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1: La tarde con 5 minutos. ¡Qué show, comunidad de los 40! ¿Cómo están? Oigan, qué gustazo. ¿Qué andan haciendo, ruidosos? Muy buenas, buenas. ¿Qué tal, comunidad de los 40? Bienvenidos al Haciendo Ruido a través del 99.5 FM de tu radio, Los 40 Tapachula. Como siempre, qué gustazo estar con ustedes en una emisión más del Haciendo Ruido en este rico viernes. Por fin es viernes, por fin es viernes. Viernes 12 de junio, oigan, es cierto. Viernes 12 de junio, fin de semana, algunos están viviendo la pasión futbolera. Es cierto, algunos están viviendo la pasión futbolera. Y bueno, pues la verdad, como siempre, qué gustazo. Aquí estoy, chamacones, qué gusto. Número para que estemos en contacto, 962-62-52-99. Envíame rápidamente y de volón ping-pong un mensaje. Hello Lilo, oye Lilo, compláceme con una canción. ¿Habrá cumpleañeros el día de hoy, junio 12, viernes 12 de junio? Yo digo que sí, más de alguien anda de manteles largos, ¿no? Sí, yo digo que sí, cómo no, cómo no. Así que ruidosos, arrancan haciendo ruido. Recuerden que por motivos de la fiesta futbolera en México, Haciendo Ruido se está transmitiendo de 6 a 7 de la noche. Y de 7 a 9 de la noche llega La Delantera, programa especial de Videgaray, lo que es precisamente Videgaray y el Estaca. Ahí va a decir otra cosa. Videgaray y el Estaca, que bueno, pues este programa especial que les da un breve como resumen, ¿no?, de todo lo que está aconteciendo en esta grandiosa fiesta del fútbol en México. Así que ruidosos, de 7 a 9 de la noche se van a quedar con La Delantera en compañía del Estaca y de Videgaray a través del 99.5 de FM de tu radio, Los 40 Tapachula. ¡Vámonos! ¿Con qué nos vamos, señor productor? Ah, ¿nos vamos al corte? ¿Tan rápido? Bueno, pues vámonos a la pausa comercial y regreso en cuestión de segundos con ustedes para seguir haciendo ruido con los éxitos de tus artistas favoritos.
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5: ¿Qué tal? Esta es la información más importante. Tapachula se ha consolidado como uno de los principales puntos de repatriación aérea de mexicanos deportados desde Estados Unidos, pues entre 2025 y mediados de 2026, más de 203,000 connacionales han sido retornados al país con arribos masivos registrados en esta ciudad fronteriza. Tan solo durante mayo, más de 700 personas llegaron en vuelos de deportación durante un solo fin de semana, de acuerdo con información de fuentes oficiales. En junio, los vuelos continúan arribando como parte de las políticas migratorias impulsadas por el presidente de Estados Unidos, Donald Trump. En información estatal, la Coordinadora Nacional de Trabajadores de la Educación de la Sección 7, CENTE, cumplió 4 días con el plantón en Petróleos Mexicanos y 12 días de iniciar movilizaciones en diferentes puntos de la capital chiapaneca. Sin embargo, este viernes dieron a conocer que se van a desplegar hacia el primer cuadro de la capital como parte de sus acciones para continuar exigiendo solución a sus demandas. En información nacional, la presidenta de México, Claudia Sheinbaum, aseguró que su administración mantendrá una postura de diálogo frente al plantón instalado por integrantes de la Coordinadora Nacional de Trabajadores de Educación, CENTE, en el Centro Histórico de la Ciudad de México. Durante su conferencia matutina, la mandataria afirmó que no recurrirá a la represión para retirar a los manifestantes, pese a las afectaciones generadas por movilizaciones en una de las zonas más importantes de la capital. Muchas gracias por su atención. Que tenga usted un excelente fin de semana. Informó Pamela Hernández.
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0: tarde con 11 minutos, 6 con 11, comunidad ruidosa. Oiga, les tengo que dar una noticia, sí, una información. Tensión, tensión, tensión, tensión. Oigan, ruidosos, se aproxima el agua, señores. Ya está bien puesta el agua. Si usted va rumbo a la 17, a la 21, todo hacia allá arriba, hacia lo que es la 5 de febrero, hacia lo que es galaxias. Oiga, todo por allá está bien nublado, está bien puesta el agua. De hecho, aquí desde lo que es Parvial, se puede apreciar que la 17 ya está bien nublado, ¿eh? Está súper nubladísimo. Así que tome sus precauciones o vías alternas. Vaya a casa con cuidado, porque si es posible que nos vaya a llover más tarde, ¿eh? Sí, ya está bien nublado, está bien puesta el agua, en lo que es, viene de allá arriba, ¿no? Del cielo, va a decir. No, o sea, viene de otras colonias. No, viene de allá arriba, me refiero a las colonias de allá arriba, para que usted me entienda, como del Águila, de la 17, de... ¡Ándale, ya prod, hombre! Estás ahí, risa y risa. Estoy hablando en serio.
1: ¿Qué?
0: Bueno, 6 de la tarde con 13 minutos. Oigan, fíjense que el día de hoy estaba yo escuchando, resulta que viendo y escuchando un video. ¿Qué pasó? ¿Hay mensajitos? Sí. ¿Quién mandó mensajito? Nuestro buen amigo César. ¡Qué show, César! ¡Qué show! Dice, hola Lilo, buenas tardes. Aquí haciendo ruido. ¡Yeah! Muy bien, Cesarín. Muy bien, Cesarín. Muy bien, Cesarín. Oye, dice, ya se ve un poco, ya se ve o se escucha un poco de mejoría con tu voz. Fíjate que sí, muchísimas gracias. Les voy a platicar el chisme. Digo, no me están preguntando, ¿verdad? Pero se los voy a decir. La neta, el peor enemigo de un locutor, obvio, es la gripa. Pero resulta que yo soy del team de, ay, ¿sabe qué? Ni me dé pastillitas, ni me dé jarabes, porque pues esto tiene que, como va, agarrar las cosas como vienen. Y que me dan inyección y yo, órale, va, inyectado, ¿no? Y sí me ha ayudado bastante. Sí, me inyecté antier, ayer, hoy. Sí, ya llevo mi tercera inyección. Digo, todavía me escucho como algo como el gallo Claudio. Digo, todavía sí, ¿verdad? Se escucha. Pero la verdad, muy contenta, muy feliz de estar con ustedes a través del Haciendo Ruido. ¿Qué pasó? Ah, sí es cierto, Produ. Prometo ya no dejarte, Produ. En la salud y en la enfermedad. A ver, dice por acá de mi buen amigo Ocho. Dice...

0: Licenciada Denise. Oye, Denise, sácame de una duda. Fíjate que aquí te tienen guardada como Denise, con doble S y con E. ¿La pronunciación es Denise o Denise? Y ahorita ya le había cambiado de canal, ¿no? Sí, ahí para que me digas si lo estoy diciendo bien, porque si no, pues hacemos la corrección y lo decimos bien y la pronunciación. Sí, es que no sé si lo digo bien. ¿Es Denise o Denis? Dice, hola Lilo, ¿qué show? Buenas tardes, aquí en Cacahuatán ya llovió. ¿Ya llovió? Y va a seguir lloviendo. Oigan, ¿ya vieron? Sí.
1: ¿Qué?
0: En Cacahuatán, el bello municipio. Oye, qué rico Cacahuatán. Hace un climita. Cuando hace frío en Cacahuatán, ¿eh? Riquísimo clima. Dice que en Cacahuatán ya llovió y va a seguir lloviendo. O sea, el agua sigue puesta en el bello municipio de Cacahuatán. La verdad que sí va a seguir lloviendo. Dice mi amigo Cesarín, dice, sí, así es, tengo el taxi. El TX0521. Dice, yo también tengo una duda, Lilo. Ah, caray, a ver, dime. ¿Cómo me tienen guardado ahí en sus contactos? Como el buen César, César. Como César Taxi. Así, así, amigo, yo. César nada más. Aquí te pusieron César nada más. Sí, nada más el César y... ¡Oye! ¡Oh! Sí está bien puesta el agua allá en Cacahuatán, chamacos. ¡Ay, no! Sí, está bien puesta el agua en Cacahuatán. Ya me mandó una foto nuestra amiga Denise. Sí, está. Fíjate que así se ve acá en Tapachula, pero por allá arriba, por allá por la 17, por la 21. Por eso les digo que el agua viene de por allá, del águila, de la 5 de febrero. Bueno, pues 5 de febrero, para que usted me entienda. Yo, sí, es que de por allá viene, el agua viene de por allá. ¿Verdad que sí? Sí, ahí está. Ahí está. Mira, dice mi amigo Cesarín, dice, parte del centro apenas empieza a nublarse. Ah, ok, pero la gente ya está moviéndose. Es que si muchos ya quieren llegar a casa antes de que les agarre el agua. Por eso es mejor prevenir y no enfermarse como la Lilo. Sí, la neta, sí, yo, la verdad, como mi amiga, mi comadre Niulka, mi verdad. Oiga, mi verdad es que sí me mojé, pero fue el sábado pasado. No traje el paraguas, la Lilo se confió, no va a llover. Y resulta que en la tarde que salgo de cabina, cayó el porrazo de agua y me tocó, exacto. Por eso andaba yo enfermito. Bueno, sigo. A ver, ¿qué dice nuestro buen? Oye, ya se está reportando el Eterín. Saludos al buen Eterín. ¡Qué show, Eterín! ¡Qué show!
2: ¡Qué show, qué show, qué show! Muy buenas tardes, mis estimados.
3: ¡Lila Martínez! ¡Qué show!
2: ¿Cómo están? Que tengan un excelente viernes. Oy. De amargosas, digo. De buena salud, que estén bien. Saludos desde acá del estado de Oklahoma.
0: Oklahoma.
2: Aquí estamos en la chambiación, en la manejación. Escuchando, haciendo el ruido con todo el power.
0: Eso.
2: Brother, te mando un beso, tototote de compa. Ánimo.
0: Oiga, ¿qué se traen ustedes ahí? No, Produ, me preocupas, ¿eh? Me preocupas. Saludos a mi buen amigo Ecterín. Pues vámonos a la pausa comercial y regreso de Bolón Pimpón con ustedes a través del Haciendo Ruido por los 40. Recuerden, en punto de las 7 de la noche llega el programa La Delantera con el Estaca y Videgaray. Transmisión directa de la gran fiesta futbolera que se está viviendo en México. Y bueno, pues este programa es especial para todos ustedes desde los 40 México. Vamos al corte. Ok, vamos a la pausa y regresamos con más aquí en Hacienda Rida, Rida, Rida.
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5: Estamos de regreso y continuamos con más del Haciendo Ruido a través del 99.5. Oigan, yo les quería platicar que estaba viendo un video recordando la buena música de los 80. Ya saben, ¿no? Por todo el show de la retro y todo ese rollo. Y resulta que dentro de este repertorio que me encuentro nada menos y nada más que a la Chica Dorada.
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5: Bueno, pues me refiero a Paulina Rubio. Había una canción que se llamaba La Chica Dorada, ¿no? Una que decía, soy la chica dorada. Sí, creo que sí. Bueno, pues a lo que voy con esto. A lo que voy con esto es que es increíble cómo después de que se separó la agrupación de Timbiriche, pues Paulina Rubio, la chica dorada, mejor conocida como la chica dorada, pues fue una de las artistas de ese grupo que tuvo un éxito boom, así como Thalía, así como Benny Barra, así como Edith Márquez.
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5: Y bueno, realmente ella es una de las artistas que ha tenido un gran éxito, un boom a través de, desde que inició su carrera, desde su niñez dentro del grupo Timbiriche. Y hasta la fecha Paulina Rubio ha sido reconocida como una de las artistas mexicanas. Ya sé, me van a decir, la Paulina Rubio, Lilo. ¡Ay, sí, ni canta! Ya sé, muchos me van a decir eso, pero es increíble, pero realmente... La Chica Dorada pues ha tenido su éxito en diferentes canciones. Baila Casanova es una de ellas. Hay otra también que es la de Yo Sigo Aquí. No sé si la tengas, Produ. Esas, de las más viejitas, está la de Ni Una Sola Palabra. ¿Te acuerdas de esa, Produ? A ver, ¿cuál es esa? Ah, muy buena. Y Yo Sigo Aquí. Es esa, ¿no? Pues sí, efectivamente, Paulina Rubio ha presentado grandes temas, grandes éxitos, Baila Casanova, Y Yo Sigo Aquí, Ni Una Sola Palabra, Ni Flores Ni Juguetes, Causa y Efecto. Esa está buena.

Sí, cómo no. Todo un éxito. Fíjate, hay otra que dice también, una que fue un boom, de Paulina Rubio, la de "Yo no soy esa mujer". No sé si la tenga. Oiga, no se ría, señor. Yo canto bonito, ¿por qué se burla, oiga? Y sigo aquí esperando. ¿Cómo dice, chicas? Fíjate, la canción que te digo es la de "Yo no soy esa mujer", que también fue un boom, que, híjole, no puede faltar en un karaoke. Sí, la de "Yo no soy esa mujer", ya saben, ¿no? Todas las chicas, ¡uh! Ahora sí que inspiradas en cantar esa canción de "Yo no soy esa mujer". Aparte, las que tenemos amigas que son bien buenas para el karaoke, ¿no?

Pues bueno, resulta que en esta playlist que encontré de éxitos de los 90, del 2000, desde los 80, pues sí, me aparece la guapísima Paulina Rubio, la chica dorada.

ya viste, canto bonito, produ, canto bonito. Yo no soy esa mujer. Tenemos mensajes, saludos a mi buen amigocho Luis Mejía. Dice Lino, Lino, vamos con todo el ruido. Yeah, mándale saludos a la plebe, ya te la sabes. Claro que sí, con mucho gusto. Saludos al Tiger. Saludos al Tigre, al Tumbala, al Killer, a la Chachis. Dice, mándanos una rola, una buena, ya te la sabes. Una buena rola, ya estás. Ahorita te voy a buscar algo, mi buen este Luisito, y te la voy a mandar ahí para toda la plebe. Dice, así como pronuncias mi nombre es correcto. Ay, amiga, gracias. Solo que se escribe Denise. Ah, ok, yo sé que sí lo estoy pronunciando bien. Es Denis. Ah. Bueno, pues ahí está Paulina Rubio haciendo acto de presencia, su música en el Haciendo Ruido. La verdad que sí, vuelvo a repetir, es una de las artistas que se reconoce a nivel mundial, aunque usted no lo crea, como una de las artistas mexicanas con éxito dentro de la música mexicana y latina. Latina, ¿dónde están los latinos? La verdad que sí, Paulina Rubio es reconocida. ¿Cómo? ¿Cuál otra, Produ? A ver, ¿cuál tienes? Sí, ya. ¿Cuál? Ah, muy buena. Oigan, el último adiós,

Muy buena rola, pero ¿qué creen? Tenemos que irnos a la pausa comercial. Vámonos al corte. 6:27 p.m. Regresamos con más de los éxitos de tus artistas favoritos aquí en Haciendo Ruido por los 40. ¡Échale, pro!

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9: 6 de la tarde con 30 minutos. Vámonos con más música para nuestro buen amigo Luis Mejía y toda la banda Godín.

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2: Continuamos con más del Haciendo Ruido en esta tarde noche en la ciudad de Tapachula, que por cierto ya vi unos videos y ya está bien puesta el agua. Ay, no. Ya está bien nublado. Ay, ya fuiste a ver Produ. Sí está bien nublado, ¿verdad? Chispa. Oye, dice mi amigo César, dice, fíjate que Paulina también tiene una canción con Coti y Julieta Venegas. Nada fue un error. Buenísima. Nada de esto fue un error. Nada fue un error. ¿Dónde está esa canción, Produ? Búscala. Sí, es cierto, es de Coti.
3: Coti.
2: Y Paulina Rubio. ¿La tienes? ¿A poco? A ver, ponla. Suéltala, Produ, suéltala.

canción de Coti, Paulina Rubio, es cierto. Nada fue un error al lado de Julieta Venegas. No sé si esa sea la versión, pero sí es la canción. Así.

es esa canción, muy buena, mi buen César, es cierto, Paulina Rubio, Julieta Venegas y Coti, sí, la de Nada Fue Un Error.

¿De qué año será esa canción? Ahorita, checa bien el dato, Produ, para ver de qué año es la canción de Coti con Paulina Rubio.

0: lanzada en el 2002 y en aquel entonces como artista invitado tuvieron a Andrés Calamaro. ¡Oh!
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0: Ahí está la Juliet, la Juliet.
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0: Oye, saludos a nuestro buen amigo José Gómez, el papá de nuestro amiguito el Pelón. Saludos, saludos, saludos a nuestro buen amigo José Gómez. Sí, qué buena onda. Qué gusto saludarte por este lado, amigucho. Por los 40, dice, hola Lilo, saludos aquí haciendo ruido, rumbo a la trabajación en el aeropuerto, saludos de parte de José el Pelón, dice, el papá del hijo del Pelón. ¿Puedes poner la rola Tú y yo somos uno mismo de Timbiriche? Buenísima, claro que sí, con mucho gusto. Así que la siguiente canción es patrocinado por nuestro buen amigo José Gómez, mejor conocido como El Pelón. ¿Quieres la canción de Tú y yo somos uno mismo? Wow, wow, wow. ¿Sí la tienes? ¡Perfecto! ¡Suéltala! DJ Producer. 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

Con 56 minutos ruidosos, ya estoy a punto de despedirme, la verdad muchísimas gracias. Saludos a nuestro buen amigo Humberto Diguero que dice: muy buenas tardes Lilo, te saluda familia Diguero Aguilón desde Solidaridad 2000, también el dúo de Paulina Rubio y los Tigres del Norte, dice, con la canción Golpes en el Corazón. Feliz tarde, que Dios te bendiga, muchísimas gracias, bendiciones también para ustedes familia hermosa, y bueno pues muy en especial dice saludos al Produ. Muchas gracias, ruidosos, yo me despido, se quedan en compañía de La Delantera con el Estaca Videgaray, y también, oigan, están muy bien acompañados, porque a esta grandiosa dupla se suma nada menos y nada más que la guapísima Patti Cantú, la verdad que sí, La Delantera, así que los dejo con los más irreverentes de los 40 México. Mi nombre es Lilo Martínez, quédate en compañía de La Delantera a través del 99.5 de FM de tu radio, Los 40. Bye, bye.

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Muerto el hombre capaz de pegar ese mosaico de naciones, de religiones, de etnias, el líder Josip Broz Tito, quien interfería directamente para que la selección yugoslava convocara elementos de cada porción del equipo y así buscar que la selección representara a todos. Si la población de Croacia es menor a 4 millones de habitantes, la de Bosnia, responsable de que Italia fallara este torneo, no pasa de los 3 millones, o la de Kosovo, que acarició la calificación, es de 1.5 millones de habitantes, y eso no limita su competitividad y su cantera inagotable. Es trabajo, es proyecto, estructuras. Hoy a Canadá no les...

0: palabra de Dios.
1: Hay que es palabra de Lati, que es el
0: es
1: Dios.
0: Lo mismo,
1: es lo mismo. Es lo mismo. Ven, siéntate, Deus. Félix Fernández, ¿cómo estás?
2: ¿Qué pasa?
1: Bienvenido.
3: ¿Cómo estás? Buenas, buenas, buenas.
1: ¿Cómo están?
0: ¿Cómo estás, mi querido Félix? Bien, qué gusto tenerlos. Oye, estuvo interesantísimo lo que dices, mi querido Alberto Lati. Esto entonces me llama mucho la atención. Futbolísticamente hablando, Yugoslavia la regó. Deberían de estar juntos. Ah, lo mismo que la Unión Soviética.
4: Sería un trabuco. La Unión Soviética no alcanzó los niveles que Yugoslavia, y eso que la extensión territorial es muy diferente. Pero Yugoslavia, si siguiera junta, serían equipos muy poderosos, ¿no?
1: Oye, Lati, una pregunta. Josef Broz Tito, también se apellidaba Pú, ¿no? Al final. No era Tito Pú.
0: El mariscal Tito Pú.
1: Era el mariscal Tito Pú, ¿no? Porque la verdad le hizo muy mal a Yugoslavia, güey. O sea, los trató con la punta de qué. Un dictador, en efecto, Félix.
0: Claro. Sí. Pero logró unificar.
5: Si hasta muy diferentes entre sí, que tuvieron que lidiar juntos durante muchísimos años, ¿no?
0: Bueno, otro día seguimos con las clases de historia. El día de hoy vamos a hablar del juego del hombre, el fútbol, y esta es la delantera que se les va a meter. Era Bayoneta Calada.
1: Así decía el perro Bermúdez, ¿no?
4: Decía un ataque de profundidad.
1: No me hagas pensar en los ataques a profundidad del perro Bermúdez, de verdad, güey.
0: Pero esa frase yo no la pensé yo, me la sopló Lati hace rato.
4: Yo nada.
1: ¿Y la frase
4: yo solo dije que el perro así transmitía? Contraataque a Bayoneta Calade.
0: Así es. Y bueno, hay mucho de la cruda del encuentro de ayer México-Sudáfrica. Primero, todo el mundo era alegría y felicidad. Ahora escucho cada vez más personas hablar y decir, ve, le ganamos al peor equipo de todos los que están en el Mundial. ¿Es Sudáfrica el peor de los 48 equipos?
4: No, pero para nada. No. De hecho, en ranking FIFA, para lo que sea que sirva ese número, es una de las 10 más débiles, 9 más débiles.
5: Es el 60 en ranking.
4: Sí, pero de los calificados. Pero
5: sí, no, hay países mucho más débiles,
4: claro.
0: ¿Y qué lugar ocupa México según la Federación?
5: Federación.
1: Ah, no podemos. No puedes decir eso.
0: Puedes decir la fififafa.
1: Vamos a hacer un marcador.
5: ¿Quién la paga?
1: Oye, a ver.
5: Bueno, es el número 15.
1: Regresando al asunto, ¿quiénes entonces son peores que Sudáfrica? Porque de verdad yo vi una cochinada de escuadra en el juego con México en cuanto a Sudáfrica. Me pareció que jugaban muy mal, incluso para un neófito villamelón como yo. Como que de repente dije, estos cuates no tienen mucho de dónde sacar fútbol.
5: Hay países que debutan, que son toda una incógnita, pero que no.
0: El cuadro de horror.
5: Pues el caso de Uzbekistán.
1: Malísimo.
5: De Jordania.
1: Ok.
5: Curazao. Haití no debuta, pero no participa desde el 74 y es una selección pues de gente que no nació realmente en Haití.
1: Okay.
5: Es decir, hay varias incógnitas, pero no es el país más débil.
0: Me da una gran alegría escucharte decir eso porque quiere decir que México no va a quedar en último lugar.
1: Por lo menos, está bien.
0: No vamos a hacer el ridículo.
5: Ya no puede quedar en último lugar.
2: Tres puntos ya lo hicimos.
5: No, ya no hay manera.
1: No se puede.
4: A ver, Sudáfrica calificó al Mundial con todo y que a la eliminatoria le quitaron 3 puntos por alineación indebida.
1: Ajá.
4: A ver, son tan torpes manejando esto que les amonestan a un jugador, acumula tarjetas y lo terminan alineando contra Lesoto.
1: Okay.
4: Un partido que es victoria segura, es un país muy pequeño enclavado a mitad de Sudáfrica. Y estos puntos se los descuentan. Y pese a los 3 puntos de castigo, se mete. Hizo una buena eliminatoria Sudáfrica. Ayer vimos sus carencias y no voy a vender lo que no es. Yo dije desde el primer día, no tiene nada. Pero aún así calificó de buena manera y hay unos que tienen mucho menos en este torneo.
1: Ok. Bueno, pero tranquiliza que no seremos los últimos, como bien dijiste.
0: Bueno, ya no hay manera. Después del partido de ayer, todo el mundo feliz, muy contento. Bueno, no todo el mundo. El entrenador de Sudáfrica, como decía el Estaca, el hermano de Luigi y Mario, Hugo Broz.
1: Que también diseña vestidos y bolsas. Y
0: sentido de la moda muy cañón. Sí. Se atrevió a criticar el desempeño de nuestra selección, de la selección mexicana. Dijo que los jugadores de México no sabían qué hacer con el balón. Menos mal que no sabían qué hacer con el balón. Si hubiéramos sabido qué hacer con él, les metemos 17 a estos culebras.
1: Oye, pero Hugo Broz dice, o sea, que México no sabía qué hacer con el balón. Y la verdad es que yo los vi muchísimo más solventes. Y los sudafricanos también preguntaron, por ejemplo, que, o sea, la recogemos nosotros, se las devolvemos bolita, ya nos la metieron varias veces. De verdad fueron superiores, güey.
0: Pero vamos a ver lo que dijo Hugo Broz y lo que le respondió el Vasco Aguirre.
6: México había momentos en el partido que no sabía qué hacer con el balón.
0: Y
2: Yo pienso que ellos tampoco tenían muy buena defensa. Ni posesión de balón. Tiraron una vez a puerta. ¿Qué más?
7: Que inclusive los hicieron un poco desesperados para intentar sí. atacar. Entonces, la bueno. pregunta es.
2: Imagínate, si no hemos estado esperados, metemos 5, cabrón. Pues menos mal estamos desesperados.
1: ¿No tan enchilado al Vasco? Yo lo oigo como que le caló.
4: Es que no es agradable que el técnico rival se meta en tu trabajo. ¿Estás de acuerdo, Félix? Son códigos del fútbol que es, habla de tus chavos, hombre. O sea, habla de lo tuyo, que además, ¿qué carencias mostraron? Si después de 4 veces queriendo sacar la pelota, lo decíamos en la transmisión de Radio Félix, la pierdes, ya revienta la voz otra cosa y seguían intentando, ¿estás de acuerdo?
5: No, no, desde luego, Hugo Bros está en su gira de despedida.
1: Sí, sí.
5: En su last dance, en su, porque ya tiene 74 años y él ya anunció que prefiere estar con sus nietos, que su último torneo, sí. ya que dirige con, bueno, con la selección de Sudáfrica, pero en efecto, o sea, hay que ver un poquito el partido como para darse cuenta
1: y además,
5: que Sudáfrica está, era mucho más débil que la selección mexicana y que tenía que agradecer que nada más se llevó 2.
1: Yo entiendo que esté enojado el Vasco, ¿eh? Porque tú avientas a tus chavos con la mejor intención. O sea, los lanzas, que lleguen, que vayan, que suban, que bajen, o sea, que hagan, que produzcan, ¿no? Que hagan la penetración que quieres que logren y... Pues, no, es cierto, güey. Es cierto.
0: Pero a mí lo que me llama la atención de este güey es, perdiste, cabrón. O sea, ¿por qué estás diciendo tú lo que debió haber hecho el otro equipo? ¿Con qué cara? No sabes qué hacer con el balón tú.
5: ¿Sabes en qué ganó? Empatadas.
0: Sí.
5: Empatadas, sí, nos metieron los 15 que tú pusiste en la quiniela.
1: Sí.
5: 15 contra.
1: Muy
5: bueno,
1: cerdo.
5: No contra uno, porque.
1: Pero eso viene de la desesperación. Patadas. Viene
5: no,
1: de la
5: desde el minuto uno ya estás esperando.
1: ¿Ya estaban duros? Pues sí.
5: No, no, desde el minuto empezaron sí, a sortir con leña.
0: Y ¿sabes qué? En una cosa sí tenía razón este güey. Sudáfrica sí sabía qué hacer con el balón. Cuando estaba dentro de su portería había que sacarlo y ponerlo en el centro del campo.
1: Y ya. Bueno, lo que pasa es que el señor Bros es daltónico también, o sea, no sabe bien cuál era Sudáfrica o cuál era México, o sea, como que yo creo que vio el juego al revés ese güey.
4: El segundo uniforme de Sudáfrica es verde, ¿eh? Su segundo uniforme.
1: Ah, pues con razón se confundió, ¿sabes? Porque no entiendo el comentario.
5: Pero además déjame decirles, es la segunda vez que el Vasco se atora a Bros.
1: Ah, entonces hay rencilla, ya hay cosa personal.
5: Ya, claro, hay antecedentes. Mundial del 80.
0: ¿El Vasco se atora a Broso?
1: ¿Pero qué? No, a Broso.
5: Mundial de México 86. Jugaron el primer partido contra Bélgica. Él es belga.
2: Es belga, es belga.
5: Es belga.
1: Ni tanto. La verdad, a mí no me convenció, güey. O sea, yo no.
5: Jugaron. Y además Hugo Bros tuvo que ver en los 2 goles que anotó México. Muy mala marca del señor, porque era defensa.
0: A mí me dio gusto que el Vasco no se pusiera el saco de Hugo Bros.
1: Sí, porque le hubiera quedado mal. Además, si el Vasco fuera en verdad malévolo, hubiera dicho, ni te veo, ni te oigo. Y si hubiera estado pelón así con un bigote. Ay,
0: espérate.
1: Lo siento.
0: Lo que debió haber dicho el Vasco, no sabemos qué hacer con el balón. Pruebas. ¿Pero dónde están las pruebas?
1: Exacto.
0: Las pruebas. Queremos ver las pruebas.
1: Hubiera dicho, a mí ni me afecta lo que diga Hugo Bros, porque pues la neta yo uso Luis Buitrón, ¿no? O algo así, güey. Pásenle. ¿Cuáles son los?
0: Es que Lati todo
1: sí,
0: lo sabe.
1: Todo sabe.
0: Estábamos platicando del saco, que si le queda. Y nos dice, no usa Luis Buitrón. ¿Qué usa?
4: Es Calderoni, el traje oficial de la selección.
0: Ah. ¿Todo es culpa de Calderoni?
1: ¿Otra más? ¿Cuántas más, Calderoni? De veras, ¿cuántas más?
0: ¿De qué se trata?
1: Bueno, pero por lo visto estuvo más reñida esta rueda de prensa que el partido. O sea, estuvo muy entretenido lo que acabamos de ver. Me gusta ver cuando los hombres de cierta edad se pelean a bolsazos. Está bien, me gusta.
5: Imagínate que las ruedas de prensa fueran cara a cara. Tet to tet.
1: De plano, pues se arman los golpes. No,
5: pues
1: ¿no?
5: El Vasco se le tira los balones.
1: Porque el Vasco creo que sí se le van las manitas, yo creo.
5: El Vasco es bueno para el trompo.
1: ¿Ah, de veras?
5: Sí. Yo lo sé de a los 68 años.
1: Digo, ya está grandecito, pero en su momento.
5: Tiene buenos antecedentes.
1: Porque el carácter no le ha cambiado, ¿eh? Tiene, sí. O sea, tiene.
5: ¿Sabes cuál aplicaba muy bien el Vasco? Cuando era jugador y cometía una falta, se escupía la mano para darle la mano al rival y ayudarlo.
1: No manches, qué nacarada. Entonces hay que.
5: No le escupía al rival, se escupía la mano.
1: Pero es una
5: porquería. Después amablemente se la atendía.
1: Entonces.
5: Se la atendía para levantar.
1: Entonces no es el Vasco, es el Ñero Aguirre. Eso es una nacada. ¡Qué horror!
5: Eso lo estás descubriendo apenas.
1: Es muy feo.
0: Es que yo había oído hablar del escupitajo de cortesía.
1: Ese ¿no? sí.
0: Cuando sí. No hay otra opción.
1: Fíjate que me asustó Félix cuando empezó a decir que se escupía la mano. Dije, pues, ¿qué le va a hacer?
0: ¿Qué le va a hacer? O sea,
1: no lo hagas, Vasco.
0: ¿A ti te le escupió alguna vez, Félix?
5: No, afortunadamente no.

0: Mundialistas. O tres.
1: ¿Cuántos? No,
2: Volpe.
0: El Piojo.
2: Vasco. No, el Piojo no me dirigió. Y me llevaron allá.
0: Ándale, pero el Piojo fue tu compañero de equipo.
2: Creo que fue mi compañero muchos años.
0: Y de todos ellos, ¿quién es el más
2: Piojo
0: pistola?
2: Otras guarradas. ¿Quién es? Peores que escupirse la mano.
0: ¿Cómo? Ay, dinos una, no puedes.
1: Una del Piojo, porque el Piojo se me hace que se iba a hacer unas peroñeras.
0: Era un cerdo para jugar el Piojo. Sí, para jugar, que aclaro, porque lo del otro
1: ahora ya
0: no se opina.
1: Ahora ya es realmente un hombre de edad, ¿no? Que es educado.
0: A mí me cae increíble, pero yo me acuerdo que si era un jugador que metía la pata fuerte, ¿no?
3: Sí, de hecho una eliminatoria se queda con un futbolista hondureño, con Dolmo, ¿no? Y eso propicia su expulsión.
2: Era una patada, Dolmo.
3: Sí, sí. Y él se engancha y por esa jugada no va al Mundial. No va al serial del 94.
2: A la justa.
3: A la justa.
2: No, lo deja fuera Mejía Barón.
3: Y aparece el álbum.
2: Todavía no se la perdona.
0: Sí. No, o sea,
2: no la patada. Él, el doctor.
0: Oye, Félix.
2: Todavía no se la perdona.
0: Félix, y de todos estos güeyes que conociste, ¿quién crees tú que sea el peor para dirigir a la selección nacional?
2: ¿El peor?
0: De los que ya pasaron por ahí, de los que mencionaste. La Volpe, Piojo, el Vasco.
1: El más chafa.
0: Mejía Barón. Mejía Barón por no meter a Hugo.
2: ¿Por eso te cae mal a ti?
0: Sí.
2: ¿Y si Hugo no quiso entrar, qué tal?
0: Yo le decía, Mejía Barón.
2: ¿Qué tal si Hugo no?
0: ¡Va a estar Hugo!
2: Imagínate.
0: ¡Va a estar
1: Félix,
0: Hugo,
1: Mejía! ¡Va a estar Hugo!
3: Félix
1: no.
3: Fue testigo del momento de la polémica. Él estaba junto a Mejía Barón y Hugo en el momento del cambio que no fue. Algún día Félix tendrá que decir todo lo que escuchó.
1: ¿Vas a escribir un libro? ¿Vas a dejar un libro póstumo con todo lo que sabes? O sea, danos una probadita. ¿Quién es el más?
2: Aquí? Mira, ya hay uno escrito sobre los conflictos. La Volpe.
1: Ajá.
2: Contra Hugo Sánchez.
1: Ok.
2: Ese ya está puesto.
1: Pero tú también.
0: Sí.
1: No le saques.
2: Bueno, no,
1: estamos pero platicando aquí entre nosotros. Nadie nos está hablando.
2: Estaba en el momento correcto, en el lugar correcto.
0: Perdón, ya parece peda de cantina.
1: Ok, va.
0: Tenemos una labor informativa, pero yo quiero ir a eso,
1: Sí, yo también.
0: Aunque sea con los chupes.
2: Pero por lo menos invítame una chat.
0: Va. Bueno, David Faitelson cae gordo, ¿no? A veces.
1: A veces.
0: A veces sí. A mí me cae muy bien, pero de repente tiene declaraciones que me caen gordas. Y compartió su sesudo análisis sobre el desempeño de la selección nacional. ¿Y qué creen? Pues, para sorpresa, yo creo que de nadie, a Faitelson no le gustó la selección.
1: No me digas. O sea, a ver, va, tenemos declaraciones de Faitelson.
0: Por supuesto.
1: Venga.
0: Adelante.
1: A ver.
4: No me gustó México. No me gustó y punto. Es decir,
1: uy.
4: No podemos caer en excesos, en triunfalismos, en pensar que el resultado es lo único que debe importar. No, México no ha jugado un gran partido de fútbol aquí en el Estadio Ciudad de México y me atrevo a decir, asegurar que con ese nivel no va a trascender en la Copa del Mundo.
1: Había bebido un poco. Ok, está bien. ¿Sabes qué? Convoquen otra vez a Peláez para que le responda de esa manera grosera que lo hizo. Eres un estúpido. ¿Cómo le digo? Esto no me gustó.
2: Es muy grosero.
1: Es demasiado amargo, ¿no? O sea, sí hubiéramos querido más de la selección, pero yo creo que es un poco rudo con los muchachos, ¿no?
0: Beto, ¿qué opinas?
3: Es posible cada quien con su opinión. Yo ayer fui muy claro que es para mí perfectamente posible.
1: Ajá.
3: Admitir todo lo que hay que corregir,
1: sí.
3: Y admitir que es mejor corregir cuando ganaste.
1: Sí.
3: ¿Sí?
1: Sin duda.
3: Se iba por 3 puntos. La primera ronda es de ir cosechando de 3 en 3. De ahí a decir que con lo de ayer alcanza para semifinales. No, no. Lo de ayer no alcanza ni para octavos de final. Pero un equipo tiene que ir creciendo. Y creo que ayer incluso volví a ver partes del partido y vi momentos de fluidez en el primer tiempo. Yo no sería tan duro, pero bueno, David tiene todo el derecho.
1: Pero ¿sabes qué? Imagínate que hubieran perdido. Hubiera sido rudísimo. ¿Qué pasó, Miguel?
2: No, evidentemente, pero le quiero hacer una pregunta a Lati también, porque justamente bajamos ayer de la zona de transmisiones juntos y estaba David Faitelson ahí y después ustedes dos se encontraron en el baño, ¿no? ¿Por qué no?
3: No, ayer no lo vi. Me saludó con él muy bien. Ayer no lo vi.
1: Oye, ¿lo viste en el baño? ¿Y qué tal?
0: No,
1: ¿qué
0: tal?
3: No lo vi.
1: ¿Y sí o no?
3: O sea, lo tenía que haber visto en el baño.
2: ¿Viste en el baño con él?
0: No, ¿y si fue al baño?
3: ¿Al baño en el medio tiempo?
2: Tú vas varias veces al baño.
3: Nada más fui en el medio.
0: Es lo que debería hacer David.
2: Larga.
1: Fíjate.
3: Y aparte,
1: nosotros íbamos mucho al baño, pero no a lo que ustedes creen, güey. Eran los
0: otros 90, tiempos.
1: Era muy feo.
2: Fíjate, yo también soy de los 90.
1: Yo pensé que tú también habías tenido problemas de drogas.
2: En el Estadio Azteca.
1: Ok.
2: Pero también con un chupe de por medio.
1: Va. Ok, vas.
0: Félix Fernández, tú eres un ex deportista. ¿Fuiste drogadicto como nosotros?
1: No, no. ¿Sí pusiste atención a lo que estábamos diciendo o no? Estábamos hablando de drogas.
0: Estamos hablando de cocaína.
2: Nunca me cayeron bien las drogas.
0: Dales una oportunidad. No, está bien, no lo hagas nunca.
1: Oye, bueno, pero regresando a lo de Faitelson, la Femex.

0: ya emitió comunicado que dice, Faitelson, presente, cállate, aquí yo soy el amo y tú eres todo lo demás, cállate, cállate ya. No.
1: Oye, la selección ya le contestó a David Faitelson y dijo, David, a nosotros tampoco nos gustas. Es que a David le gustan solamente los partidos cuando tienen relleno cremosito, cubierta de chocolate, etiquetas de exceso de calorías.
0: A ver, Faitelson, no te preocupes. Dice la selección que tú tranquilo. O sea, tú tampoco les gustas a ellos, güey. No, nada, ni tantito. O sea, no hay problema. Pero bueno.
1: A mí lo que me parece interesante ahorita es lo que acabas de decir tú. Estos güeyes de la selección no han jugado mucho juntos. Ha habido muchos cambios. Unos están en Europa, por acá. Este fue un primer partido. Se empiezan a organizar. Yo veo futuro.
2: Yo veo elementos positivos. A ver, Eric Lira ya no es un candidato. Es una realidad y un buen partido. No es mi opinión. Lo leí en periódicos en Inglaterra, en Italia, en Francia.
1: Obvio, Lati.
2: Un medio de contención que estaba fuera de su radar y surgió de...
1: la cantera de Pumas. Sí. ¡Obviamente!
2: Ya sabía que querías ese centro.
0: Qué bueno que le diste el gustito.
2: Ni Raúl Jiménez ayer, ¿eh?
0: Con qué cabezazo. Bueno que le diste el gustito, sí, claro. De veras. Porque anda muy cabizbajo después de que los Pumas la regaron. Pero...
2: Y así como Eric Lira dio el paso adelante, yo espero que el Tala tome serenidad. Ya fue el debut. Y sea un partido más certero, más confiado, ¿no? Por ejemplo.
0: Me gusta esa idea.
2: Quiñones, bueno, me encantó. Perdón.
0: No. Digo que también quien dijo que Sudáfrica es muy poco equipo, ¿no? Ya lo dijimos hace rato, y que México debió haber ganado más ampliamente. Como estos argentinos que les vamos a presentar ahorita, que van a escuchar que, pues, no es que nos odien por ser bonitos. Estos opinan acerca de la selección mexicana. Ahora, estos son de los que se hablan encima, che, así que pongan mucha atención.
1: ¿Pero por qué argentinos opinando sobre el fútbol mexicano? Siempre lo masacran.
0: Pues sí, y estos no fueron la excepción, pero... Ahí les van.
1: Vamos a escuchar estos güeyes, estos ches.
3: México le ganó a la peor selección del mundial. Un espanto, porque si perdés con México, te tenés que ir.
4: Vi el partido de México acá con los muchachos. Qué malo que son los sudamericanos, por el amor de Jesucristo.
0: O sea, ¿sabes qué? Lo que tienen estos güeyes es envidia de chile. Es una cosa freudiana. Sí. Lo que pasa es que no le ponen chile a su chimichurri, güeyes.
5: ¿Ellos viven en la Condesa o viven dónde?
0: ¿Cómo, perdón? No seas así. De meseros, ¿no? ¿O qué?
5: No sé. Bueno, hay gentrificación también.
0: Sí.
2: Les dolió especialmente que se abucheó la bandera argentina cuando fue anunciada ayer. Hay un instante que no sé hasta qué punto se percibió en televisión. El instante es cuando van anunciando cada país participante y desfila la bandera correspondiente. ¿Fue abucheada la de Argentina?
0: Pues ahí sí.
2: Y la de Estados Unidos, solamente esas dos. Fíjate. Y hoy en el de Canadá, también la de Estados Unidos.
0: Creemos que es un error, o sea, y aquí sí hay que decirlo en este bonito programa, o sea, no seamos xenófobos, no creemos odios, nos distinguimos por ser un país amistoso, sigámoslo siendo. Estados Unidos, ahorita entiendo que la gente esté muy enchilada porque nos han tratado con la punta del pie, bueno, menos unos favorcitos para investigar unos güeyes, pero fuera de eso, pues la verdad es que hay animadversión.
1: Y además, obviamente van a decir que estuvo feo el partido, pues no le regalaron ni un penal a Messi.
0: Bueno, a ver, ¿qué dicen en cabina? Que si nos callamos.
1: Que nos callemos.
0: ¿Está bien?
1: Bueno, los saludos a los Faitelson argentinos, esos güeyes. Bueno. 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
17: Las protestas magisteriales en Chiapas han escalado a un nivel que comienza a generar serias afectaciones a la población y a sectores estratégicos de la entidad. Basta ver la toma de los accesos al Aeropuerto Internacional Ángel Albino Corzo, que representó un nuevo capítulo en un conflicto que ha dejado de limitarse a las mesas de negociación para trasladarse a puntos neurálgicos de la vida económica y social del estado. La interrupción de las actividades en la principal terminal aérea de Chiapas no solo afectó a pasajeros y aerolíneas, sino que envió una señal preocupante sobre la capacidad de operación de servicios considerados esenciales. De viva voz, de los pasajeros de un vuelo procedente de la Ciudad de México, expusieron que pudieron abandonar las instalaciones únicamente después de recibir autorización temporal bajo restricciones como el uso del celular. Este escenario se suma a las acciones realizadas previamente en instalaciones de Pemex, cuyos bloqueos han provocado problemas en la distribución de combustibles y generado compras de pánico en distintas regiones del estado. El cierre de vías de comunicación, la afectación al suministro de las gasolinas y la paralización de instalaciones clave incrementan la presión social y económica en una entidad que enfrenta importantes desafíos de desarrollo. Hasta el siguiente comentario.
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2: Bien, sí se le ve acapulqueño. Y de hecho, un grupo de turistas al parecer le tomó foto porque pensaron que era un ajolote gigante. Auténtico y verdadero. Nada más que son los ajolotes de Acapulco. Bueno, en México tenemos grandes ajolotes. Bueno, ojolotes. ¿Han visto a Mario Delgado?
3: Sí, ¿cómo no?
2: ¿Qué onda con eso, güey?
3: Últimamente Mario Delgado está pintado por toda la CDMX, güey. Por todos lados lo veo al buen Mario. Oye, ¿no habrá sido una estratagema? Porque venía saliendo Campos del partido, ¿no? Ajá. Seguramente estuvo cheleando.
2: Sí.
3: Y bebiendo.
4: Imposible.
5: No hay manera.
4: No toma.
2: ¿Nada?
4: Nada.
2: Entonces, ¿por qué habla así?
4: De hecho, hubo una etapa en la que él jugaba en Estados Unidos en el Galaxy y patrocinaba una marca de bebida alcohólica.
2: Ajá.
4: Él quitaba la marca, tenía firmado en el contrato que no jugaba con. ¿Estoy correcto, Félix?
5: Con la marca. ¿Jugaste con él? Chupar. Yo nunca lo vi chupar.
2: Pero,
3: bueno. Pero eso.
2: Pregunto.
5: Oye, pero espérate, él usa guaraches o chanclas. O sea, no hay mucha diferencia de quitárselos y caminar descalzo. ¿Cuál es el medio?
2: No, ¿y no será que nada más quería salirse de la camioneta porque tenía que ir al baño?
3: Ese era mi punto.
2: Y ahí con el charco no pasaba nada.
4: Sí.
3: Y ya ni modo que lo regañen diciéndole.
5: Con las leyendas.
3: No camines descalzo, te vas a enfermar. No, pues es inmortal el güey.
2: Exacto. ¿Qué más?
3: La gripa le viene guanga.
2: Además, esto no es Acapulco, Jorge. O sea, estás caminando entre inmundicia, aceite de camión, colillas de cigarro, ratas muertas. Bueno, es igual que Acapulco.
3: Igual que Acapulco.
2: Camina como quieras.
3: Y bueno, cerca del Estadio Azteca, la celebración fue un poco más intensa. Los fanáticos pues, se pusieron a cantar y al parecer, además de los dos pepinos que le propinamos a los Bafana, les dejaron ir algo más. Adelante. Y así se siguieron 200 veces.
2: Sudáfrica probó el chile nacional. Qué bonito.
4: Es un ciclo mundialista muy claro de México cada 4 años. Antes del partido es a futuro, es va a probar.
2: Ajá.
4: Una vez que pasa el partido, si eventualmente sucedió y se acertó,
2: ajá,
4: ya es en pasado. Si no, ya se cambia de canto.
2: Correcto, pero la cosa es utilizar el chile nacional para fustigar, castigar, vejar y hacerle cosas horribles a los rivales.
3: Pero
2: me
3: entonces
2: gusta.
3: Me voy a tomar una pequeña libertad. Yo adelante. Sé que es hasta el próximo jueves, pero me acompañan. ¡Corea va a probar el chile nacional! ¡Corea va a probar el chile nacional!
5: Ahora,
3: ¡Chile!
5: Chile no está en el mundial.
4: No calificó.
5: Espérate, cuando México pierde, ¿qué se canta entonces?
2: Perdón, que cuando
3: México probó el Chile Nacional.
4: Ahí ya
2: ¿solitos?
4: no se canta ahí.
2: ¿Eh?
4: Ahí ya no se canta, ahí ya es piñata la selección.
2: Además de todo, no tiene sentido, mi querido Alberto, porque para probar el chile mexicano, un mexicano tendría que ser muy flexible. O sea, es difícil. La cochinilla, por lo menos a mi edad, ya no sale.
3: No es cierto.
2: ¿Qué?
3: Te voy a desmentir con una sola palabra.
2: A ver.
3: Sague.
2: ¡Ajá! Bueno, pero ese es brasileiro, ¿no?
3: ¡Ah!
2: Ese es chile de otro.
3: ¿Gabriel Soto?
2: Oye, puede ser. Oye, pero lástima que no anotó Gilberto, ¿no? O sea, les hubiera encantado el chile morita.
3: ¡Ah! Los Bafana, el chile morita.
2: Me hubiera gustado.
3: Y que no digan que no somos buenos anfitriones, ¿no? Les dimos chile hasta para llevar a.
2: Para que le llevaran a sus mamás, a sus hermanas, a su papá, a todo el mundo.
5: Faltó, en Sudáfrica. Pero les faltó.
2: Sí, faltó un poquito.
4: En Sudáfrica comen un chile que se llama periperi.
2: Sí.
4: Viene de Mozambique y es buenísimo.
2: Hay un pollo al periperi.
4: No me veas feo. Ya no alburé, ya estoy dando un dato.
2: Es cierto.
4: Culinario.
3: ¿Está rico?
4: Sí, el pollo
2: al periperi. Hay un pollo al periperi que es una delicia, claro. Y es africano y es riquísimo.
4: De Nandos.
2: Sí, pero es un chiquito, chiquito. Curioso que sea africano.
3: Es africano.
2: Es chiquito el periperi. Yo sí lo he visto.
4: Sí, sí, sí. Sí, de hecho, es tipo.
2: Es tipo.
5: Como aquel que probó la.
3: No. ¡Nati va a probar!
2: ¡El chile africano! ¡Nati va!
4: ¡El piripiri! Es el pasado. Periperi, no pipi.
5: Periperi, pero.
2: Ok, está bien.
3: ¿Qué
2: significa eso? Hola. Bueno, y en México, señor. En México, señores, tenemos para todos, hasta para los gringos, que sin tener ni siquiera vela en el entierro, también les tocó su repasada, porque según estos aficionados que van a escuchar, no hay nada peor que ser gringo. Chequen esto.
4: ¿El que no brinque?
2: Es gringo. El que no brinque es gringo, dice. Okay, está bien.
3: Está acá, no brincaste, güey, ya eres gringo.
2: Bueno, y español, te digo que tengo tres, ¿qué tiene de malo, güey? Pues no tengo. ¿Eh?
4: La comunión entre los países anfitriones del torneo. Te decía que, oye, Canadá abuchea el himno de Estados Unidos hace unos 10 años, 15 años, era impensable, ¿no?
2: Sí,
4: ¿sabes? Canadá y Estados Unidos no tenían nada que...
2: Justo hoy, no, vi un análisis muy interesante, y corrígeme si estoy mal a ti, pero Canadá, México y Estados Unidos pactaron este mundial hace muchos años, cuando la situación era muy diferente.
3: Con Peña Nieto, ¿no?
4: Hubo algo curioso. Fue en la primera administración Trump.
2: Sí.
4: ¿Y sabes qué contribuyó a que nos compartieran? Porque no nos engañemos, ellos tenían el torneo.
2: Sí.
4: Contribuyó que querían hacer un cambio de diplomacia, de acercamiento, que el torneo nos lleve juntos. No esperaban que hubiera 4 años demócratas y que regresara Trump justo para el torneo. No,
2: y además la animadversión que hay ahorita con Canadá y Estados Unidos y México, no ha abonado a que esto funcione.
5: No, la palabra clave se llama aranceles.
2: Pues sí, bueno, y muchas otras cosas. Así también,
3: y la palabra clave es Trump.
4: Estado 51.
5: ¿No es aranceles?
4: Sí, Estado 51, que de hecho cuando juegan en el Four Nations Playoff, o el face-off Estados Unidos y Canadá el año pasado, el hockey sobre hielo. Ajá. Se abuchea el himno de Estados Unidos tremendamente en Canadá. Sí, no es que seamos tres coanfitriones, que estemos de tres amigos, bueno, ahorita.
2: Imagínate que le dicen a México, los vamos a hacer el Estado 50. O sea, no, güey. Ya ves que Trump decía que iba a unir a Canadá a los Canadá. Estados Unidos. Pasado.
5: Dijo que después de agarrarse a Groenlandia.
2: Además.
3: Es pero que bueno. Si no se hace una fiesta, güey. Imagínate que yo invito a la gente. Los invito a una fiesta. Va a ser en casa de Beto Lati, mía y de Félix. ¿Qué clase de fiesta es esta?
4: ¿A dónde llega?
3: ¿A dónde voy? Si no se hagan bien.
5: ¿Nunca lo hiciste?
2: ¿De qué?
5: ¿Invitar a casa ajena?
2: Bueno, también, sí. Funciona. ¿Y sabes lo peor? Les digo una cosa de Eduardo. Invitaba a casa ajena, organizaba y hacía la eduardiña. La eduardiña consiste en organizar el desmadre, hablarle a todo mundo y no llegar. Y la hacía a cada rato el güey.
3: Sí, la neta, sí. Me declaro...
5: ¿Y se metían Eduardo y sus cuates a la tuya?
2: Ya me fregaste. Él y sus cuates, sí, todos entraban. Mira, ¿sabes qué? Vamos a regresar ya a los saltones estos. Se unieron tantos que el sismológico reportó un sismo de 5 grados y se sintió muy fuerte aquí.
3: ¿Dónde?
2: En mi entrepierna. No. Soy como Peña Nieto. Sí. Como Peña Nieto que sintió un temblor que no sintió nadie más.
3: ¿No se acuerdan? No, aquí en Palacio Nacional se sintió un temblor, me pongo mi copete así, y nadie lo sintió, nomás lo sentí yo.
2: Raro que haya sido Peña Nieto y no Calderón, porque ese sí le ha dado el delirium tremens, ¡ay, está temblando, güey! No, delirium tremens, ¡ay, está temblando, güey! No, pero no le dio, no sé, güey.
3: Oye, pero es un buen pretexto esto para las infidelidades, ¿no? ¿Qué? No, mi amor, es que no quiero ser gringo, por eso me eché un brinco.
2: Mi vida, lo siento, guapa. Qué horror, qué feo. No sigan esos consejos.
3: Bueno, la joya de la corona, la copa de las celebraciones, la medalla de oro es para estos eufóricos jóvenes y su canto a la libertad. Adelante, muchachos.
4: ¿2 a 0?
2: Nos vamos al tero.
3: Ah. ¡2 a 0! ¡Nos vamos al tero!
4: Aprovecharon la rima, ¿no? Pues si hubiera sido 3 a 1, no sé cómo hubiera quedado.
2: 3 a 1, déjame pensar rápidamente.
4: Bueno, hay un largo... O sea, nos vamos a Neptuno, ¿no? No sirve para el relajo. Para el relajo.
2: Nos vamos al Neptuno. Ese
4: es un tugurio, el Neptuno.
2: Ese es el tero de confianza de este programa. El Neptuno. Ahí es donde nos gusta.
3: Ahí es donde Félix perdió su virginidad.
2: Oye, pero la verdad...
5: ¿Neptuno? No fue el Neptuno. El Calimba. No, el Calígula. El Calígula. Sí, Calígula.
3: En el Calimba.
2: ¡Tranquilo! Esto se llama un micrófono, te lo presento, güey.
3: En el Calimba, dijo.
2: Exacto,
3: el Calimba. El Calimba ya es un
5: puto. ¿No fue el Calimba?
2: No sé, güey.
5: Pues pero... de tu época también.
2: Sí, no, y muchos otros antros horribles. Estos jóvenes, la verdad, me dan envidia. Yo que ya estoy todo viejo y ajado. O sea, por eso me acuerdo del poeta que decía juventud divino trasero.
3: Perdón,
2: te digo,
3: perdón.
2: Tesoro.
5: Tesoro.
2: Tesoro.
3: Hay unos ya traqueteadores también muy, muy buenos.
2: Sí, también, unos también antros divinos. O traseros.
3: Y recuerden que solo pueden tener baile privado con las sexoservidoras autorizadas por la FIF. federación.
2: Si no los van a multar.
5: Ay, tampoco, ¿eh?
2: Ahora, con todo y que son jóvenes, solamente aguantaron un tiempo extra. ¡Bú! Tres minutitos y ya, güey.
3: Chale. ¡Todos a cero! ¡Nos vamos a!
5: ¿Ni con pausa de hidratación?
2: ¿Cómo? No, y ni con pausa de hidratación.
6: Pausa de hidratación.
3: La pausa.
6: Ya es mucho.
3: Oye, esa lo voy a aplicar. No, no, ahorita no aguanto. Necesito la pausa de hidratación. Dame dos semanas.
6: Una, dos minutos la pausa de hidratación.
3: Dame dos semanas. ¿Sabes y hablamos.
2: Qué? Te recomiendo para tu hidratación el jugo de betabel. Si quieres, yo te disparo un poco.
3: No, yo produzco el mío, güey. ¿De qué hablas? Yo todos aquí hacemos jugo de betabel.
2: ¿Quién quiere jugo de betabel? O sea, de veras.
3: Y eso que estamos en una estación juvenil, güey.
2: Además, güey.
3: Jugo de betabel. Bueno, lo que sí les digo es que si México llega a la final, yo me voy al Ángel de rodillas. Y si quieren saber qué haría la afición mexicana si llega a la final, no se pierdan el reportaje de hoy de Chavita Bien de toda la vida.
7: Hoy vine a preguntarle a la gente qué harían en el hipotético caso de que la selección mexicana llegara a la final. Vamos a ver qué nos respondieron. Si México llega a la final, ¿usted qué promete hacer? ¿Cambiar de marido o algo?
8: No, a mi marido no cambiaría.
7: ¿Eso no lo cambia?
8: No, ese no cambio por nada. No, si gana la final, me voy a ir a bailar al Ángel de la Independencia con toda mi familia. ¡Venga, venga, México!
7: ¿Qué prometes si México llega a la final? ¿Qué prometes hacer?
9: Pago mis deudas.
7: O sea, si no llega, no las pagas.
9: No, es que le debo a mi carnal, no. O tal vez, no sé, me vuelvo cristiano.
7: Si México llega a la final, ¿qué harías?
9: Puf, no, pues ¿qué no haría, no?
7: ¿Qué promete así de, yo prometo hacer esto?
9: Yo prometo volverme a casar.
7: ¿Volverte a casar? Si no es castigo.
9: Sí,
7: ¿qué harías? ¿Qué harías?
9: Me voy caminando de aquí a... A la villita.
7: Ay, ¿no? Estás muy aburrido. Si México llega a la final, ¿qué prometes?
9: Te prometo.
7: Dejar de todo, ¿eh?
9: Bajar el peso.
7: ¿Solo así?
9: No, sí, yo creo que sí.
7: ¿Sí? ¿Qué más? Dejar de tomar, ser fiel.
9: Sí, soy súper fiel.
7: Pero a la selección nada más.
9: Exacto.
7: Ah, no, no, no, no. Dejar de tomar, ponerte a hacer ejercicio.
9: Mira, el ejercicio porque no tomo.
7: ¿Eh?
9: El ejercicio porque no tomo.
7: Pero consejos, güey.
9: Consejos, sí, sí, sí. Pero ejercicios, me voy a poner bien mamá si México queda campeón del mundo.
7: Órale, pero a ver, de una vez, unas sentadillas, una, dos, tres, chale. No, pues así como, si México llegara a la final, en el hipotético caso de que eso llegara algún día a suceder, ¿qué prometes hacer? ¿Qué harías?
9: Yo me rapo, si
7: ¿sí?
9: Todo gana.
7: No, pero algo que valga la pena. No,
9: tengo que bailar.
7: Hay que raparse, pues ya, dos, tres. Dejar de tomar.
9: Yo creo que sí, dejar de tomar.
7: Si le pisteas,
9: sí, sí, machín.
7: ¿Sí? Si México llega a la final, ¿qué prometes dejar de hacer o hacer? No sé, ser fiel o...
9: No, tengo el reto de subir al Popocatépetl. Si gana México, es mi reto personal para llegar.
7: Ah, pues ya no subiste, güey. ¿Qué dejarías de hacer? No sé, dejar de pistear, no sé.
9: Pues ya llevo 4 años sin pistear, entonces sin problema, digamos.
7: No se notan.
9: Sí, yo sé.
7: ¿Otro tatuaje?
9: Yo creo que sí nos tatuamos, o sea, sí.
7: Acá Raúl Jiménez, así en un cachete.
9: La hormiga.
7: ¿La hormiga?
9: Sí,
7: la hormiga.
9: Sí, le vamos a las Chivas.
7: Ah, no, gracias. Bueno, pues ahí tienen la opinión de las personas, lo que harían y lo que no harían. Ella, por ejemplo, dice que a su marido no lo cambia por nada. Yo, si México llegara a la final, la verdad es que me vuelvo loco. Me voy de fiesta 2 semanas, 3 semanas, 1 mes más. Váyanme corriendo de una vez. Lo bueno, jefe, es que eso nunca va a pasar porque, pues, lastimosamente México nunca va a ganar el Mundial. Pero hoy sí le vamos a echar porras. ¡México! ¡México!
2: ¡México! Muy
3: oye,
2: bien.
3: Pero en una de esas, México sí gana el Mundial algún día, ¿no? Que a Dios ver, nos dé vida.
2: A ver.
6: ¿Mundial de qué?
3: Que no puede. ¡Ay, de veras!
5: La oye, Copa ver, de... La... Ah, pero es que Mundial de otros deportes sí se puede.
3: Claro, yo me decía el Mundial de Waterpolo.
5: Claro.
2: Oye, pero me gusta la pregunta. En algún momento, dentro de muchos, muchos años, si el fútbol hace A, B y C en México, ¿podríamos aspirar? ¿Qué necesita el fútbol mexicano para decir, ok, sí seríamos competitivos? Rápido. Yo sé que esta pregunta se ha hecho 1,000,000 veces, pero... ¿Qué le hacemos al
5: fútbol? Atreverse mexicano a querer hacer A, B y C y sacrificar los centavitos de hoy,
2: ajá,
5: en aras de los millones del futuro. Pero aquí el cortoplacismo.
2: Ajá. Y el negocio.
5: Fuerte. Sí, claro, pero prefiero moneditas hoy. Oye, te conviene si trabajas y cultivas y generas.
3: ¿Pero por qué estás hablando de Morena? Se me salió.
2: Oye, Alberto, y también alguna vez que fuimos el señor Videgaray y yo a trabajar a Argentina, yo me acuerdo que había una cancha de fútbol cada dos cuadras, ¿te acuerdas?
10: Sí.
2: O sea,
10: sí.
2: Era fútbol.
10: ¿Eran meseros?
2: No, güey. Dale con los meseros. No. Eran jugadores. No, fuimos a hacer programas allá en Argentina. Buenos Aires, qué güey eres. Pero el asunto es que es una cultura de fútbol y además de todo, yo creo que hay dinero o más organización o más que. ¿Qué nos falta, carajo?
5: Internacionalización. O sea, si tú pones a ver las selecciones que llegan a las finales, que han ganado las copas del mundo, sobre todo últimamente, que están en los primeros 10 lugares, ¿dónde están sus jugadores? En las 5 mejores ligas del mundo y son titulares en todas ellas, son jugadores importantísimos. Claro, por supuesto, en Europa les queda mucho más cerca, es mucho más fácil también por ser comunitarios, por no ocupar plaza de extranjero. Y México pues tiene una enorme dificultad, pero el futbolista mexicano, fíjate esto, tiene dos precios.
2: A ver.
5: Dos valores. Sí. Okay. Uno en el mercado interno y otro en el externo.
2: Y en el externo sí son apreciados y...
5: En el mercado interno es más apreciado, pero mucho más.
2: Mucha caro. Más lana aquí mucho que yéndote caro. A jugar al
5: externo. ¿No vales más en tu casa que afuera?
2: Yo valgo madres en todos lados. Pero
10: la verdad. Esta botella.
2: Ajá.
10: Y ves que en el estudio está valorada en 1,000. Pero sales del estudio y te dicen, no... Te doy 80. Oye, pero no hay, son cifras muy diferentes.
2: Ok.
10: Y tú estás terco. No, bueno, le subo a 2,000. Pero luego te quejas, es que no estoy vendiendo afuera. Es que para trascender, para tener oficio, otra dimensión, jugadores en Champions, que se estén rozando con lo máximo, necesito eso. Pues, ¿cómo la vas a vender afuera?
2: Y formar jugadores por claro. Los cuales sí pagaría caro un equipo extranjero.
10: Pero tienes también que generar una marca de nuestro fútbol. Si no tienes futbolistas en los grandes equipos, los demás equipos no van a venir a buscar. Si los que exportas no logran trascender, los demás no van a venir a buscar. Argentina y Brasil tienen un círculo virtuoso.
2: Ajá.
10: Uruguay tiene un círculo virtuoso. Colombia ha entrado en un círculo virtuoso. Nosotros a la inversa. En la última Champions teníamos a Huescas, que por cierto está lesionado ahora, ajá, y nada más en las fases importantes. Pasa constantemente. En equipos grandes, ¿cuántos mexicanos han jugado en la historia? Equipos grandes de verdad.
3: Pocos. Como Javier Hernández, que está
10: Hugo Sánchez, Chicharito, sí.
3: Luis García.
10: Rafa Márquez. Luis García, Raúl Jiménez, Atlético. Rafa Márquez.
2: El Arapos no Morales.
10: No,
2: ya sé que
5: el
2: no.
5: El Zacatepec, bueno, sí era grande.
2: Pero bueno, decía.
10: Sí, no, es que no hay más. No llegas a más jugadores.
5: Okay. Sí, ahora también Estados Unidos ha hecho las cosas bien. Yo creo que Estados Unidos tiene más posibilidades de llegar, no, digamos, el campeón del mundo, pero a una semifinal de Copa del Mundo, porque después del fracaso del 2018, que no fueron al Mundial de Rusia, cambiaron completamente todas sus políticas internas, se pusieron de acuerdo Federación y Liga y dijeron, tenemos que hacer algo. Entonces vamos a exportar a los futbolistas, todos vamos a estar de acuerdo, le vamos a dar facilidad de salir a los jugadores para que se vayan, para que se curtan, exactamente, para que bueno, experimenten.
3: Yo propongo que estos dos compas dirijan la Federación Mexicana de Fútbol. No. De que eso suceda, cuéntenos de los partidos que se han jugado recientemente, porque ayer se enfrentaron nuestros rivales de grupo,
10: sí.
3: Corea del Sur y Chequia.
2: Platíquenos cómo vieron eso, caballeros.
10: Yo confirmo que Corea es un gran equipo, producto. Esto se enlaza con el tema que estamos hablando. La Federación Coreana hizo un convenio con el fútbol alemán para mandar jovencitos a que se vayan fogueando y tomar ritmo. Heung-min Son empezó de esa manera, pero como él, muchos más que no han llegado a tanto, pero ahí los tienes destacando de cierta forma. Nos quedamos atorados pensando hace 30 años, es que los coreanos corren. Sí, sigan corriendo. Pero hoy solo es una de sus virtudes. Tienen mucha técnica, mucha disciplina táctica. ¿Estás de acuerdo, Félix?
5: Sí, totalmente. Y además, tienen tres futbolistas de élite, lo que no tiene México. Tiene a Heung-min Son, que fue figurón en el Tottenham en una gran etapa durante muchos años.
3: ¿En hoy es Tottenham. Es el equipo favorito del Estaca.
5: Entonces lo debe conocer muy bien.
2: Tengo una porra para el Tottenham. ¡Yupi Tottenham! ¡Yupi Tottenham! ¡Ea! ¡Ea! Es una gran porra. Me
10: encanta. Muy
2: no inglés. Pega porque allá no dicen Yupi.
3: Muy inglés. Cockney.
5: Fueron años maravillosos, ¿eh? Hoy están muy, muy a la baja. Tiene a Kang In-Lee, futbolista de
10: Javier Aguirre en el
5: París Saint-Germain, que ayer tuvo un partidazo.
10: Javier fue responsable de la explosión de Kang In-Lee. Cuando lo toma en el Mallorca, Kang In-Lee sigue diciendo que Javier Aguirre le cambió la carrera. Y ahora está en el París jugando muy bien.
5: Sí, y tienen a un central.
10: Tienen ya,
5: grandísimo, sí.
2: Ay, tan grande, es
3: que
2: gigante.
5: Gigante.
3: Ay, unos grandulotes.
2: Tiene unos piesotes.
5: Ya, que es un futbolista del Bayern Múnich.
3: Bueno, okay. Yo.
5: Mira, con esos tres te dan un baile. Y como decía Beto, el portero también, que ya tiene. Es su cuarto mundial.
10: Sí, claro. Y Juan Bo, que hace el gol también ayer, le dicen el K-Modric. Porque okay. Dicen que es el Modric versión coreana.
3: ¿Juan Go?
10: No.
3: ¿Cómo dijiste que se llama?
10: Juan Bo.
3: A Juanbo.
2: Ah, pues si no le dirían el Key Juango.
3: Peón.
2: No, y está feo que te digan el Key Juango. No, Key Modric.
10: Es un mediocampista muy cerebral que no ha estado en equipos de primera línea y yo creo que después del torneo puede llegar a estar. Pero sí es un rival a considerarse. Yo tengo la sensación de que en cancha neutral, sin el apoyo del público y Guadalajara que estará apoyando a la selección, Corea sería ligeramente favorito. Nos vamos por pensar que hemos derrotado a Corea en 2018, que los derrotamos en 98.
3: Pero estas copas mejoran y mejoran rapidísimo.
10: Sí, pero hoy no es en cancha neutral. Por eso lo ligeramente favorito lo veo a la inversa y creo que México es ligeramente favorito.
2: Además de todo,
10: no sobradamente para este jueves.
2: Chequen la idiosincrasia coreana. O sea, eran un país muy fregado, claro, después de guerras, maltrato por otros países y de pronto exportan pinche K-pop y todo el mundo se los compra.
3: Pero
2: suena horrible, güey. No lo soporto.
3: Es bueno el K-pop. A mí me gusta algunas cosas y me gusta el Gangnam Style.
2: A ti te gusta Maluma y te gustan esas cosas, güey. Te gusta.
3: Sí, me gusta Bad Bunny y.
2: Que parece que tiene un aneurisma.
3: A ti nomás te gusta ya pura pinche música de viejito, güey.
2: Viejitos, güey.
3: Me pone rock and rollito de Macarena.
2: Lo que realmente me gusta es tocar el piano desnudo, pero eso no tiene nada que hacer en este programa. Déjanoslo en paz ya.
3: Muy bien. Ya. Si van a su casa, nunca se sienten en el banquito del piano.
2: No. Tengo un banco para invitado.
3: El teclado del Estaca te puedes sentar, Félix.
2: ¿Sabes que yo eso le hacía a mi maestra de piano? Me dejaba regalitos en las teclas a mi maestra de piano. Sí, la quería yo mucho. Saludos, Olga.
3: Una vez le puse un clavel entre las teclas.
2: A la maestra. Es muy bonito. Es un buen detalle.
3: Es que era día del maestro.
2: Correcto.
3: Había que hacerlo. Pero la verdad es que Corea y México en los 60 tenían más o menos el mismo Producto Interno Bruto, sí, más o menos el mismo per cápita, y Corea decidió invertir en educación. Aquí en México decidió el PRI robarse todo y el resultado lo estamos viendo incluso en las canchas de fútbol.
5: ¿Sabes en qué invirtieron también? Les fue re bien tú que estuviste allá también. En salas de masaje.
2: Ah, caray. Esto me interesa.
5: Cuando fuiste al Mundial, pues tú viviste por allá también.
10: La cultura también de cremas, de faciales. ¿Ah? Están viendo raro los tres. De cosméticos. No. Cine, Parasite.
2: ¿Sabes qué? Oscar. Yo a Eduardo le traje la bolsa de cosméticos. Te la traigo aquí todavía. Aquí está.
3: Esta la voy a agarrar a patadas, güey. La bolsa esa que dices.
2: Para eso no es. Es para que te la pongas colgada en la cara. Ok.
3: Bueno, pues entonces, ¿qué podemos esperar del Corea-México? Un partido cerrado.
10: Partido duro que México tiene que ser muy preciso marcando, muy preciso con el balón. Querido Félix, ¿estás de acuerdo?
5: Sí, les tengo una mala noticia, ¿eh?
2: A ver.
5: Si México no gana ese partido,
2: a ver.
5: Va a estar muy, muy, muy complicado que pase.
2: O sea, que este es el bueno. Más allá de la inauguración.
5: Porque Corea juega su último partido contra Sudáfrica. Ya vieron lo que es Sudáfrica. Y Corea sí va a aprovechar las falencias sudafricanas.
10: Ya sabrá.
5: No, sí es el...
10: La ventaja
3: no, no las está para llevar, pues.
10: La ventaja es cerrar contra el más débil. Es que sales a la cancha ya sabiendo cuántos tienes que meterle para poder desnivelar. El criterio de Zapata es muy complejo porque son duelos directos. No siempre tienen que ver los goles a Sudáfrica. Es ante una eventualidad.
3: Ajá.
10: Pero México necesita ganar el jueves. El partido importante ahora es ese.
2: ¿Y la expectativa es que sí ganamos o por lo menos sobrevivimos?
5: Hay un antecedente del año pasado. Fue un empate.
10: Un empate. Okay. Nos costó.
2: Con todo y que nos falte el capitán.
3: Es que cuando metió su artillería. Hay que pensar en ganar.
5: Pero cuando Corea metió su artillería, inmediatamente
10: empató. Íbamos ganando 2-0, ¿no? 2-0 iba el partido y Corea termina empatándolo.
5: Sí, y entró.
3: ¿Y Pachequia, qué opinan?
2: Esa era una novia tuya, ¿no? La güera, Pachequia.
3: Sí. O sea, se supone que es mejor Corea. O sea, sí, sí, a Chequia le debemos de ganar, ¿no? ¡Viva Pachequia!
10: Es un equipo muy alto, tiene mucha presencia por arriba. Ayer cuando hizo daño fue por esa vía. México, para ese duelo que es el tercero, tendrá que marcar muy bien en jugada balón parado.
2: Ok, bueno, pues con eso nos quedamos. Ahí se las dejamos como es rebotando entre las ideas. Y vamos a una pausa aquí en la delantera. Gracias por ese análisis.
5: No, por
2: Félix,
5: favor,
2: señor Lati.
3: Regresamos con el Canelo, con Saúl, el Canelo Álvarez. Así que le cantó un tiro a Cristiano Ronaldo. Volvemos. Esto es La Delantera.
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3: Hola, soy Sam y esto es Los 40 News. Desde que Hayley Williams retomó su etapa solista, anduvimos con el pendiente de si vendría a México. Y finalmente se armó el plan y se extiende a 2027. Se pensó que vendría para el Corona Capital, pero no. Inicialmente, Hayley Williams confirmó concierto en la Ciudad de México. La fecha quedó para el 26 de noviembre en el Auditorio Nacional. Ahora, la también vocalista de Paramore confirma nuevas fechas, aunque serán un par de meses después, en enero de 2027. Una nueva oportunidad para presenciar el show de Williams y no solo fans de la Ciudad de México. El regreso del artista se extiende a Guadalajara y Monterrey. Netflix liberó las primeras imágenes oficiales del perrito que interpretará a Scooby-Doo en el live action programado para 2027. Por primera vez en una adaptación de este clásico de Hanna-Barbera, el protagonista será representado por un perro real y no por un personaje generado completamente por CGI. El perrito es adorable, completamente café y con unas enormes orejas caídas que hicieron pensar a varios usuarios que se trataba de un labrador y no de un gran danés. Como suele ocurrir en el Internet de las cosas, las quejas no tardaron en llegar, diciendo que ya ni respetan las razas, que Scooby-Doo no se ve así. ¡Vaya error! Y es importante señalarlo porque toca un tema que va mucho más allá de una adaptación cinematográfica, y es el de las modificaciones físicas que sufren algunos perros por motivos puramente estéticos. Los gran danés, que muchas personas tienen en mente, suelen aparecer con las orejas erguidas. La cosa es que esa apariencia no es natural. Ahora ya lo sabes.
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3: Se agarraron fuera de lugar. La delantera ya regresa.
2: Estamos de vuelta en la delantera, qué bueno que siguen con nosotros.
3: Sí, con Alberto Lati, con el Estaca y con Félix Fernández. Y bueno, el influencer de tiempo completo y además diputado plurinominal, exfutbolista Cuauhtémoc Blanco, le pide una sola cosa a los mexicanos. Una, y me parece muy atinada. Que ya no profieran el grito grosero, el
2: Eso no lo hagan. Vamos a escuchar a Cuauhtémoc.
4: Y otra cosa muy importante, que la gente en verdad deje de gritar lo de las porque nos van a sancionar. A ver, ¿tú crees que en Europa lo hacen? Nosotros somos mexicanos y nos vale pero si te están diciendo que no lo hagas porque van a sancionar la selección,
5: pues sí. Ojalá no lo hagan.
2: Ojalá, de verdad.
3: Oye, no mames, algo me llamó profundamente la atención.
2: Muchas cosas. ¿Qué?
3: No sé si esté pensando lo mismo que yo, pero Cuauhtémoc no dijo, hay que respetar la diversidad. O sea, solamente está diciendo, no hay que hacerlo porque nos multan.
6: La parte punitiva fue el tema acá, no la parte correcta.
2: Pero ¿sabes qué veo?
3: La moral.
2: Veo en Cuauhtémoc al mexicano promedio, porque de repente somos como niños de 12 años. Si te castigan, ya no lo haces. ¿Por qué crees que somos tan fervientes católicos? Te vas a ir al infierno, ¿eh? Esa no es tu esposa. Ni modo, güey. Creo que lo tenemos metido hasta la coraza, güey.
5: Pero de verdad, para que nos dé lecciones de moral el señor.
3: A Cuauhtémoc Blanco.
5: A nosotros, a todo el país. ¿En serio?
2: Bueno.
3: Tienes toda la razón. O
2: sea, Cuauhtémoc Blanco.
3: Tienes pedirle peras
5: a
3: la pared.
5: ¿Le haces caso en algún consejo? ¿Algo que te haya dicho?
2: Yo nomás tengo un consejo.
5: ¿Ni en el come de frutas y verduras?
2: No, pues no.
5: Ni en eso.
2: Yo tengo un consejo para Cuauhtémoc Blanco. Presenta una iniciativa, güey. ¡Una! ¡Ve a trabajar! O sea, una, unita.
3: Pero bueno. Partes. Se nota claramente que a Cuauhtémoc lo que le interesa es el fútbol. A lo mejor sí le decoran su curul así como banca de estadio de Azteca. A lo mejor sí va.
2: Bueno, pero lo que pasa, o sea, Cuau lo pidió de buena gana. O sea, solo dijo como tres groserías mientras lo pedía ya. O sea, pero lo pidió con buena educación. Tanta buena educación como puede tener Cuauhtémoc Blanco.
3: Bueno, Félix Fernández fue arquero del Atlante y de la selección mundialista. ¿Alguna vez te gritaron a ti el grito homofóbico?
5: Constantemente.
3: O sea, ¿desde entonces existía?
5: ¿Y tú crees que se lo toma personal un arquero o que le ofende? O sea, los que menos se han quejado de ese grito son los porteros.
6: Y hay peores al portero.
5: Porque además dicen, ¿cuál es la tradición? Beto Lati. Sí, pero que o los porteros somos locos o qué. ¿Estamos locos o?
6: ¿Locos o?
5: ¿Somos o?
6: ¿Masoquistas? No.
5: Ahora resulta que no te la sabes.
2: Salí bien con balón. Sopas. Ok.
5: ¿O locos o?
3: ¿Qué te ofendías más?
5: Es la fama.
2: ¿Qué tal salí?
5: Esa es la fama.
3: Que te dijeran, ese no es un portero, es una...
5: Esa también era un
3: clásico. O el... ¿qué te ofendió?
5: No ofende ninguna de las
3: ninguna de los dos.
2: Pero es que, a ver,
5: una de las
2: ya habiendo
5: dos.
2: Contestado la pregunta, en realidad el espíritu de no hacerlo no es porque se ofendan los porteros. Los porteros que se no, no es cierto.
3: De acuerdo.
2: El espíritu es no iniciar violencia en contra de una minoría que ha sido oprimida, violentada históricamente. O sea,
3: es no utilizar una orientación sexual como insulto. Esa es la esencia del
2: correcto.
6: Es que del grito se pasa a normalizar. Es una realidad. Y está muy normalizado en la calle. Es la tristeza.
2: Y de ahí escala a otras cosas muy feas.
6: Y el colmo, pensar que una cultura tan rica y un folclore tan rico, es eso, dicen, es que es la cultura mexicana. No, la cultura mexicana es demasiadas cosas, afortunadamente.
2: Exacto.
3: Claro, de acuerdo.
5: Pero esa palabra se usa para muchas otras cosas.
2: Sí,
5: ¿no?
2: Pero,
5: ¿no?
2: Sí,
5: pero una vez teléfono, tráfico.
2: Eso sí.
5: Clima.
3: Sí, el frío.
5: ¿Y eso también ofende?
2: No, en esa acepción no, Félix, pero
5: en esa no.
2: Pero hay que ser muy güey para pensar que si digo el puto teléfono, es lo mismo que si le digo a una persona.
3: Claro.
5: No, pero ¿a quién se lo están diciendo en el estadio?
2: O sea, ¿sí entiendes que se está utilizando como un insulto?
3: Perdón, déjenme decir algo, chica. Quiero media hora queriendo decir una cosa y no me dejan.
6: Participa.
3: Gracias. En un partido femenil, yo vi una vez que le gritaron, ¡Uta!
2: ¡Pésimo! ¿Qué es eso? ¡Pésimo!
6: Una cosa es que una cosa es que la doble moral de la FIFA es enorme y llevó el torneo de 2018 a Rusia, que tenía la mal llamada, o así le llamaban ellos, la ley de antipropaganda gay. ¿Qué significaba eso? Que si una pareja gay tenía cualquier tipo de abrazo o muestra afectiva, ya no digo beso,
2: a la cárcel.
6: Eso es propaganda. Sí, ahí llevaron torneo y no pasó nada. Que en 2022 fue a Qatar, que tiene un historial de represión a LGBT tremendo, y que se engancharon con el grito. O sea, es doble moral, que es peor. Pero no por declarar la doble moral de la FIFA vamos a decir que eso está bien. Eso está mal, hombre.
2: Y no está.
6: Y qué bueno que ayer, sí, un poco gracias a que el gol tempranero apaciguó, no se presentó en el partido. Qué bueno. Y ojalá que no se presente en el torneo.
5: ¿Sabes qué? Perdón, rápido, anécdota. Luego me entró un déjà vu. Este grito empezó en los mundiales a hacerse muy popular, ¿sí?, hacia la selección mexicana en Sudáfrica. Tuvimos la oportunidad de estar por allá y visitábamos algunos... estos, ¿cómo se llaman los que decías?
2: No sé.
3: Prostíbulos.
2: Prostíbulos. Sí, gracias, sí. Lupanares, sí, casas de citas.
5: Sí, pero a manera nada más de visita así por encima.
3: Bordelo.
5: Bueno, pues todos los sudafricanos y las muchachas que trabajaban ahí, una y otra vez lo gritaban.
3: ¿A ti?
5: No. Era...
2: cuando se iba.
5: No creo que se dieran cuenta que había un portero ahí. Pues. Se tocaba todo y las muchachas eran las que incitaban.
2: Dime grito. Que salías con tus guantes de portero y... No, a ver, córtale, córtale, córtale, córtale, córtale, córtale, por favor. Dime que lo hacías.
3: Pero hay buenas noticias. No se desanimen si de verdad no pueden contener las ganas de gritarle al portero. Contrario, hay una idea, hay una propuesta. Esta sugerencia es alternativa. A ver qué les parece.
2: Viene.
6: Más en el mundo.
2: Más en el mundo.
6: Qué bonito.
2: Me gusta.
6: Podría ser en el Vaticano el grito, ¿no?
2: Imagínate al Papa. ¿No? Ahí en su balcón.
3: San Pedro, el Papa.
2: Más en el mundo.
5: Es neta.
6: Me acuerdo.
3: Son mam.
6: ¿Creen que en el Mundial de Qatar era muy reciente la serie de Luis Miguel que tuvo un gran impacto? Ajá. Y de repente vi unos mexicanos, entrégate, cantándole al portero rival.
3: Está precioso.
6: Aún no te siento y todo el coro. Sí, decías.
2: Oye, pero mira, me están informando en cabina que gracias a este grito que acabamos de esparcir, ya desaparecieron todas las guerras del mundo. O sea, desapareció la guerra de las galaxias, hasta la guerra de chistes, que vaya, ya era hora de que se acabara, güey.
3: Pobre Borrego nada, güey.
2: Saludos, Borre. Está bien.
3: La federación lo va a prohibir también, porque... ves que dicen, paz en el mundo. Mundo ya no se puede decir, ya lo registró.
2: También es de la
3: FIF.
2: La FIF. Ok, muy bien. Oye, pero la federación prohíbe el grito por grosero y homofóbico o porque está cobrando derechos, como dices, güey. Porque son capaces, güey.
3: No cobra todavía, pero si pueden, lo hacen.
2: Como decía Pati ayer, ya no voy a poder, no sé, echar porras en mi casa porque van a decir, no se puede. Va a salir Gianni Infantino de la llave del agua, güey. Te voy a cobrar una lana, hijo de...
3: Estás demandada.
2: Muy mal.
5: ¿Qué va a pegar más? ¿Esta propuesta que dicen o la canción de Julieta Venegas de la niña que se inscribió para la selección?
2: Pobrecita Julieta Venegas, ya suéltela. O sea, sí está fea la canción, la verdad, sí, pero...
5: Ya bloquearon los comentarios, ya no se pueden hacer comentarios.
2: No, pues es que está bien, pobrecita. Le dieron durísimo.
5: Sí, no es
2: para veras. Pero bueno.
3: Sí, bueno, yo no fui fan de la canción, pero del que sí soy fan... es del tlaxcalteca Carlos Rivera.
2: ¿Qué es lo que más te gusta de Carlos Rivera?
3: Sus canciones, obviamente, güey.
2: ¿No lo has visto en pantalones de piel, güey? O sea, ni siquiera, o sea, nadie.
3: Sí, es cierto.
2: Nadie tiene unas así.
3: Tienes
2: ni
3: razón.
2: Julio, nuestro jefe. Y eso que, uf.
5: Además de la voz.
2: Además.
3: Me atrevería a decir que Carlos Rivera tiene mejores nalgas que Pompiluca y Javier Alarcón.
2: ¡No! Saludos a esas que son las mejores.
3: Javier Alarcón tiene unas nalgas, güey, espectaculares.
5: ¿Hoy en día?
2: En el orden de las nalgas, Félix, está Jon Bon Jovi, Pompiluki y luego el resto.
3: Carlos Rivera.
2: Y Carlos
5: y
2: Rivera.
5: Javier Alarcón, por abajo. Lo que veo.
2: Pues es Pompiluki.
5: Sí.
2: Yo así le digo, por sus pompis. Saludos, pues.
3: Saludos, Pompiluki. Bueno, Carlos Rivera fue cuestionado sobre las expectativas que tiene para la selección nacional y esto fue lo que respondió. Adelante, Carlos.
7: ¿Hasta dónde va a llegar México?
8: Lo más lejos que se pueda, a ver si ahora sí logramos el quinto.
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3: ¿Cómo ves? Carlos Rivera, lo más lejos que se pueda.
2: A ver si ahora sí llegamos al quinto partido o a la quinta demanda de la federación, no sé, güey, por estar diciendo tarugadas en este programa. Pero bueno, hay cosas inexplicables. no sé, el Triángulo de las Bermudas, caballeros, que nadie sabe bien qué pasa ahí, la zona del silencio, ¿no? La fórmula de la coca. Cola. Y ¿por qué México vendió tantos boletos como Portugal? México y Portugal, corrígeme si estoy mal, ¿sí?, fueron las selecciones que vendieron todos sus boletos completitos en la fase de grupos. A mí me llamó mucho la atención.
6: Y lo de Portugal es también el efecto Cristiano, de gente de todo el mundo que quiere ver a Cristiano antes de que se retire. Y sí es cierto, México y Portugal fueron los más deseados.
2: Y aquí queremos ver al a nuestro portero Memo Ochoa antes de que se retire, porque vendimos tanto, güey.
3: Pues no tanto. O sea, está guapo para comemos.
6: Es multifactorial.
3: Ah, ¿has entrevistado a Cristiano?
6: Sí.
3: ¿Lo has visto de cerquita?
6: Sí.
3: ¿Y qué sentiste?
6: No, bueno, la verdad muy decente.
2: Es bellísimo, ¿no? No, la verdad
3: no, decente. No.
2: Es guapo.
3: Lati, estamos hablando de estética, de belleza física. ¿Sentiste cosas de hombre?
6: No. Pero
2: reconoce su belleza.
6: El nivel de autoestima que maneja Cristiano.
2: Ajá.
6: Yo siempre repito esto. A los 23 años le pregunté, ¿cuál es tu principal virtud? ¿Técnica o talento? Me dijo, las dos y también velocidad.
2: Ok.
6: O sea,
5: a los 23.
6: A los 23, sí, él iba llegando al
5: United. 17 años.
6: Ya iba, claro. Y él iba ya con una actitud y por eso llegó a lo que llegó, evidentemente.
3: Wow.
6: Sí, pero no, pero de es estética cierto, no hablamos. De eso no.
3: O sea,
6: ¿sí
3: está guapo? ¿Se impresionó en algo? ¿O es la tele?
2: Oye, entonces los portugueses pagaron por ver la carita de Cristiano Ronaldo y nosotros por ver los corajes del Vasco, me imagino, porque le va a reventar el hígado al técnico mexicano, de verdad, abusado.
3: Es que lo de Portugal para mí sí tiene sentido. Es que allá en Portugal hay muchos seguidores cristianos.
2: Exacto, y imagínatelo, no sé, colgadito así en una iglesia, pero en unos shorts chiquitos, ¿eh? ¡Ay, divino!
3: Sacrilegio, blasfemia, bueno, para allá.
2: Es un chiste, no les va a pasar nada por oírlo, el que se va al infierno soy yo. Pero ¿saben qué? Es que con el boleto para el Azteca te regalan el pase al FanFest de la Cente. Entonces por eso también vendimos todo aquí. ¡Saludos, maestros!
6: ¿Dos por uno?
2: Hijos, de dos por uno. Sí, dos maestros y te los llevas a tu casa a acampar en tu jardín, güey. Hijos. Pero bueno.
3: Bueno, estuvo tranquilo al final de cuentas de la Cente ayer, ¿no? No. Estuvo
6: para
3: bien
6: las
3: controlado.
6: Las condiciones y los temores que había, fluyó más que sensatamente bien.
2: Ok.
6: Sé que hay gente que la pasó peor que otros por el momento, que tuvo un bloqueo, que tuvo otro, que veo un parabrisas rotos. Por ahí hubo un ataque a policía montada y me dolió mucho por un caballo que.
2: Sí, hombre, lo vi.
6: Sí, lo vi. Pero desagradable y qué terrible. Pena, de verdad. Pero para lo que se esperaba, que era dantesco. Sí, fluyó bien.
5: A ver, Beto, pero había miles de granaderos en los alrededores del estadio
3: cierto,
5: Azteca.
3: Es cierto, los granaderos ya no existen. Ya la situación ya.
5: ¿No? Se llaman ahora.
3: 18 ya no están.
2: Ni la corrupción, Félix. Nada. Ni los gobiernos ricos y el pueblo pobre. Todo se fue. A ver, tu saco de siervo de la
5: ¿y
2: nación.
5: La secretaría para devolver al pueblo los.
2: Todo eso funcionó muy bien. Y la farmacia.
6: Tengo que explicar todo. Para radio lo que trae.
2: Sí, por favor. Es que trae un chaquetín un
6: blazer
2: morado.
6: Ajá. No me atreví a decir otra palabra en esta mesa. Sí, no, bueno,
3: ¿es un saco café?
2: No.
3: ¡No!
2: Es un saco púrpura. Ve al doctor.
3: Es un saco guinda.
6: Lo
3: es
6: mejor
3: un saco guinda eso. Color morena.
5: Totalmente.
6: Sí, como siervo de la nación.
3: Que porto con gran orgullo.
2: Claro. Pero ¿sabes qué, Lati? Yo ya ni siquiera las noto porque así es. Le da todos los chances al gobierno y hace bien. El confío en México.
6: ¿Puedo repetir lo que les comenté cuando hablé de mi libro en su
2: por
6: programa?
2: Por favor.
3: Por favor.
6: Le creo todavía menos. ¿Sí?
2: Ajá.
6: Al estaca futbolero americanista que al señor Videgaray Chairo.
2: ¡Bravo!
5: ¿Y fue Chayote?
3: ¿Fue qué?
5: ¿Chayote?
3: No, mira.
2: ¡Ah, no!
3: ¡Finísimo! bueno.
5: Saco caro.
3: Si usted creía que el exótico duelo entre Uzbekistán y Colombia tendría el estadio vacío, se equivoca. El partido vendió absolutamente todas sus entradas. Uzbekistán, Colombia.
6: El miércoles aquí, ¿eh? En la Ciudad de México.
2: Sí, sí, sí.
3: Es el único partido que ha hecho eso, bueno, que no sea de la selección.
2: Exacto. ¿Y qué? ¿Uzbekistán es en el municipio ahí en el Estado de México, cerca de Zacazonapan? ¿Dónde está Uzbekistán, güey?
3: Uzbekistán no está en el Estado de México.
2: ¿Dónde está la actitud que sí sabes de
6: República
2: geografía?
6: Es la República Soviética que decidió competir por Asia cuando se disolvió la Unión Soviética. Cada una de las 15 repúblicas resultantes decidió si competía en Asia o en Europa. Kazajstán, que está por ahí, compite en Europa, aunque les quede lejísimos.
2: ¿Les quedó claro dónde está?
6: Juega en Asia.
2: Ah,
3: Ándale.
6: No, nunca un uzbeco había estado en estos torneos con la Unión Soviética. Hubo rusos, ucranianos, georgianos, armenios, estonios, nunca uzbecos.
2: Oiga, maestro de geografía, que dicen que quieren hacer una cosa en cabina.
3: Espérenme, cabina. Espérenme, cabina. Déjenme decir una cosa. Creo que los colombianos compraron todos los boletos porque alguien les dio línea.
2: No. Vámonos.
3: Allá, me callo. Pongan lo que quieran poner.
2: Por favor, ya.
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3: Suavecito.
2: Gracias a nuestros patrocinadores.
3: Gracias, Mazda.
2: Y lo sintieron y ya quieren manejarla. Ahí está.
3: Bueno, se publicó un estudio que confirma que según los extranjeros, México es el país más amigable del planeta.
2: ¿Estamos de acuerdo?
3: El número uno.
2: ¿Estamos de acuerdo? Sí. Yo creo que sí, ¿no?
6: Sí.
2: Justo hablábamos de que todos los extranjeros vienen a México, se enamoran, se la pasan bien, les encanta
5: la
2: comida.
5: Se quedan, ya no se van.
2: Prueban el chile y se enamoran de la gastronomía.
5: Sí, por supuesto.
2: Porque ver gastronomía como la mexicana no es fácil en ningún otro país. De verdad, es delicioso.

0: Pues tampoco.
1: No, esa es otra cosa. Luego te explico con calmita para que entiendas, pero bueno, no importa.
2: Yo digo que México es el país más amistoso del planeta y el extranjero que no lo crea, lo espero afuera del Metro Tacubaya, a ver si tan sabroso.
1: Pues sí, mira, no me sorprende, la verdad.
2: A ver, ¿a quién le apesta más la verdura?
1: ¿Qué? ¿Qué pasó? Pero ¿sabes qué? Ese dicho muy mexicano... Ese dicho muy mexicano siempre me ha llamado la atención porque no quiere ser al que más le... No, o sea, yo no quiero, güey. De verdad.
2: Yo, doctor, me baño.
1: Dicen mis amigos y mis amigas que soy al que más. Pues se le va a caer la cara de vergüenza, señor San Cristóbal, porque...
2: Oye, no, ese dicho nunca lo he entendido, pero imagínate que fuera la mujer
1: no,
2: al revés.
1: No,
2: a la... Ay, yo soy a la que más le apesta,
1: no,
2: la...
1: No, no. Hasta acá.
2: Pues no mames.
1: Creo que es culichi.
0: Más o menos reciente.
1: Es medio culichi, ¿no?
2: Es culichi el origen de eso.
1: Sí. ¿Hueles a culichi? No, ya. Ok, bueno, y para demostrar que efectivamente somos amigables, vean a este coreano que fue adoptado por la afición durante el festejo de ayer y no solo le gritaron el clásico hermano, ya eres mexicano, sino que se pusieron un poquito más cariñosos. Escuchen esto. Mientras le dicen que es un hermano mexicano, le tapan la cara, no sé, lo tienen enamorado. Y creo que hubo varios episodios, señores, en las luchas, por ejemplo, que llegaron coreanos y la gente empezó a, o en el sonido les pusieron el Gangnam Style y bailaron y la gente fue felicísima. Pero mira unos coreanos bailando el Gangnam Style, güey.
3: Ya la gente va con tanto miedo que dicen, estás poniendo el estereotipo, les encanta el Gangnam Style.
1: Les gusta,
3: por mucho tiempo era el personaje más conocido de la cultura coreana antes de esta cadena de películas y de series, ¿sí?, y de K-pop. De hecho, si llegas a Gangnam, hay una escultura del baile que son las dos manos, para describirlo para radio, son las dos muñecas pegadas de alguna manera, que es el paso
2: cruzadas,
3: cumbre que hace, ¿no?
1: Oye, y al ver Gangnam realmente te impresionaste, sí, como no, cuando va la gente a Polanco.
3: No vi.
1: Es el barrio, es el barrio bonito.
3: Sí,
1: es donde se venden las cosas caras.
3: El centro comercial con la biblioteca inmensa al interior.
1: Mira, para que no seas nada más tú, a mí también me tocó ver Gangnam y de verdad sí me impresionó. O sea, dije, qué bárbaro, qué grande y qué bonito.
2: Oiga, pero no sé si percibieron, si se alcanzó a escuchar que le gritan, ¡abre los ojos!
1: ¡No! ¡Qué mal!
3: Íbamos muy bien.
2: ¡Qué mala onda! O sea, los que tenemos miopía, así andamos todo el día. No somos asiáticos.
1: Exacto. Además, no se pasen con el coreano. Falta una temporada del juego del calamar. En una de esas es su último mundial, güey. Pobrecito.
2: Aparte es Corea y entre el amor y el odio solo hay, pues, un partido. México. El próximo jueves.
3: Esta hermandad termina, yo creo que para martes en la noche, ¿no? Unas horas del partido.
0: A ver, ¿se acuerdan el antecedente del 2018?
3: Sí.
0: Cuando incluso muchísima gente se fue a la embajada de Corea para agradecer, para poner en andas al embajador que salió.
2: ¿Qué fue lo que pasó? Recuérdanos.
0: Que Corea le ganó a Alemania, sí, y gracias a eso México pudo pasar a segunda ronda porque había perdido 3-0 contra Suecia.
2: Okay.
0: Entonces
2: Rusia.
0: Estaba virtualmente calificado México a pesar de ganar los dos primeros partidos, pero esa goleada de Suecia lo dejaba fuera si es que no le ganaba Corea.
3: Si Alemania le ganaba a Corea, que era lo lógico,
0: sí,
3: Alemania y Suecia avanzaban porque no estaba goleando Suecia. Y Corea remontó y por eso se metió. Entonces fueron a la embajada de Corea y cargaron al embajador.
0: Y hermano coreano, sí, ya eres mexicano.
3: Pues sí, pues sí.
0: Desde entonces.
1: Pero digo, regresando a los ojos de este carnal, o sea, no inventen, llevaba 3 segundos de nacido y ya quieren que abra los ojos. Eso no
2: pero se ha sido
1: puede,
2: mexicano.
1: Güey. Acá, o sea, no se puede.
2: Además, ahí me falló la banda, güey. La mejor manera de hacer que alguien abra los ojos, pues es el piquete azteca, ¿no?
1: Las tradiciones, el piquete
2: ahí lo sabes, azteca. Porque lo sabes.
3: El fútbol es muy socorrido, ¿eh? Entre
1: el piquete lo he azteca. Visto.
0: Sí. ¿Qué, a mí nunca me lo hicieron.
1: Oye, ¿en qué mundial fue donde estaba un jugador tendido en el pasto? Se cierra la
3: Félix
1: cámara.
3: Félix estaba ahí.
1: Y llega un güey.
3: 94, Félix estaba ahí.
1: Como bola de boliche.
3: Bulgaria elimina a México.
1: Terrible.
3: Y en el festejo van sobre Jordan Lechkov y pues la agradecen de una
0: manera. Ay, le pidieron el aceite.
1: Pero
0: sí,
1: es que
0: gacho.
1: Además de todo, cerró la cámara desde casa del demonio y justo ahí, ñaca, como bola de boliche.
2: Su
1: de
2: propio compañero, güey, así celebran.
1: No entiendo.
2: Igual que en Cuapa.
0: A partir de ahí cambió la vida de Lechkov.
1: A ver, tú eres fuiste uno de los porteros más relevantes de este país. ¿Es eso común entre los porteros y los jugadores? O sea, que se anden picando el...
0: Pues vuelvo otra vez a la fama de los porteros. Sí, es común.
1: La fama de los porteros, en realidad...
0: Uno se quita el asco ya en las regaderas.
1: No, la verdad, no. En el gimnasio de box donde voy, no. Ahí no.
2: ¿Por qué son tan buenos pintones los futbolistas? Siempre están agarrando.

0: Dándose las nalgas.
1: ¿Puedo contar mi bautizo del primer equipo del Atlante?
0: Por favor.
1: Primer entrenamiento.
2: Venga.
1: Estábamos en las regaderas, había 4 o 5 regaderas nada más, entonces uno se mete, se moja, sale, se echa champú, y cuando uno se echa champú, cierra los ojos normalmente, ¿no?
3: Sí.
1: Entonces llego y siento un arrimón.
2: ¿Sientes un arrimón?
1: La regadera. Arrimón,
2: así. En las regaderas.
1: No, fuerita, cuando tenía los ojos cerrados con el champú.
2: Tuve mucho miedo.
1: Me quito el champú rápidamente de los ojos.
2: Era no era champú.
1: Era un jugador.
2: No, sí.
1: No sé.
2: Es acondicionador, güey.
1: Ya me hiciste dudar, güey. No.
2: Bácala.
1: Entonces me dice este veteranísimo jugador, me dice: lección número uno, güerito. Las nalguitas siempre a la pared.
2: Ah, como en la cárcel.
1: Las nalguitas siempre
2: qué
1: a la pared.
2: Feo.
1: Sí, señor, sí, gracias.
2: Oh. O no, depende quién.
1: Qué
2: claro, también, entonces, por supuesto.
0: Depende de lo
1: y
0: que
1: digamos, sí, sí sucede.
2: Amor es amor y está muy bien.
0: Aquí no juzgamos.
2: Un grupo unido, comunión en el plantel. Compenetrado, vamos a decirle, ¿no?
0: Bueno, la unión entre México y Corea, pues es importante, ¿no? Hay un fuerte vínculo entre estos dos países. La presidenta pidió que BTS tuviera un concierto extra en México.
2: Híjole.
0: Hay una gran hermandad con los coreanos. Y el embajador de Corea en México, Joey Lee, hermano de Bruce, por cierto.
2: ¡Oh!
0: Sorprendió. Aparte, Bruce Lee era chino, güey. Perdón. Se aventó. Miren, no canta mal las rancheras el embajador de Corea en México. Adelante.
4: Que yo estaba hecho ver apoyando a los argentinos, bo.
5: Sin la celebración sea una ocasión para encontrarnos, conocernos mejor y seguir construyendo juntos un futuro de amistad entre Corea y México.
0: Qué bonito.
5: 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Qué lindo es Jalisco. ¡Viva México!
2: Qué voz tan tersa, tan meliflua, tan bonita. O sea, a mí se me hace que Julie toma Bronco Lee. Y le cae bien que suavecito la cantó, la sacó muy bien.
0: Oye, por fin sacan algo de K-pop adecuado para gente de la edad de Félix.
1: O de la tuya.
2: ¡No! ¡Félix!
3: Te vamos a corte, ya corte.
0: ¡Líneas en la
2: por favor!
3: Vamos a corte.
2: Ay, ¿sabes qué? Yo ya quiero que Corea juegue en la Ciudad de México para que el embajador cante Sábado Distrito Federal. Eso me gusta más, ¿no?
0: No cante Victoria.
2: Con eso tenemos.
0: Todo bien, volvemos. Esto es La Delantera.
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16: Y para seguir, cariño que les tenemos a nuestro querido público y el que nos tienen, los que no pertenecen a esta gran nación, les vamos a compartir a este hondureño. Da una declaración fuerte, dura, sobre todo en contra de Argentina, pero muy a favor de México. Pero lo que dice me parece que es irrefutable. Adelante, hermano de color.
17: Que yo estaba hecho verga apoyando a los argentinos, bo. Si en Argentina no quieren a los negros ni verga, bo. ¿Qué hago yo con los argentinos si los argentinos no quieren a los negros? Yo tengo que ir por México, ¿me entendés? Ah, el país que aman a los negros. Los mexicanos solo me miraban el pelo. ¿Y qué tienes en el pelo, carnal? ¿Qué tienes en el pelo, güey? Y ya se sacaban la feria y me tiraban mis 50 varos, mis 100 varos. Cuando la cosa se ponía bueno, me tiraban hasta 200 varos, ¿me entiendes?
18: Oye, ¿te avientan dinero? No, a ver, ¿te avientan
19: qué
18: dinero?
19: Promoción para
18: entonces,
19: nuestro país.
18: Félix, yo quiero ser negro. Por lo menos de la cintura para abajo, güey. ¿Sabes qué sería?
16: Todos,
18: ¿no?
16: Queremos ser negros, o sea, de la cintura para abajo.
18: Yo, porque son los atletas. O sea,
19: sí, para correr, saltar.
18: Claro, unas piernotas, Lati, claro.
19: Con 200 varos.
18: Hay unos con tres, exacto.
16: Pero aquí bueno, en México sí queremos a la gente de color, ¿no?
18: Sí.
16: Por ejemplo, saludos, Kalimba.
18: Oye, pero sabes que sí los amamos. Pero, o sea, no se dice negrito. Lo correcto es decir nito. Ya lo cambiamos hace mucho tiempo.
16: Cierto,
18: ¿no?
16: Ya no hay negrito.
18: ¿Para qué no los agarren de botana? Está bien.
16: El Nito Bimbo. Le tiran 100 pesos, le tiran 200 pesos. Eso no es nada, ¿verdad, Estaquita?
18: No, si vieran cuánto dinero tiramos en el AIFA y en Dos Bocas. Y cancelando el aeropuerto. O sea, aquí nos encanta tirar dinero, ¿verdad? Digo, querido,
16: saca de eso.
18: Flotante.
16: Yo me refería a tu prima en el table, güey. ¿Por qué tienes que politizar todo? ¿No ves mi saco, guinda?
18: Ay, qué horror. Bueno, saludos a la 4T.
16: Y a este compa, que qué bonito que habla así de México. Seguro fue al mercado y le dijeron, pásele, güerito.
18: Exacto, como nos dicen a todos en este país, ¿no? No importa de qué color seas, todos somos güeritos en el mercado, en el taco, ¿o no?
16: Hijo, no tenemos tiempo para odiar a nadie. Todo se nos va en odiar al gobierno.
18: Exacto. En el transporte público, ¿no? Cuando ves los candelabros de la estación de metro.
16: Eso están bonitos. Todo se nos va en odiar a la América.
18: Eso también. Pero bueno, vámonos ahora, caballeros y querido público. Mire y escuche a estos turistas japoneses que dentro de un bar abarrotado, rodeados de regiomontanos, escucharon este canto de amistad. Fúmense esta. Mientras le meten una botella hasta las amígdalas al pobre japonés, yo creo que de ahí salió en camilla, y le tuvieron que poner, no sé, suero. Porque
16: ¿pero qué le cantaban?
0: Porque ¿de noche y de día?
18: ¡Arriba la tería!
16: ¿La utilería?
0: ¿Piratería?
18: No, tampoco. No.
16: ¿La frutería?
18: Más o menos.
16: ¡Fruta madre!
18: ¡Exacto! ¡Fue extrañísimo!
16: ¡Qué barbaridad!
18: ¡Frutísima madre, de hecho!
16: Y era Monterrey, ¿no?
18: Sí.
16: La verdad es que dijeron eso porque incesto pues no rima con noche y día.
18: Pero hemofilia sí rima con Monterrey. Es difícil rimarla. Pero, saludos a todos y con seis dedos. No, ya.
16: Nada más que nuestro amigo japonés se cuide de Monterrey. No es bueno sentirse demasiado en familia por allá.
18: ¿Verdad, primo? ¿Prima?
16: Así es, primo, mira. Así con seis deditos. Como
18: mira, ponlas ahí en la carnita asada. Pero bueno, tenemos más.
16: Una pareja de aficionados fue al partido vestidos muy bonito, ataviados. Uno como ella, como la mujer dormida, y él como el popocatépetl, con conchas, penachos, teponastlis colgados. Como propuesta pacífica. En contra del cambio de nombre del Estadio Azteca a Estadio Ciudad de México. Ahorita lo vamos a ver, pero tengo aquí a Alberto Lati. ¿Por qué le cambiaron el nombre al Azteca?
15: A ver, para realizar el proceso de remodelación, vendieron los derechos del nombre a un banco que ya se sabe.
18: Ajá.
16: Pero el Banco Fuerte de México.
15: Pero para el torneo no puede llevar el nombre de un patrocinio. El de Miami se llama Estadio de Miami y no como el nombre que habitualmente lleva. El de Nueva York lo mismo. Que es una casa de seguros, lleva el nombre de Estadio Nueva Jersey. Ajá. En este caso se tuvo que poner Estadio Ciudad de México.
16: ¿Por qué?
15: De Chivas tiene patrocinio.
16: Sí. ¿Pero por qué no Estadio Azteca? ¿Por Banco Azteca?
18: No. Pero esto va a durar lo mismo que lo del Cañedo White, ¿no? Que a todo el mundo le valió.
16: No,
18: eso
16: sí, duró
18: un poquito.
16: Pero a ver, entonces, Beto, pregunta. ¿Por qué el estadio donde se juega en Guadalajara se llama Estadio Guadalajara y no Estadio Zapopan?
15: Ah, bueno, porque está en Zapopan, no está en Guadalajara. Eso ya ha sido conflicto en muchos torneos. En 2002 tuvo partidos Sendai, pero el partido era en Miyagi. México, de hecho, jugó ahí. Sendai era toda la región y Miyagi la ciudad. Pero como tenían esa confusión de quién puso el dinero, se quedan el patrocinio para posicionar la marca del lugar, ¿no? El sitio.
16: Y ya no se va a volver nunca a llamar Estadio
15: Azteca. El de Monterrey, de hecho, es en Guadalupe, Nuevo León. El de Rayados es en Guadalupe, Nuevo León.
0: Sí, de acuerdo. Ya, Estadio Azteca.
16: Ya no se va a volver a llamar Azteca.
0: Olvídalo, va a tener patrocinios.
16: Ya. Nunca se volverá a llamar estadio.
18: O sea, ya somos todos, nuestras nalguitas todas son de las corporaciones. Olvídense de nombres normales. Todo va a traer marca. Siempre.
16: ¿Por qué no le ponemos Estadio Estaca?
18: Por ejemplo. Bueno, ¿por qué ¿por qué no hago TV Estaca? No, o sea,
16: habla con
18: Richie, háblame, güey, de veras, podemos hacer algo.
0: Del banco, usted, si tiene el dinero que puso el banco, porque fue quien al final de cuentas rescató la remodelación del estadio.
18: No, entonces ya estoy
0: pues adelante, seguramente
18: no se va a armar. Ni modo.
0: Estadio Azteca. Bueno,
16: ¿y la Ciudad de México no volviera a ser Distrito Federal ya nunca?
0: No, bueno, no creo.
18: ¿No te gusta CDMX?
0: CDMX bonito.
18: Porque además ahora el gentilicio es CDMecos. Somos los CDMecos. ¿Y qué tiene la Ciudad de México? CDMecos. ¿No?
0: CDMequeños.
18: Ah, CDMequeños, sí. Perdón. La regué, lo siento.
16: La verdad es que en la Ciudad de México y en el país entero ya somos amlosajones.
18: ¡No! ¡No! ¡No! Por favor.
16: ¿Verdad, mame?
18: Sí, durísimo, durísimo.
0: Ahora sí, el chilango dice. Ya quedó atrás, entonces. ¿Chilango ya?
16: El chilango ya quedó atrás. Ya también. No, qué mal. Pero bueno, vamos a ver rápidamente para los que están en radio, ahí les van estas imágenes. Es la mujer dormida y el hombre Popocatépetl, así están disfrazados.
15: Dos personajes ataviados.
14: Cambiaron el nombre a nuestro
20: nuestro estadio por políticas. Entonces estamos aquí representando.
21: Que no se olvide que es el Estadio Azteca.
20: Que no se olvide que de dónde venimos.
22: La comodidad, ¿cómo se sienten?
21: Pues ahorita salió el sol, entonces estamos frescos. A ver, al rato esperemos que llueva después del partido y ahorita no importa el clima, aquí estamos cómodos.
22: Con un baile puede hacer que llueva y que refresque esto, ¿no?
21: Ya ahí hablamos con Lalo, para que mío.
20: No va a llover en el partido, tal vez después para que refresque, pero ahorita no, todo bien.
18: Ok. ¿Sabes lo bueno de estar ataviado con plumas y el teponaste y todo eso? Que no tienes que sacar dinero, o sea, para pagar el estadio sacaron el cacao. Y con eso, así como trueque, ahí está, ahí tienes tus semillas de cacao y funciona bien.
16: Muy bonito. Y qué bonito ser fiel a las tradiciones, ¿no? Le hubieran sacado el corazón al árbitro ayer que no se le entendía cuando lo de la tarjeta roja.
18: Ahí mero.
0: Ahora... funcionó la danza de la lluvia porque cayó toda la lluvia de todo el mes, ¿eh? Sí.
16: El pobre Félix ayer estaba en el sillón que tenemos aquí enfrente empapado, así de pies a cabeza, titiritando.
0: ¿Ustedes llegaron secos al estudio?
16: No.
0: ¿Pregunto?
16: No, fue
0: que traían paragüitas, ¿traían qué? Nada. Nos mojamos todos, ¿no?
18: No, lo que pasa es que llegamos empapados, pero de la emoción de hacer este programa. Estábamos muy contentos.
16: Porque sabíamos que venías, Félix.
0: Gracias. Tuve tiempo de secarme allá.
15: El recorrido de Plaza Carso tiene... cobertura.
18: Ajá.
15: El estudio, ¿son cuántos metros? ¿Qué dirías tú?
18: Unos 40 metros.
15: 50 metros. Estaba cayendo una tromba y cada quien tomó una estrategia diferente. Me quité el saco pensando que tenía que estar seco para el aire y me mojé la camisa. ¿El estaca qué hizo? Se resguardó bajo el saco. Cuando llegamos ya no usó su saco.
18: Exacto. Pero bueno, funcionó. Lo malo es que a Pati Cantú casi se la lleva el arroyo que había aquí junto, como es chiquita y menudita. O sea, no puedo llegar. ¡Ah! Alguien sacó la mano y la pescó. Pobre.
0: Sí, ahora, poquito antes de las escaleras tendríamos que poner unas cajas de refrescos, ¿no?
18: De esas de sin duda,
0: los charcos. No, hombre, ahí se hace una lagunita sabrosa.
18: Bueno, pero bueno, vamos a ver unos perros, ¿no? Caballeros, un perrito. Así ya. Sí, así ya.
16: Hola, los gatos, ¿no, güey?
18: Somos sus gatos radiofónicos, ¿cómo no? Bueno, a ver, los perros pueden ver el futuro, o al menos este perro que les vamos a poner aquí, sabe presionar unos botones, ya has visto el perrito ese que habla, ¿no? Que le pone unos botones y dice, quiero comida, y le aprieta el botón. Este perro tiene poderes para vaticinar los resultados de partidos y dar pronósticos de los Juegos de México. Adelante, perro.
23: ¿Quién va a ganar?
24: México.
16: Ah, y hasta habla
18: eso. Hasta habla.
15: Un popol de nueva generación, ¿eh?
18: Sí.
15: O sea, ya no solamente se va a un lado, sino que tiene la capacidad para estructurar la palabra a través del tacto.
18: Muy bien, perro es listo, de verdad.
16: Y si acierta su predicción, se va a ir a celebrar con unas perras.
18: O con un perro.
16: Un perro cool.
18: Exacto, uno de esos. Oye, pero bien por el perro, la verdad, mándenle unas lobukis, ¿no? O sea, esas son como, ¿qué? Cachorras de Milky.
16: ¿Perdón?
18: ¿Qué es eso?
16: ¿Cómo que son cachorras de Milky?
18: Es una cachorra de Milky, ¿alguien sabe aquí?
16: ¡Mientos pesos, güey!
18: ¡Ah! Milky, ya entendí. Déjalo así.
16: Es que el destaquita es de más altos vuelos.
18: Es que no le hago eso. Pero bueno.
16: Pero eso no es nada. Yo varias veces vi a un perro narrando partidos de la selección, ¿no?
18: Exacto.
16: ¡Aficionados que viven!
18: Ahí donde el topo da portazo. Ah, no. Es donde las arañas tejen su nido.
15: Saludos, perrito.
16: Yo lo quiero, lo admiro, es lo máximo.
0: Regresó del retiro, ¿eh?
16: ¿Yo?
0: Como Memo Ochoa regresó del retiro.
18: El perro, sí, volvió.
0: Porque ya se había retirado el mundial, perdón, el torneo pasado de hace... De allá que fue.
15: Dijeron, es el último torneo del perro. Y me da mucho gusto, le mando un abrazo. Bueno,
0: tuvo un año de despedida antes del campeonato.
15: La gira del adiós y todo.
16: Ya dijo eso una vez. Al rato va a regresar. Va a estar como los de Magneto.
18: Nunca se va a ir.
0: Cego.
16: El regreso.
18: Bueno, gente que nunca se va a ir. Saludos a Morena también, hijos. Bueno, ya está bien. Ya váyanse, ¿no? Ya lléguenle.
16: Necio con lo
18: mismo. Se acabó el momento.
16: Pero todos tienen un límite, hasta los perritos. Vean cómo respondió este perrito cuando ya no quiso hacer más predicciones. Adelante, perro.
23: ¿Quién va a meter gol?
24: El pelón.
23: ¿Cuál pelón?
15: Claro, para la gente que está en la radio.
18: Ajá.
15: El perro con un timing perfecto
18: pisa
15: el primero y pisa el segundo para complementar. Yo lo veo más cualificado para trabajar con ustedes que yo.
18: Sin duda. No, o sea, no.
15: Le veo más capacidad para estructurar.
18: Eso es al revés. mientras no le digas el pelón chupas a nadie en este set, digo, porque vamos a salir afectados tú y yo, todo va a estar bien. No pasa nada.
16: Nos afecta. Yo creo que esto está truqueado, esto es falso, porque un perro nunca diría eso. ¿Eh? Ellos lo pueden hacer solitos.
18: Sí, es cierto. El chilipstick de perro, ¿lo han visto? Sí. Es muy bonito que sale de su fondita así. Pero bueno, el perrito tiene otro botón para cuando va su novia a la casa y dice, échenme agua, estoy atorado. Es horrible. Pobre animal.
16: Si tuviera un perro así, le podría uno que dijera, ¡tu perra madre!
18: Y ya, para que se comunique a gusto. Bueno, y nuestro país no solo adopta a los inmigrantes, los convierte en algo nuevo, como este ciudadano inglés que vivió mucho tiempo en la Ciudad de México y no se convirtió en chilango, pero él dice que es chilanglés. Adelante, mi querido amigo chilanglés.
1: Quiero ser inglés. Quiero ser mexicano.
2: Yo soy el chilanglés, un británico que se hizo muy mexicano. Sabemos que yo amo México, pero ¿es un amor no correspondido? Salgo a la calle a preguntar a la gente si el mexicano solo nace o también se hace.
3: Hermano, ya eres mexicano.
4: El amor del mexicano es como el amor del perro, lo regalan. Y siento que debería de ser como el de los gatos.
18: Ok, vaya comentario, güey. O sea,
16: también le podemos poner otro tipo de apodo.
18: ¿Al inglés?
16: Es inglés, ¿no? Ese es mi Gasparín.
18: Ese es mi Lechón.
16: ¡Menonita!
18: Porque sí, está un poquito pálido el caballero, pero, o sea, es que como los ingleses para decir agua dicen water, el del puesto entiende otra, y le pasan una torta de tamal, de la que trae rajas que sí pica. Entonces, no está tan contento el
16: inglés. ¿Y qué le gustará a este inglés que le rellenen su tamal?
18: No sé.
16: De frijoles dulces, wow. ¿No? De esos que venden.
18: ¿De frijoles dulces o de carne de cerdo?
16: De carne está mejor, ¿no?
18: Está bien, ¿no? Bueno.
16: Bueno, y si no sabe cómo organizar sus días, le recomendamos el plan de acción de estos jóvenes que en plena calle se dieron el gusto de bailar y contarnos qué piensan tomar por las mañanas y también por las noches.
18: Venga.

0: güey.
1: El Mozart moderno.
0: ¿Cómo el Mozart? Lati, por favor, ¿sabes a quién le dice el Mozart moderno?
2: ¿A quién?
0: A Bad Bunny, güey. El Mozart moderno, de verdad.
1: Pues es lo que es. Es el nuevo genio de la
2: Yo
1: música.
2: Yo tampoco conocía la canción, ¿eh?
0: No. ¿Te gusta el reggaetón?
2: No.
0: ¿Puedes perrear hasta abajo, abajo, así sabroso?
2: Y hasta arriba.
0: ¿Tú, Félix?
3: Puedo perrear.
0: ¿Sí puedes perrear hasta
3: todavía
0: abajo?
3: Todavía me está así.
0: Okay, ¿cómo todavía puedo?
3: Todavía, claro.
0: ¿Me quieres ver?
3: ¿Quieres que te la demuestre?
0: Pruébalo, adelante, vas.
1: Oye, a perrear hasta abajo. Es Félix Fernández, no Mayito Besares, güey.
0: Pero ahorita va a saltar a la cancha.
3: Bueno, necesito pareja.
0: A ver, adelante. ¿Ya pidió una pareja? Ok, ahí va Félix. Nadie quiere salir contigo.
1: Nadie
0: perrea
1: quiere
0: solo.
1: Ser la pareja de
0: perrea
1: Félix.
0: Solo. Nadie.
1: Perrea solo.
0: Eso. Bueno, se mueve como que tiene solitaria, ¿no? Oigan, cámaras, que quiere compañía la solitaria de Félix. ¡Aplauso a Félix! Muy bien.
1: ¿Qué está pasando?
2: La gente de radio se acaba de salvar.
1: Se acaba de salvar.
2: Lo felicito sinceramente por haber decidido escucharnos y no vernos en ese momento.
0: Exacto.
1: Qué espectáculo tan dantesco y grotesco acabo de presenciar.
2: ¿Te gustó hasta abajo? Sí.
1: Fue súper excitante.
3: Pero viene la Simba. ¿Te acuerdas de la Simba?
0: Sin duda, me gustó. Oye, pero tú haces diferente esto de, o sea, del café.
1: Por la mañana café y por la tarde ron, dice la canción.
2: Se dice la rola.
1: Yo primero me echo el ron para darme valor y luego ya le entro el cafecito.
0: Exacto. Se necesita un traguito para darse valor, ¿no? Pero a ver, no los queremos espantar, pero en algún momento le va a entrar la cruda a la gente que hace eso, así que cuidado con lo del ron en el café, ¿no?
1: Solo esperemos no estar por la noche haciendo cuentas para saber cuántos puntos le faltan a la selección, ¿verdad? Que es Exacto. lo que nos va a pasar, y porque nos pasa históricamente.
0: Bueno, y ahora, Félix, el señor que acaba de bailar de manera de verdad notable.
2: Un pasito
0: nada
2: más. Sensual. Un pasito.
0: Muy bonita. Nos va a recomendar el mejor partido de mañana y nos va a dar su garantía de que vas a terminar, si lo ves, Félix. ¿Qué partido es el bueno mañana?
3: Mañana hay cuatro partidos por ser sábado. Sí. Sin duda, el partido del día, de la jornada y muy probablemente de toda la primera ronda es Brasil contra Marruecos.
1: Dos equipos fuertes, ¿no? Dos competitivos.
3: Bueno, imagínate, Brasil siempre lo es, pentacampeón, es el número 6 en el ranking de la FIFA y Marruecos el número 7. Recordemos que Marruecos en Qatar llegó hasta la semifinal.
2: Okay. Hizo un torneazo con algo curioso de Marruecos. Echó a su entrenador un mes antes del torneo, a Regregui, que era un tipo que había trabajado muy bien y apostó por una modificación. El equipo marroquí tiene puros elementos o casi puros elementos nacidos y criados en Europa, descendientes de marroquíes como Achraf Hakimi, que fue criado en España,
3: en
2: lo
3: España,
2: mismo Brahim Díaz.
3: Sí,
2: hay muchos casos así. Es una selección poderosa. Brasil va a pasarla complicada mañana. No creo que sea un partido tan vistoso. Creo que tendrá que llevarla poco a poco, muy estilo Ancelotti, ¿no, Félix?
3: Sí, por supuesto. Y bueno, Brasil llega con una de las generaciones más discretas, ¿no? Encabezadas quizá por Rafinha, por Vinicius, ahí, pero tuvo una eliminatoria complicada. Tiene a Carlo Ancelotti como técnico, además algo inédito en la selección de Brasil.
0: O sea, estás diciendo que
3: italiano, sea brasileño, dirija.
0: Que viene un Brasil no tan bueno, no es el trabuco.
3: No, está entre los primeros cuatro candidatos.
2: Okay. Pero cuando tuvo trabucos, no siempre funcionó. Brasil pensó después del 70 que pasó mucho tiempo para ser campeón. Fue hasta el 94, 24 años. Bueno, ahorita, en este instante, Brasil desde 2002 no es campeón. Ya es la misma duración sin coronas para Brasil. Yo creo que con Ancelotti pueden ser competitivos si van creciendo en el torneo, si los para bien. Marquinhos es un buen defensa, Gabriel del Arsenal es otro buen defensa. Y a partir de eso, no es el favorito en el torneo.
1: Oigan, y yo creo que la gente en México quiere mucho a la selección brasileira.
2: Sí.
1: ¿A qué hora es el partido?
3: El partido es a las 16 horas tiempo del centro de México.
1: A las 4 de la tarde.
3: 4 de la tarde.
1: Brasil, Marruecos.
0: Ya es ahora. En sábado da sed, ¿eh? Tengan mucho cuidado.
3: Desde antes, ¿verdad? ¿No?
0: Oye, 4 de la tarde.
2: Cuando no juegas en México, ¿sí le aceptas a tu señor padre una copa o?
0: Fíjate que como tengo que trabajar aquí mañana, no quisiera yo llegar en mal estado y yo soy de esos que no se toma una. Entonces, imagínate que estoy en a la delantera.
1: Va a pasar, ¿eh? En algún momento.
2: O sea, 40 días sin beber, no.
3: Sí, pues es lo que decía Videgaray ayer, ¿no? O sea, ver el partido de México sin chela.
1: Estuvo tristísimo.
0: Mira, pero la verdad podríamos recordar viejos tiempos, Eduardo, que hacíamos televisión y radio hasta el... Sí. O sea, no era solamente beber, era una cosa horrible, Lati. O sea, hechos unas guiñapos.
1: No, eso no va a pasar. Eso no... Ya, yo ya...
3: Perdón, ¿hace pero, cuánto no llegas en mal estado?
1: ¿A trabajar? No, 25 años. O sea,
0: ya, ¿tanto? Sí. Sí, es que nos retiramos de las artes.
1: Es que
0: sí.
1: No sabes la calidad de drogadictos que éramos.
3: Hace 25 años eras casi un adolescente.
1: No te creas, soy de tu generación, güey. Tengo casi tu edad, mi querido Félix. ¿Qué otro partido tenemos mañana?
3: Ya alcanzabas. Mañana te digo, tenemos cuatro partidos. Qatar contra Suiza.
1: Hijo, ya alcanzabas, güey.
0: Te tuvo piedad de que si ya alcanzabas el...
1: Bueno, apagado.
2: Qatar, Suiza.
3: Vamos con los partidos. Qatar, Suiza.
2: El grupo de Canadá y Bosnia, que ya dividieron puntos. El que gane entre Qatar y Suiza, que yo supongo que va a ser Suiza, será liderato. Suiza tiene un buen equipo de verdad. Qatar, el mundial pasado, la etapa pasada. Qatar fue el peor anfitrión de la historia. Ahora los trae Julen Lopetegui. Se van a acordar a lo mejor. Antes de Rusia 2018, el entrenador de España lo echaron a 2 días del torneo. Se anunció que firmó por el Real Madrid para después del torneo y lo echaron. Ese es el entrenador que viene con Qatar, Julen Lopetegui, es a la una.
3: Bueno, hay otro partido, Haití contra Escocia. Duelo de países que hace muchísimo tiempo no estaban esta justa.
2: Haití desde el 74, Escocia desde el 98. La lista de Escocia fue muy emotiva, la presentó Ewan McGregor, el gran actor, el de Trainspotting y demás películas y la saga de Star Wars. Y cerramos muy tarde, pero es que piensan en todo. El uso horario australiano es muy tentador para la organización. 10 de la noche, Australia contra Turquía. Este es un buen partido de verdad, ¿eh?
0: Australia-Turquía, pero Australia tiene una...
2: Turquía tiene una buena generación y Australia es combativa.
0: Una selección relevante de verdad.
2: Sí, es combativa la australiana, sí.
0: Wow.
3: O sea, Australia se cambió de confederación. Se mudó. Quedaba tan chica la de Oceanía, que es Croacia.
0: Ok. Oigan, mensaje de Patty Cantú.
2: A ver.
0: Se ha comunicado, se ha manifestado en este programa. Patty Cantú dice lo siguiente y me manda las uñitas pintadas así. Dice, solo comentar que yo dije que ningún país sede iba a perder en casa. Así que tengan. Sí, gracias, Patty Cantú. Tenía razón.
2: Okay. Canadá salvó los muebles contra Bosnia, que llegó a tenerlos sometidos, terminaron empatando a uno.
1: Okay. Y Estados Unidos también ganó su partido.
0: Bueno, pues ahí está. Entonces, Patty Cantú llevando la voz cantante.
3: ¿Tú sí le das tu WhatsApp?
0: Sí, claro.
3: ¿A mí por qué no me la das?
0: Pues es que ve cómo te comportas. Ve las cosas. Ve cómo bailas. O sea, fueras. Lo que acabo
1: Félix,
0: de ver ahorita.
1: Oye, las cosas.
0: Óyete. No, es cierto. No es cierto, Félix. No hagas caso. Te queremos y lo sabes.
1: Paso, mi guaps. Con todo gusto. Bueno.
2: ¿Querías a bailar ya que estés tocando el piano como te gusta?
0: Pero, sí, desnudo. Es que no lo he dicho en este programa. A mí me gusta tocar mi piano desnudo.
1: Ya lo dijo el güey.
3: Ya lo dijo.
0: Así lo dije. Es que ya no me
3: acuerdo. Que te subes al teclado.
0: Sí, sí. Ah, ya lo dije en este programa, ¿va? Sí.
2: Okay, en el de hoy.
0: Sigan, yo voy solo. Ok.
2: ¿A bailar?
1: Una noche con Félix y el Estaca va a estar interesante.
0: Prometo tocarte el piano desnudo, güey.
1: Wow. Ojalá me lo pierda. Bueno, ¿y quién va a ganar estos partidos? ¿Qué esperan?
2: Brasil-Marruecos. Muy estilo Carleto. Yo creo que Brasil gana ajustado, pero gana. 1-0 para Brasil.
3: Partido. Voy empate. Empate a 1.
1: Ya nadie le importa nuestros pronósticos, Estaca.
3: No, digan.
0: Yo quisiera que ganara Brasil, 15-1. La verdad, pero un poquito más amplio. 2-0. Me gustaría.
1: Ok, 3-1. Bueno, Haití contra Escocia.
2: Y Escocia, yo creo que triunfo para Escocia, 2-1.
1: Había otro partido a la 1, ¿no?
3: Había otro partido.
2: El de
3: Qatar contra Suiza.
2: Suiza, 3-1.
0: Ok,
3: pero ese no entra los pronósticos. No va a los pronósticos. El de Qatar.
1: Ah, no, no, no.
3: No, no, no,
1: no.
3: Va
1: a ganar Suiza.
3: Escocia.
1: Está más que claro.
0: Yo quisiera que ganara Haití, lo veo difícil, la verdad, pero que gane Haití.
1: Yo también, es que Haití se merece algo bonito, güey.
0: Pero no te gusta ¿cómo se llama el instrumento horroroso con el que te gustaba hacer las noches románticas?
3: La gaita.
0: La gaita. La gaita. Sí, sépanse esto, Eduardo.
1: No sé qué tiene que ver la gaita con esto.
0: Bueno, pero Escocia. El soplagaitas escocés es muy, es muy conocido y muy apreciado.
1: Buenas noches, una
0: disculpa. ¡Vámonos! ¡Acabó!
1: Esto fue La Delantera, gracias.
0: Bueno, espérase, les tenemos que vender algo primero, vas.
1: Escucha La Delantera.
0: Sí, escucha La Delantera cuando quieras en Amazon Music. Ay, ahora sí, ya.
1: Ahora sí, ya.
2: ¿Ya acabaste de vender?
1: Ya. Adiós, gracias.
0: Bye, esto fue La Delantera. Listo, bye.
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Show de Revolución. Oigan, ¿cómo están, despechados? Buenas noches, un gusto estar con ustedes una vez más, una noche más, una loca noche de viernes, 12 de junio 2026. Mi nombre es Iram Nava y te saludo en esta antesala del fin de semana. Oigan, ¿y cómo es viernes? Ya lo saben, señores, eso significa una sola cosa. Súbele, no,

0: Ahí está, señores. Oye, es no. Carmen López, que viene con su carmeleo. Mira, ya te están poniendo aquí, mira.
1: Luego se alborota la gente, ¿verdad?
0: No,
1: nada más escuchan mi melodiosa voz y luego, nada, se crean. ¿Cómo están, despechados? Buenas noches. Qué gustazo, qué alegría.
0: Carmeleo. Oli, Oli, ¿cómo están, banda? Saludos, excelente programa, dice el Chilango.
1: ¡Chilango! Mi amigo Chilango.
0: Así le hago, Chilango, con ese paso de ese personaje.
1: ¿Qué pasa?
0: Personajirillo.
1: Ah, tu amigo, mira. Oye, qué abusivo, qué grosero. No inventes, chupamoco, claro, personaje célebre de esta, pues ya se convirtió en un personaje célebre, casi es el tercer despechado. Oigan, sí es cierto, señoras y señores, qué rico, qué padre, qué sabroso, qué delicioso, al fin viernes, al fin de semana, ya tocaba, ya era justo, ya era hora, ya era necesario. Pues bueno, ahí está la invitación también, teléfono en cabina, 962-625-2499. ¿Qué va a haber hoy? No sabemos, ya saben que esto es incierto. Pero la invitación es que te vayas comunicando, a que vayas dejando tu mensaje, complacencia musical, tu saludo, no sé, igual si te quieres adelantar con el confesionario, pues no estaría mal. Así que rápidamente nos vamos, pero con una pausa musical y regresando, continuamos con más mensajes, más música y lo mejor aquí en Despechados 40.

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4: La creciente suplantación de identidad de instituciones financieras en México se ha convertido en una amenaza que pone en riesgo el patrimonio de miles de personas que buscan acceder a un crédito. Y es que durante el pasado mes de mayo, la Comisión Nacional para la Protección y Defensa de los Usuarios de Servicios Financieros, CONDUSEF, recibió 9 reportes de entidades legalmente constituidas que denunciaron el uso indebido de su nombre, logotipo y datos corporativos por parte de presuntos estafadores. Este fenómeno evidencia la sofisticación con la que operan grupos dedicados al fraude financiero, utilizando plataformas digitales, redes sociales, sitios web apócrifos e incluso documentación falsa, con lo que buscan generar confianza entre potenciales clientes para obtener información personal, pagos anticipados o depósitos con la promesa de créditos rápidos y con pocos requisitos. Las instituciones afectadas pertenecen principalmente al sector de las sociedades financieras de objeto múltiple, SOFOM, y aunque en su mayoría operan de manera legal, su imagen ha sido utilizada sin autorización para engañar a usuarios que desconocen la existencia de estas prácticas fraudulentas. La labor de vigilancia de la CONDUSEF resulta fundamental para alertar a la población sobre estos esquemas de fraude. Hasta el siguiente comentario.
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0: Sonar. ¡Ah, qué rolón! ¡Qué rolón! Me gusta. ¿Cómo la encuentro en Spotify? Pásenmela, ¿no?
1: Ahí está.
0: Ah,
1: no.
0: Ok, gracias.
1: Sí.
0: Ya vi que me coma el chucho, ¿no?
1: No, gracias. Adelante. Mira, hay mensajes y ya preguntan por ti, Carmen. Hola, buenas noches. Carmen Irán, aquí en la sintonía, ya acabando usted. ¿Qué?
0: ¿Qué?
1: Aquí en la sintonía, ya acabando ustedes, me imagino. Ah, ya.
0: Ah, a ver.
1: Ya. Hola, buenas noches. Irán y Carmen, aquí en la sintonía, ya acabando ustedes, me imagino, su jornada laboral. Y Carmen, qué bueno escucharte de nuevo.
0: Ay, gracias, César. Qué bueno que te reportas. Gracias. Te agradezco. No, pues igual es que qué bueno leerte porque pues yo nada más estoy aquí una vez a la semana, pero me imagino que diario te reportas. Sí, ¿no? La que viene una vez a la semana soy yo.
1: Sí, César se reporta todas las noches.
0: Es lo que veo. Claro,
1: bienvenidos.
0: Claro, como debe ser. Me gusta.
1: Hay confesionario.
0: Fíjate que a mí me llegó un confesionario también, no sé quién.
1: Dale, Carmencita.
0: Dice, despechados.
1: El viernes es tuyo.
0: me gusta, me encanta. Dice,
1: a ver.
0: Despechados, ¿qué opinan de irse a vivir juntos antes de casarse?
1: Oh, ok. Ay, pues así, yo la neta, digo, ustedes respondan, despechados, den su punto de vista, pero yo voy a decir lo que yo pienso, lo que yo opino. Está bien,
0: ah,
1: hombre.
0: Bueno. Ya, hombre, ya.
1: Está bien, o sea.

0: Mientras los dos tengan ganas y lleguen a un buen acuerdo de decir, ok, estamos listos, quiero, lo deseo en el fondo de mi corazón, ya no puedo estar más sin ti, me daña despedirme todas las veces, todos los días. Entonces es el momento, yo creo, que tomar esa decisión. Obviamente en común acuerdo, porque imagínate que te lleves a la muchacha a la fuerza, pues como que no, ¿ah?
1: Ay, como antes, ¿no? A las abuelitas.
0: O que la muchacha le esté así como que un montón de indirectas, ruegue y ruegue al muchacho de que ya, ¿no? Entonces, o sea, tampoco. Oye, ¿quién nos llaman aquí, va? Hasta allá están.
1: Hasta allá la aventaron.
0: Despechados, buenas noches.
2: Buenas noches, despechado. Iram Nava.
0: ¿Qué onda, Tor? ¿Cómo estás?
1: ¡Tore, Torín!
2: Carmen, al rescate.
1: En la lucha de los 40.
2: ¿Cómo estás, chamaco? Bien, bien.
0: Bien, pues, aquí andamos.
2: De lo que están hablando, chamaco, es lo que es normal, ¿va?
0: Pues sí, malo, ¿tú qué opinas, Héctor, de irse a vivir juntos antes del matrimonio?
2: Pues como dijiste tú, Irán, pues si la pareja se quiere y ya son mayores de edad. Claro, imagínate sean menores de edad.
0: No, ni lo digas.
2: Ahí ya cambia la cosa, pero pues como dijiste tú, mientras los dos se quieran y no hay ningún problema, pues, ¿qué tiene, va, que se coma la torta antes del recreo? Dije,
1: ¿qué? ¿Qué? Espérate, Héctor, estamos chupando tranquilos.
0: Oye, en tu caso, mi buen Héctor, ¿cómo fue?
2: Yo en mi caso, le voy a platicar, chamacos.
0: A ver.
2: Pues mi suegro me quería meter al botellón. Híjole. Y ya eso que mi esposa ya era mayor de edad, tenía en ese tiempo 20 años recién cumplidos.
0: ¿Y tú cuántos años tenías?
2: Yo no.
0: Ah, bueno, no se llevan mucho, un año nada más.
2: No, pero mi suegro tuvo razón, ¿verdad? Porque pues yo me comí la tonta antes del recreo. Híjole. Junto con su hija y pues tuvo razón el viejo, ¿verdad? Se enojó.
1: Ay, ya, ya.
0: No, hombre, eras tremendo, Héctor.
1: Tremendísimo.
0: Oye, pero ¿habías ido a pedir permiso para una relación? O sea, ¿pediste permiso para ser novio?
2: Sí, fui a pedir permiso, pero el detalle fue, chamacos, que no, ninguno de los dos terminamos la carrera. Yo digo que ese fue el coraje más.
0: No, pues sí.
2: Suegro, ¿verdad?
0: Diría el señor, no, este muchacho, hombre, llegó a malearme a mi hija.
2: Pues yo creo que era porque, pues, no te digo pues que me quería meter al botellón.
0: Sí,
2: no manches. Eso que mi esposa ya era mayor de edad, pero me dijeron, mientras tu pareja no te ponga la demanda, pues no procede. ¿Por qué? Porque pues, ya es mayor de edad.
0: Claro. Oye, ¿y desde ahí ya están juntos?
2: Sí, desde ahí.
0: O sea, que llevan unos, ¿qué, 16 años juntos?
2: 14.
1: Wow.
2: 14 años juntos y pues empezando a vivir como toda pareja desde abajo, rentando, pues ya después ya teniendo tu casa, tus cosas, pues todos empezamos de abajo, ¿verdad?
0: Dije, claro.
2: Y así es. Pero mi respeto que pues, bueno, es que no especificó la persona si ya era mayor de edad, ¿verdad?
0: Sí, pues no especificó.
1: No dicen, solo preguntan de manera general, ¿qué opinan de irse a vivir juntos antes de casarse? O sea, vivir en unión libre también le dicen.
2: Vivir en unión, sí, en unión libre, pues.
1: Vivir en pecada.
0: Juntarse, a rejuntarse, como dice.
1: Arrejuntado.
0: Como dice
2: muy bien. ¿Juntado, chamacos, o rejuntado?
0: No, pues mira.
1: Juntados.
0: Ajá, juntos. Pero pues ya ves que le dicen de varias maneras.
1: Sí.
0: Sale mi buen Héctor.
2: Ahora pues me voy a mirar un carnecita al rescate. Buenas noches.
1: Oye, tenemos más mensajes, dice. Un hombre que de verdad ama no se salta etapas, te pide ser su novia, da anillo de promesa, compromiso y pide matrimonio. Ellos saben desde los primeros meses a quién quieren para casarse y quién solo para disfrutar mientras llega la indicada. Lo entendí ya muy tarde.
0: Pero fíjate que yo estoy de acuerdo, pero hay un pero en este comentario que nos mandan.
1: A ver.
0: Es importante saber si es el mismo objetivo para las dos personas.
1: Ok.
0: Porque qué tal si tú quieres hacer las cosas así bien, tal cual, y te quieres casar, pero tu persona no cree en el matrimonio o no quiere casarse, ¿no? O es de las personas que dicen, ¿sabes qué? Pues la neta, pues yo no me quiero casar, no, nunca ha sido como mi objetivo, tampoco me obsesiona como el hecho de que suceda, ¿no?
1: Sí.
0: Y hay quienes dicen, no, pues mejor así sin casarnos, porque pues no vaya a ser, ¿no? Entonces yo creo que ahí hay que ponerse de acuerdo.
1: Mira, dice, un papel no te asegura compromiso, lealtad ni fidelidad. Dice, hay que enseñar y educar mejor si es lo que buscas. Hay personas que sin haber firmado un papel han entregado muchísimo más de lo que ya se ¿cómo es? De lo que ya se ha mencionado, que otros que juran lealtad y compromiso y a escondidas andan haciendo mil cosas.
0: Efectivamente.
1: A su máquina.
0: Y llega otro mensaje. Buenas noches, despechados. ¿Cuál es el tema de hoy? Gilbetore, bienvenido. Estamos platicando, bueno, arrancamos un confesionario así de la nada que nos llegó, pero vamos a ir a una breve pausa y ahorita no, regresamos ¿crees? De volada, ¿no?
1: No, Irán.
0: Porque hay más confesionarios, señores. Y si tú tienes uno, manda tu mensaje. 962-625-2499.

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0: Ya estamos de regreso en Despechados 40. Estamos de vuelta con más 962-625-2499. Hay mensajes. Más mensajes que nos están llegando. A ver, ¿qué dice? Está chido. Así de una vez se van conociendo, solo tengan precaución de un embarazo. Eso sí, nunca se termina de conocer a una pareja. A una pasajera, dice, una pareja.
1: ¿Ay qué?
0: Yo tuve que acatar las costumbres de aquí. Fui a pedir permiso y al año nos casamos. Y lo que me gustó es que en el año de novios, mi esposa se dio a respetar, dice. Eso yo lo valoro mucho. Y eso sí, en la noche de bodas, ahí sí.
1: Tan, tan, tan. No, pues sí, ¿cuánto tiempo? No. A ver, ¿hay más mensajes? A ver si arribita. Este personaje tan icónico dice, primero se juntan de... ¡Ay, no! ¡Aguanta! Mira, casi caigo. ¿Ya lo leíste?
0: Ah, a ver.
1: Aquí, ábrelo.
0: Dice.
1: Espera, no lo leas al aire.
0: Ok. Saludos desde Centro York, dice.
1: Cubaitichula. ¿Cómo andas? A ver, dice otro mensaje. Es que el papel sí es importante.
0: Ajá.
1: Porque no nada más se trata de la responsabilidad emocional. Legalmente estás protegiendo a tu esposa. Si un día faltas, será muchísimo más fácil demostrar dicha relación bajo el contrato matrimonial. Si ya estás en una relación con la persona indicada, firmar ese papel es demostrar también el amor.
0: Ok,
1: me gusta. Hay opinión dividida, me gusta escuchar ambas. Porque nos escriben despechados y despechadas, entonces está muy bueno, me gusta. Dice, y si la que no quiere casarse es una como mujer y no precisamente por estar en espera de algo mejor, ya que ambos hemos demostrado nuestro amor y el compromiso el uno con el otro.
0: Ok, pues nos vamos con otro confesionario, ¿te parece?
1: Ok, va que va.
0: Pero escuchemos el... es que nos faltó del confesionario.
1: ¿Qué cosa?
0: El intro.
1: Ay, Dios.
0: Si no, no me siento completo, ¿no?
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1: ¿Ya?
0: Ya.
1: Bueno,
0: te agradezco.
1: De nada. Ay, pero espérame, ahora yo te voy a interrumpir.
0: A ver, interrúmpeme.
1: Aguántame tantito. Hay mensajes.
0: A ver.
3: Hola, hola, buenas noches, mis despechawers. Viernesito, como dice el Héctor, viene viernesito, drink, es Héctor, todos son drink, bolo el Héctor. Miren, en mi punto de vista y en mi experiencia, créanme que juntarse y luego casarse es de mala suerte, créanmelo, se lo digo por experiencia. Así que si van a juntarse, sigan juntados los años que sean posibles, pero no se casen.
1: Órale.
0: Mira, pues ese es otro punto de vista interesante.
1: That's very interesante. Dice Fernando, saludos despechados, Iram y Carmeleo. Excelente viernes. Igualmente, Fer, qué bueno que nos escuchas. Ahora sí, adelante, prosigue con tu...
0: Buenas noches, despechados.
1: Ese suspiro.
0: Sí. Vamos a ver qué opinan ustedes, especialmente los despechados.
1: Pero ahora te voy a interrumpir otra vez.
0: Vámonos a la pausa. Te gusta interrumpirme, hombre.
1: Es para que veas lo que se siente.
0: Vámonos a la pausa y regresamos. 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
3: Ahora sí, muchachos, ya estamos de regreso en el confesionario.
4: Sí. Ahora sí, vete largo y tendido.
3: Buenas noches, despechados. Confesión anónima, por favor.
4: Pero anónima, Irán.
3: Sí, ahora sí.
4: Ahora sí.
3: Estoy fastidiado de que la amiga de mi esposa viva enfrente de nuestra casa. Todo empezó muy bien. Ella estaba con su esposo y la cosa tranquila. El detalle es ahorita que se separó del marido. Hasta parece que también quiere ver soltera a mi esposa. Mi esposa se la vive en casa de su amiga para apoyarla, según. A cada rato quieren andar juntas en la calle y en general mi esposa está más al pendiente de la amiga que de su casa. La amiga ya la he escuchado con comentarios de, así empezó mi esposo, cuando hago algo que a ella no le parece. Su esposo la engañó. Siento que le mete ideas a mi esposa. Es bien fastidiosa la situación, porque siento que mi esposa está priorizando a su amiga que a su hogar. Quiero aclarar que las primeras semanas de esto, nunca me quejé porque entendí la situación, pero ya pasaron semanas y todo sigue igual. Estoy gastando de más porque lo que doy de gasto, yo me encargo de todos los gastos, lo que gana mi esposa de su trabajo es para ella. Ya no alcanza. Saber qué le hace al dinero, pero ya tiene días que no hay comida y nada para preparar y me toca pedir de la calle, pero eso sí, mi esposa muy a gusto en el café o donde sea, pero con su amiga, en todos lados, menos en la casa.
4: Ok, pues yo creo que es importante, creo que aquí van a salir muchas cosas, empezando por el hecho de... Pues de poner límites. Yo creo que no está mal que acompañe a la amiga y que pues, al final son amistades, ¿no? Uh-huh. Para eso son. Está bien. Pero cuando cada una ya lleva un estilo de vida distinto y cada una tiene responsabilidades distintas. Ojo, no digo que por ser mujer le toque estar en la casa, ¿no? Pues es el acuerdo al que llegaron con su pareja, ¿no? Él se hace cargo de los gastos y ella pues administra la cuestión de la casa. Entonces, si te empiezas a pasar de ese límite, yo creo que sí es importante platicar, no a manera de exigir, no a modo de discusión, sino pues a manera de, aparte de poner un límite, pues platicar y decirle, oye amor, mira, ¿sabes qué? Entiendo lo de tu amistad, pobrecita tu amiga, ¿no? Pero yo creo que también ella como esposa y como amiga, pues yo, a mí me sería bastante incómodo escuchar a mi amiga meter ese tipo de comentarios de que, ay, así empezó mi esposo y eso. Entonces, no, a mí no me parece. No, pues y no. Creo que por la confianza que existe entre ustedes como amigas, ¿no? Decirle, oye, güey, espérate, tanto como se hablen ustedes, espérate, manita, no sé, güey, como ustedes se traten, ¿no? Pues que no está chido que hables así, ¿no? O sea, te estoy apoyando y todo, pero pues mira, te ayudo tal día de la semana, podemos ir a vernos, ¿no? Y también pues ser conscientes, ¿no? De que las responsabilidades de la casa, del trabajo, pues no se pueden dejar de lado.
3: Claro. Llegan mensajes. A ver, a mí me...
4: A ver, espérate, dice, amigo, sepárate, tantas mujeres bellas que hay. Ajá. A mí me caen mal amigas así de tóxicas. Ajá. Pues es que, híjole, ya depende de cada quien. Yo creo que poner límites y ser conscientes, ser prudentes de que no por algo así te vas a separar, ¿no? Algo
3: Señor,
4: que tiene solución.
3: Dice, es momento de divorciarte. La amiga tiene demasiada influencia en ella y va a ser imposible sacarle las ideas que le mete. Lo mejor es decir adiós antes que los problemas sean incontrolables. Por ahora reduce el gasto o suspéndelo y haz tú las compras de lo que necesitas para preparar tus alimentos. Ella trabaja, no necesita que le des dinero, dice un mensaje.
4: Bueno, eso ya es cuestión de acuerdos entre ellos.
3: Yo creo que antes de actuar así deberían de hablar, ¿no? O sea.
4: Pues sí, o sea, yo creo que... O sea, está chido que nos escriban y todo, pero creo que antes de, ojo, nosotros damos nuestra opinión, pues no somos ni profesionales ni terapeutas de pareja, hablamos basados en nuestra experiencia, pero pues ya, uno sabrá qué hacer con estas palabras.
3: No, llega un mensaje, no sé si leerlo.
4: A ver, ¿dónde está?
3: Dice.
4: Ah, ya lo vas a leer.
3: Se están aventando unos lindos ¿Será que lo leo?
4: Ok, de que insinuando que la esposa y la amiga son
3: andan,
4: pareja.
3: Ajá. Dice, y no precisamente corte de cabello, dice.
4: Ah, sí. Ok.
3: Dice,
4: ok.
3: Ahora también tu exesposa va a ser también tu vecina, dice.
4: Ay,
3: ay, muchachos, ¿cómo son? Pásame el número de la amiga. Yo la entretengo, dice.
4: Tú otro estás casado, güey.
3: Sí,
4: cálmate,
3: tranquilo, amigo.
4: Cálmate. No que mucho amor, no que años de relación. Oye, a mí me daría vergüenza.
3: Sí, a ver qué dice. No,
0: pero ahora te voy a... Ese suspiro se fue hasta San Cristóbal.
3: Otro, mira.
0: Y es vestido de azul. Saludos al mi aluche de los 40.
3: ¿Por qué te dicen así?
4: El prodo me clavó el apodo.
3: ¿Pero por qué aluche? Si aluche es el aluchito del que pelea,
4: el,
3: ¿no?
4: El aluche es una criatura mitológica maya, chiquita, pero bastante bondadosa, que depende cómo la trates. Investígalo, googlealo, te invito, te exhorto a que lo googlees.
3: Yo creí. ¿Qué
4: luchador?
3: ¿Qué tiene que ver en la lucha contigo?
4: Por eso los dos somos chiquitos. Es que para los que no me conocen, yo mido un poquito más. Ándale, tanti, casi le llego a la estatura de la lucha. No, es que todo sale porque de pronto me escuchas aquí en... ¿cómo fue? ¿Ese día que se enfermó Lilo?
3: Ajá.
4: Aquí andaba yo. Y los ruidosos empezaron a decir, no, que Carmen al rescate. Y como siempre, yo dije que era como esa criatura especial que aparece cuando se necesita.
3: Los aluches que son de Yucatán son criaturas bien acá, ¿eh?
4: Son curiositas.
3: No sé quién te lo clavó, pero...
4: ¿Te da miedo?
3: Pues es que son
4: Mira, dice, son pequeños duendes de la mitología maya, famosos en el sureste de México,
3: se les
4: considera guardianes traviesos de la naturaleza y las cosechas.
3: Pero
4: capaces
3: mira
4: de ayudar.
3: ¿Cómo son?
4: Sí, también es que hay de todo, hay mucho, mira.
3: Sí, son como duendes, o sea.
4: Sí, están chiquitos y todo.
3: Sí, que hacen travesuras también esos aluches, ¿eh?
4: Ah, sí soy.
3: Sí.
4: ¿Cómo no? También.
3: Más mensajes. Ese es
4: el qué bonito, güey.
3: No.
4: Es que, fíjate, hay otro también, estimado. Hay otro, es parecido al qué bonito, pero igual así, chistosillo.
3: Eres una Minimos. Una Minimos.
4: Una Minion.
3: Ah, dice Carmen, es que Iram se ríe por el aluche del luchador
4: de la AAA. Sí.
3: De ese.
4: Es que aquí se ve que somos de generaciones distintas.
3: El que sale con el tinilo. O sea, me dijiste aluche y yo rápido con el de la AAA.
4: Es que estos nuestros, los 15 años que nos llevamos, la brecha generacional que existe entre Iram y yo.
3: Y no es broma, se nota.
4: Entre los 15 años que nos llevamos, pues sí, se notó luego, sí, viste el viejazo.
3: Ay, Carmencita. Pues nos vamos a la pausa, ¿no? Y regresamos de volada, ya casi llegando a la recta final del programa. 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

0: Ya estamos de regreso en Despechados 4962-625-2499 y estamos en la recta final, muchachos, y nos llegan más preguntas.
1: Órale.
0: Los despechados andan como muy curiosos el día de hoy, ¿eh?
1: La curiosidad.
0: Dice, muchachos, ¿será cierto que la mujer llega primero al orgasmo antes que el hombre?
1: Te voy a responder como aquel abogado famoso de TikTok que decía.
0: Ah, ya.
1: No.
0: Padilla.
1: Y le voy a decir por qué.
0: Ah, no, el abogado.
1: ¿Qué?
0: No, lo estoy confundiendo. Creí que con el médico famoso de TikTok.
1: No, el abogado que dice. Ya. No. Y le voy a decir por qué. Ahí está tu respuesta.
0: Ahí está tu respuesta. Sí, y dice. Ajá. No.
1: Efectivamente.
0: Efectivamente, es un mito.
1: Así es.
0: En promedio, el cuerpo masculino alcanza el clímax mucho más rápido. Las mujeres suelen necesitar entre 20 y 40 minutos de estimulación continua, ya que su sistema nervioso requiere más tiempo para acumular la tensión necesaria. Y la realidad biológica y la sexual difieren en varios aspectos. Hay muchas claves, por ejemplo, tiempos diferentes. Los hombres suelen eyacular en unos pocos minutos, mientras que el clímax femenino tarda más y depende de una estimulación adecuada. El papel de la zona del clítoris, ¿no? Alrededor del 70% al 75% de las mujeres, lastimosa y tristemente, no llegan al orgasmo únicamente con penetración, sino que requieren de estimulación directa de otras maneras. Duración. Cuando se alcanza el orgasmo, el femenino suele durar mucho más tiempo, entre 20 y 35 segundos aproximadamente, en comparación con el masculino, que dura de 3 a 10 segundos. Así que respondiendo la pregunta de nuestro despechado, no, no es un mito.
1: Que no te engañen. Y aquel. Hijo, oye, ¿qué tal? Ay, no, Dios mío, ya me arrepentí. Ya me arrepentí de contestar tú.
0: Sí, no, bro.
1: ¿Qué tal si lo llegaron a cuentear? Los gritotes de Tarzán, ¿no? Fingidos.
0: Ajá,
1: ay,
0: sí.
1: No. Ay, oye, sí es cierto. A ustedes sí les, me imagino que. Ahora yo voy a hacer una pregunta.
0: A ver.
1: O sea, sí te hiere el ego, ¿no? O sea, qué triste.
0: Claro.
1: Creo que a cualquiera, ¿no?
0: Claro, fingir por supuesto.
1: Que.
0: Sí.
1: ¿Cómo?
0: ¿Ustedes han fingido despechados? Ya se los pregunté. No vamos a quemar nombres, obviamente, pero.
1: Nada más digan
0: pongan
1: sí o no.
0: Sí o no.
1: No pongan contexto. Solo va. sí, no. Empezamos contigo. Ah, no es cierto. Empiezo yo.
0: No puedo fingir, nos llega el primer mensaje.
1: Ok, está
0: muy bien,
1: bien,
0: muy bien.
1: Pues sí, claro.
0: Así ¿quién les ser? Preguntó eso del orgasmo? Dice, ¿un virgen?
1: Ay, vato.
0: Chale, quería contar mi experiencia, dice el mensaje. Cuéntala.
1: Pues cuéntala.
0: Tenemos todavía unos minutos.
1: Pero te aconsejo que si quieres, manda un audio.
0: Ajá. Sigan respondiendo, muchachos. ¿Ustedes han fingido,
1: ¿han fingido
0: sí o no?
1: ¿Un orgasmo sí o no?
0: Respondan. Ay, todos escribiendo.
1: Todos es que. ¡Ay!
0: Muy bien, muy bien.
1: Ay, yo también.
0: Les digo
1: ahí.
0: Que son tremendos.
1: Yo desde mi cuenta de empanaditas falsas. Escribiendo también.
0: Dice otro mensaje.
1: A ver qué dice.
0: Ay, ya. Y el número de la divorciada.
1: Ay, mira, no te digo que vergüenza y dinero son lo que no tienen. Me cae que sí.
0: A ver, nos llegan audios.
1: No inventes, a ver. ¿Qué dice? Ay, espérame.
0: Regresamos.
1: ¿Qué pasó? Ahí está.
2: Pregúntale a la de las amigas si tiene galera para que se la vaya a tirar.
0: A ver, sí, es cierto,
1: dice,
0: ¿eh?
1: Dice otro mensaje, dice, yo no puedo. No, pues sí.
0: Ok, muy bien.
1: Pues está bien, ¿no? Digo.
0: Sí, sí, sí.
1: Se vale, ¿qué dice? Eso sí,
0: Es que fíjate que pues en el.
1: Ay, ajá. Sí, sí,
0: o
1: sí.
0: O sea, es más difícil.
1: En los hombres.
0: Sí, claro,
1: sí, sí,
0: porque
1: sí,
0: pues
1: no,
0: obviamente.
1: No hay manera. Y aparte, bueno.
0: Es visible, ¿no?
1: O sí, sea, es demasiado obvio.
0: Y es demasiado obvio. Y por más, o sea, aunque la persona. Es que no quiero decir las cosas tal cual, porque estamos
1: censura.
0: En radio. Pero. Si el hombre, pues obviamente está dentro.
1: Sí, sí, sí.
0: Aunque esté dentro, se sabe. O sea, se va a saber sí o sí.
1: Sí o sí.
0: En cambio, pues en la mujer no hay como que algo que te diga exactamente si pasó o no pasó, ¿no? Entonces, híjole. Si te fallaron otra vez.
1: Fíjate. Silencio incómodo.
0: Sí, no, entonces, chavos, híjole. No.
1: No, pues estaría interesante.
0: Mejor la pregunta. Lo que yo creo que la pregunta sería hacia las mujeres, las despechadas.
1: Sí, pues.
0: Solo que se reportan, hombre.
1: No, ni se reportan, ni se van a quemar tampoco.
0: Sí, sí, sí.
1: Pero bueno, se vale. No. Estuvo interesante. Hoy aprendí muchas cosas.
0: ¿Verdad que sí?
1: Hoy van a salir de dudas muchas personas.
0: Muchas personas, sí, es cierto.
1: Así que si te cuentearon, pues.
0: Claro. A ver, hay otro audio y yo creo que con esto ya nos estamos despidiendo. Ya lo eliminó.
1: Ay, no.
0: Y era un audio de 1 minuto no. con 6 segundos. Ay, ¿por qué lo borraste, amigo, no. hombre? Si estamos en el confesionario, Chihuahua. No íbamos a decir tu nombre.
1: Ay, me lleva la que me trajo, Dios.
0: Sí,
1: pero te están escribiendo aquí de este lado, a ver qué dice.
0: De plano.
1: Amigo que estás escribiendo, te pido por favor, no me vayas a regresar la pregunta. Te agradecería.
0: Eso sí, dice. Pues sí, la mujer es como más prendida, dice.
1: Pues bueno. Es que necesitamos más estimulación, es la palabra.
0: Sí, efectivamente.
1: O sea, biológicamente sí o sí tiene, o sea, la naturaleza, la biología, como ustedes lo quieran
0: claro.
1: ver, tiene sus reglas. Y sí o sí tienes que, pues sí, ¿no?
0: Si tienen amigas, hermanas, échense una platicadita, les va a ayudar un montón.
1: Instruyanse, infórmense. No, de verdad, o sea, no lleguen nada más a hacer la chamba por cumplir.
0: Claro.
1: O sea, tómense el tiempo de investigar, o sea, se vale no saberlo todo también.
0: Claro.
1: Se vale pedir opiniones y demás.
0: Y informarse
1: sobre todo. Informarse.
0: Sí, y además conocer.
1: Conocer a tu pareja, qué le gusta.
0: Y ojo, es importante que te conozcas también tú. Empecemos por ahí, porque lastimosamente hay mujeres que no han tenido la oportunidad de explorarse a sí mismas y entonces a veces ni ellas mismas saben qué les gusta, ¿no? Entonces cuando tú sabes qué te gusta, cuando conoces tu cuerpo, es mucho más fácil también que fluyas y que incluso le puedas decir a tu pareja a través de señas, a través de palabras, a través de que le agarres la mano y así como que aquí, ¿no? Para que sepa por dónde ir. También se vale. Es una cuestión, es un ritual tan bonito.
1: Comunicación.
0: Claro.
1: ¿Tan bonito?
0: Sí.
1: Ay, pues bueno, con esta reflexión nos vamos a dormir.
0: A dormir.
1: Con esto y un bizcocho, hasta mañana a las 8.
0: ¡Vámonos! Carmencita, muchas gracias por estar con nosotros una vez más.
1: Por permitirme estar aquí y pues nada, ya la otra semana nos estaremos leyendo y escuchando.
0: Claro que sí. Cuídense
1: mucho.
0: Se
1: despide de ustedes en la lucha de los 40. Y me desaparezco. Me difumino.
0: ¡Ay, mi zapato!
1: ¡Vámonos! ¡Mi celular!
0: Cuídense mucho, despachado.

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2: Son las 10:41.
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5: Son las 11:19.

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4: 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Estamos en un nuevo episodio de Ya Oíste. Hoy vamos a hablar sobre alimentación. Ya sé, a veces es como de la rutina, el trabajo, no podemos alimentarnos bien y que llega el fin de semana y nada más queremos estar en casa, no hacer nada, pero creo que es muy importante. Hoy está conmigo un nutriólogo, es Cristian Gómez Montoya. ¿Cómo estás?
5: ¿Qué tal? Mucho gusto. Pues estoy encantado de estar aquí acompañándolos.
4: La alimentación, cuando nos queremos enfocar justo en nuestra alimentación, es que quiero bajar de peso. Uh-huh. Creo que es más como esa parte. Quiero bajar de peso, no tanto por quiero estar saludable. Uh-huh. Entonces ahí también hay un entorno de mitos muy grandísimos.
5: Claro, hay que empezar nuevamente con esta idea de disfrutar estos alimentos, de incluir pues una gran variedad, de empezar otra vez a disfrutar estos alimentos, de ya empezar a entender lo más valioso que es justo esta experiencia, en dónde podemos encontrar nutrición, pues realmente en todos lados, en lo que, por ejemplo, Navidad, Año Nuevo, que el Día de la Candelaria, realmente muchas veces nos juntamos para comer, para consumir alimentos, que si quiero regalar un detalle, doy chocolates, también aquí podemos encontrar nutrición justamente porque entra esta ingesta de alimento y ahí también, esto también es dieta, no nada más es, ay, la dieta milagro, ay, esta dieta que me va a ayudar a bajar de peso, porque como tú bien lo dijiste, muchas veces nos enfocamos en el peso solamente sin enfocarnos en lo que realmente vale la pena, que es la composición corporal, nuestra salud y el porqué de ese alimento que estamos consumiendo.
4: Dijiste dieta, dieta es comerte un chocolate. Dieta, o sea, abarca toda tu alimentación.
5: Sí, sí, dieta va muchísimo más allá. Es lo que consumes, sea lo que consumas día con día, eso es dieta. Okay. Así sea, comas nada más una manzana, eso ya entraría dentro de una dieta diaria.
4: Ok, y entonces, ¿cuál es la diferencia en llevar justo un plan alimenticio acorde a tus necesidades?
5: Ok, pues mira, llevar un plan alimenticio acorde a tus necesidades es justo eso, ir controlado, dependiendo si tienes alguna patología, dependiendo si tienes alguna necesidad, algún objetivo, si quieres también dirigirlo hacia algo más sencillo, hacia algo más, no sé, no a todos nos gusta lo mismo. Entonces aquí también entra esta parte de nosotros como profesionales de salud, irnos dirigiendo y acomodando, adecuando estos planes de alimentación organizados a cada persona. No tanto que las personas hagan lo que yo digo, si no les gusta, porque realmente no lo van a seguir. Van a decir, ah, pues sí, este producto milagro, así por más que funcione, no lo voy a consumir. Pero creo que aquí es importante esta parte de aterrizar hacia dónde quieres ir y qué necesitas con tu alimentación.
4: O sea, sí o sí, todos, todas, debemos de acudir con un nutriólogo, con un profesional, para saber qué comer y saber qué comer bien, si se puede.
5: Claro, y se puede comer rico, se puede comer saludable, se puede comer bastante variado dentro de lo que tú necesitas en tu ingesta diaria recomendada, porque muchas veces pensamos que no, que debemos de comer pura lechuga, que debemos de comer puros licuados, puros jugos inclusive, ¿no? Que se tiene esta creencia, pero la realidad es que no va por ahí. Debe de ser como las características de la dieta correcta, debe ser variado, debe ser suficiente, debe ser adecuado para cada persona, inocuo, que esto quiere decir que sea saludable, limpio para las personas, que no nos haga daño, que cumpla con las características de higiene adecuadas también en el manejo de alimentos, y creo que esto también es muy importante de revisar.
4: Y si una persona que es vegana o vegetariana, vegetariana es diferente, ¿no?
5: Ahorita sí, vamos a hablar
4: sobre eso. Pero una persona que es vegana y no tiene un seguimiento constante o adecuado de un profesional, como lo es un nutriólogo, ¿qué impacto tiene en su salud?
5: Bueno, es importante mencionar aquí ya un poquito más específico, por ejemplo, nutrimentos como la vitamina B12, la vitamina D, el omega 3, y estos muchas veces no se pueden cubrir con una dieta 100% vegana, debido a que estos se encuentran mayormente en alimentos de origen animal. Sí se puede ya incluirlo en suplementación, pero hay veces que los mismos veganos dicen, no, yo de plano ni suplementación. Ahí hay que encontrar la manera, es todo un reto, la verdad, también encontrar como la manera de decir, a ver, estos alimentos pueden cumplir un poquito más con lo que necesitas. Se puede tener también un tipo de vida saludable diaria siendo vegano, pero sí tomando en cuenta que es importante cuidar esa parte de la vitamina B12, el calcio, el hierro, la vitamina D, como te decía, el omega 3, porque es esta parte donde ya entran como estos mitos de que no, si haces veganismo, ya vas a bajar de peso, vas a verte bien, o vas a ser débil, siempre te van a contar puntos buenos o puntos malos, ¿no? Por eso es importante siempre acercarte con un profesional, porque en redes vas a encontrar opiniones a favor o en contra. En las noticias, de qué tendencias. En todos lados siempre te van a decir mucha información. Y como me decías, hasta una amiga puede llegar y, oye, no, es que mira, fíjate que bajé 10, 15, 20, 30 kilos. Pero no es tanto enfocarnos en el peso, sino enfocarnos en nuestra composición corporal.
4: Pues sí, porque puedes pesar 90 kilos, pero tu masa corporal es menor que el músculo. Uh-huh. Entonces no es lo mismo.
5: Sí, uh-huh. Un ejemplo que me gusta mucho darle a mis pacientes es esta idea de pesas, por decir también otro número, 70 kilogramos, pero bajas un kilogramo de grasa y luego subes un kilogramo de músculo, vas a seguir pesando los mismos 70 kilos, pero tu composición corporal va a ser muy diferente y tu salud también pues puede tener también cierto reflejo, ¿no? Y pues esta parte del veganismo muchas veces se cree erróneamente que es un tipo de dieta, pero no, como te decía, es un estilo de vida que justamente se deben de seguir. Bueno, las personas, cada persona sigue una idea diferente acorde a su contexto.
4: ¿Y qué pasa con el vegetariano?
5: Ok, bueno, la diferencia entre el vegano y el vegetariano es que el vegetariano a veces sí puede incluir alimentos de origen animal como el huevo o la leche, ya sean ovo-lacto-vegetarianos incluyen ambos, lacto-vegetarianos incluyen solamente productos de leche o lácteos, y los ovo-vegetarianos solamente huevo, pero el vegano sí es un poquito más cerrado a querer consumir. Pero pues hay varios tipos de veganos, realmente hay inclusive un tipo de vegano que solamente consume frutas, semillas que han caído, ni siquiera dañan la naturaleza. O sea, también entra esta parte del medio ambiente y la parte ecológica, por lo que te decía también de no dañar la naturaleza, de la huella ambiental.
4: Yo creo que este episodio se tiene que llamar ¿por qué ir con tu nutriólogo? Un nutriólogo. Porque sí, o sea, todo el mundo tenemos esta idea de que ir al nutriólogo es como de, va a tardar un buen en que yo llegue a mi meta, o ya que me dé lo que me tenga que dar. En realidad no es así. Uh-huh. Y ahorita tú no lo estás diciendo. Entonces, digo, cambiar ese chip no es tan fácil. Pero como tú decías, empezar por algo ya es una ganancia, ¿no?
5: Sí, y es importante para nosotros nutriólogos empezar a ver esta cuestión de si mi paciente tiene tal característica, se le complica tal cosa, esto no le gusta, por ejemplo el aguacate, ¿no? Que claro que es un alimento con gran cantidad de nutrimentos. Si no le gusta, no es como que ya te lo tienes que comer, porque van, al contrario, nunca va a volver a regresar a la consulta. Y también entra esta parte, ¿no? De respetarlo, de decir, bueno, si no le gusta el aguacate, ¿qué otro alimento le puedo ofrecer a mi paciente para que él diga, ah, este me gusta y estoy cumpliendo, ¿no? Siempre es dar estas opciones, porque realmente opciones hay muchas.
4: Cristian, muchísimas gracias por acompañarme aquí a este episodio.
5: No, muchísimas gracias a ti por invitarme, por también escucharme, por a apoyar también a las personas en esta cuestión de la información, que empiecen a escuchar también todos estos temas que son bastante importantes.
4: Él fue Cristian Gómez Montoya. Yo soy Claudia Mejía. Nos vemos en un próximo episodio. Adiós.

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1: Son las 11 con 41 minutos.
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6: Son las 11 con 51 minutos.
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2: Son las 12 con 15 minutos.
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5: Son las 12 con 27 minutos.

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1: Son las 12 con 36 minutos.

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2: Son las 12 con 47 minutos.
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3: Son las 12 con 56 minutos.

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3: Es la 1:00 PM.

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1: Es la 1:12.
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1: Es la 1:32.
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2: Es la 1:42.

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3: Es la 1:51.

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4: Es la 1:55.
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5: Son las 2:19.

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2: Son las 2 con 26 minutos.
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1: Son las 2 con 37 minutos.
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2: Son las 2:53.
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2: Son las 3 con 4 minutos.
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2: Son las 3 con 24 minutos.
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2: Son las 3:35.
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3: Son las 3 con 46 minutos.

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1: Son las 3:50.

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3: Son las 4 con 3 minutos.

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1: Son las 4 con 17 minutos.
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2: Son las 4 con 37 minutos.
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2: Son las 4:47.

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3: Son las 4 con 59 minutos.

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2: Son las 5 con 11 minutos.
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2: Son las 5 con 19 minutos.
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3: Son las 5 con 31 minutos.

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2: Son las 5:42.

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2: Son las 5 con 52 minutos.
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0: ¡Buenos días, Yaparate! Arrancamos Yaparate, Giga, borramos y conecta desde los 40 de Guadalajara, Claudia Chávez.
1: ¿Cómo están? ¡Buenos días! ¡Qué gusto estar con ustedes todo el día!
0: Un día más. Bueno, y Clau, ¿qué dijo? Me conecto un poquito más temprano.
1: Sí, está padre. Extrañamos a Nash. Nadie canta como ella. Nadie agandalla el micrófono como ella. Así que se lo estamos guardando.
0: Se tenía que decir y se dijo, ¿eh? Órale.
1: Ay, pero la queremos. Entre las mujeres así somos, muy sinceras.
0: Ajá. Oigan, hablando de cantar, hoy habrá las más pedidas, como no, como todos los días. Por favor, márquenos. ¿Qué onda con el tubo lengua? ¿Cómo eres?
1: Híjole, pues espero, o sea, todos los días que vengo escuchándolos me voy midiendo. Ajá. No sé, al aire es diferente, ¿no? La presión y el Gabo contando el tiempo. Entonces, no sé qué vaya a pasar.
0: Hoy no vengo de tirano, ¿eh? Vengo tranquilo. Para todos los yaparateanos, tranquilícense, márquenos, por favor, les dejo los teléfonos en cabina 55-5166-8101 o el 800-610-00. Vámonos con música para bañarse, mi Clau. ¿Te late?
1: Me encanta, porque si olemos medio mal.
0: Ya es hora. Música para bañarse, mi Lion. Arrancamos, ya párate de los 40.

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0: el club de, lo, de los ex. Bueno.
1: Hola.
0: ¿Qué pasó? ¿Cómo estás? ¿Cómo
2: te llamas? Enojadísima.
0: Bien. ¿Cómo te llamas?
1: Paola.
0: Paola.
1: Paola.
0: Cuéntanos tu historia en el club de los ex. Toma tu gafete y échatela.
1: Bueno, pues resulta que ya sabes, como siempre, tienes una buena relación, todo crees que está súper bien, te casas y todo lo demás, y súper padre, y resulta que el hombre, pues le gustan los hombres.
2: ¿Qué?
0: Bueno, entonces, pero ¿qué tal si era fluido? O sea, que le gusta de todo.
2: Bueno, pero le engañó,
1: pero
2: le engañó.
1: Pues, hubiera avisado antes.
0: Bueno, sí, sí.
2: No, sí te engañó, Paola.
0: ¿Y cómo te diste cuenta que le gustaban los hombres? Porque ese es el chismecito que
1: tenía. Un amigo que se llamaba Juan. Entonces Juan era Juan para todos lados. Y Juan para todos lados decía yo, bueno, pues ¿qué le pasa con este Juan, no? Uh-huh. Y pues siempre y siempre y siempre. Y de verdad hasta dije, es que se me hace muy raro que siempre esté con Juan. Entonces hasta el día de la boda, el mentado Juan con una carota y todo lo que tú quieras. Pero aparte el mentado Juan, no creas que era una cosita. O sea, era un monstruote de hombre, grandote.
0: Ah. Ah,
1: el gimnasio y lo demás.
2: O sea, gustan, guapetón.
0: Les gustan osos, ¿no?
1: Exacto, sí. O sea, le gustaban grandotes, no grandotas.
0: Sí, no, brazotes, pectoral, ¿no?
1: Exacto, entonces al día de hoy, aunque es mi ex, lo sigo viendo con el mentado Juan, aunque él, según ya se volvió a casar.
2: No.
1: O a juntar, no sé si le llamas así.
0: Dicen, oye, me encanta no. La música de fondo, ¿eh? De Carlos de Vida Real, ¿no? Ah, de La Rosa de Guadalupe.
2: Sí, sí, sí.
1: Oye, algo así. Oye. Pero bueno, ya siempre dejas algo malo para que venga algo bueno.
0: Pao, ¿tienes sí. otra pareja entonces?
1: Sí, ya.
0: Ok, Juan, ¿no? Ah,
1: te lo bajé.
2: Oye, Juan es mi nuevo
0: Pao,
2: novio.
0: Pao, a ver, pásame tu gafete porque le voy a cambiar la historia que le pusiste. El título ya no va. Ahora el título va a ser Juan, el que le agarró el zaguán. Ahí te lo dejamos. Te mandamos un beso, Pao.
1: Gracias.
0: Tengan cuidado con los Juanes, ¿no? Con tengan. Ese Juan.
2: Tronado.
0: Juan el mecánico. Cuidado con Juan el mecánico.
2: El mamado del gimnasio.
0: Les agarra el mofle.
2: Exacto.
0: Bueno, ahí estuvo el club de los ex.

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1: 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Hola, ¿cómo estás? ¿Cómo te llamas?
2: Esteban.
1: Esteban, ¿cómo te va? ¿De dónde nos marcas, Esteban? Cuéntanos.
2: No, te marco de Guadalajara.
1: Guadalajara, muy, pero muy, pero muy.
0: ¡Buenos días, Esteban!
1: Oye, Esteban, ¿qué preparaste para nosotros aquí en Ya Párate?
2: Les puedo contar una adivinanza.
1: Órale, va, échala, rápido. Venga, venga, adivinanza venga. En 3, 2, 1. ¡Ya!
2: ¿Qué animal tiene 5 letras?
1: ¿Qué animal tiene 5 letras?
3: Ay, ay, ay.
1: La cebra.
2: 5 vocales, perdón.
1: Ah, las 5 vocales. Murciélago. ¡Sí, es cierto! No. Murciélago tiene la A, la E, la I, la O, la U. Murciélago. Ah. Es el único animal que tiene las 5 vocales.
3: Ok, de acuerdo.
1: Gracias, Esteban. Te mandamos abrazo.

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0: Son las 7 con 4 minutos.
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2: Son las 7:09.

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escuchar música triste contra música alegre. O sea, ¿qué ayuda más cuando estamos mal? Esa es la gran pregunta para todos los yaparateanos. Y cuando estamos tristes, estresados o desanimados, muchas personas hacen algo curioso. En lugar de escuchar música alegre, como que se ponen sus canciones tristes, ¿no? ¿Y esto a qué? O sea, ¿qué ayuda? La respuesta científica es, depende de la persona, de la situación y de la emoción que esté experimentando, pone la rolita. Por ejemplo, ¿escuchan la de Hoobastank de The Horizon? Esa pi, esa canción, cuando yo ando medio tristón o algo así, la escucho y digo, ¡ay, me voy hasta el fondo! Y luego ya renazco, ¿no? Nos vamos hasta arriba. La música triste puede producir validación emocional. Cuando una canción expresa exactamente lo que sentimos, nos hace sentir comprendidos y el cerebro percibe, o sea, alguien más ha sentido esto. O sea, no estoy solo, y se reduce a la sensación de soledad emocional. Y también está la música alegre, ¿no? O sea, cualquier punk o no sé, algún ska, ¿no? Acá Panteón Rococó, para que te ponga bien arriba, los Caligaris tal vez. La música alegre tiene efectos diferentes porque aumenta la energía, mejora el estado de ánimo, te pone acá a moverte por todos lados. Entonces, evidentemente la música nos va acompañando en diferentes momentos, ¿no? Investigadores de la University of Tokyo encontraron que las personas suelen experimentar emociones agradables al escuchar música triste porque saben que la tristeza de la canción no representa una amenaza real. Ya se la saben, ahí está, para que sepan qué hay que escuchar en cada momento, ¿ok? Seguimos aquí en Ya Párate, esto fue Lo Que No Sabías. ¿Qué sabía?

0: es?
1: Alison Aitana Cruz Ramírez.
0: ¡Ea! ¡Muy!
2: ¡Buenos días, Alison!
0: ¡Alison! ¿Qué nos traes el día de hoy?
1: Dos adivinanzas.
0: Bueno, pero escoge una y mañana nos marcas y ya cuentas la otra. Así que, en tres, en dos, en uno. Venga, Alison.
2: Mente abierta.
1: ¿Qué pasa cuando un albañil muere?
2: Mente abierta. Oh, ¿Qué pasa? Sé, ¿van al velorio? ¿Se lo llevan ahí las cenizas? ¿Qué pasa? Cuéntanos, por favor.
1: Va al cielo por sus buenas obras.
2: ¡Ay, qué lindo! Es verdad.
0: Está lindo.
2: Está lindo.
0: Gracias, Alison.
1: Quiero mandar saludos.
2: Estoy real, güey.
0: Estoy real. ¿Le quieres mandar saludos?
1: ¿Saludos?
0: Claro.
1: A mi mamá y a mi papá y a mi hermana.
0: A todos nos mandamos un saludo hasta allá, hasta tu casa.
2: Anotado los saludos, te mando.

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8: Son las 7 con 53 minutos.

0: Son las 8 con un minuto.
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0: qué nos afecta tanto que nos dejen en visto? Y sí, sí lo estoy diciendo enojada.
1: Es que ya se volvió, es un insulto.
0: Ok, pues pocas cosas generan tanta frustración hoy como enviar un mensaje, ver que fue leído y no recibir respuesta. Y aunque parezca algo pequeño, muchas personas sienten ansiedad, inseguridad, enojo y tristeza. Pero ¿por qué una simple notificación puede afectar tanto nuestras emociones?
1: Porque no te valgo por eso, porque yo te escribí y no me viste, pero no me estás contestando. Entonces, ¿por qué lo viste?
0: No, es una falta de respeto, es como si dejas hablando solo a
1: un emoji o un sticker, por lo menos.
0: Exacto, pero ¿qué dice la ciencia? La respuesta está en cómo funciona nuestro cerebro y nuestra necesidad de conexión social. El cerebro interpreta el silencio como incertidumbre. A los seres humanos, obviamente, no nos gusta la incertidumbre.
1: No.
0: Y cuando alguien lee nuestro mensaje y no responde, el cerebro empieza a generar preguntas. ¿Está molesto? ¿Dije algo incorrecto? ¿Me está ignorando? ¿Yo no le intereso? O sea, todo esto está relacionado a la poca tolerancia que tenemos a la incertidumbre.
1: Estoy diciendo,
0: ¿ves?
1: Evidentemente eso pasa en el cerebro, pero también en el corazoncito, no solamente el cerebro. Aquí ya se afecta el tema anímico, ¿no? O sea, el corazón se siente apretadito y dice, no me volteó a ver, no me peló.
0: No, pero es eso, ¿no? Sentir completamente la ansiedad de qué pasó, qué le hice. Digo, obviamente, va de persona a persona. Pero imagínate que tú andas ahí en el ligue absoluto. En el ligue absoluto, Gabo Ramos. Y que le mandas un mensaje y simplemente te da el visto. La palomita azul. Oye,
1: chao.
0: Se siente muy, muy mal.
1: Chao.
0: Y los seres humanos.
1: No significa nada.
0: Los seres humanos no estamos para tolerar la incertidumbre, dice por ahí la ciencia. Así que si eres esa persona, ay, si eres esa persona que decide no contestar el WhatsApp, ya no lo seas. Ay, sí, ya. Resumen, ya no lo seas.
1: Ahí estuvo lo que no sabías.
0: ¿Qué?

0: ¿Qué pasó? ¿Cómo estás? ¿Cómo te llamas?
1: Alisa Betana Cruz Ramírez, la de ayer.
2: La de ayer.
0: Muy, pero muy. ¡Buenos días a la de ayer! Oye, ¿qué traes para nosotros? ¿A quién ya párate?
1: Una adivinanza.
0: Una adivinanza. Me encantan las adivinanzas. Estamos listos en 3, 2, 1, ya.
1: ¿Cuál es la palabra más larga?
0: La palabra más.
2: Ay, no, ni
0: parangari. Parangari cutirimícuaro. ¿Cuál es?
1: Ay. Arroz, porque empieza con A y termina con Z.
2: Bravo, bravo.
0: Me pongo de pie. Me pongo de pie. Felicidades. Le diste la vuelta a todas las respuestas posibles.
2: Claro,
0: gran respuesta.
2: Claro,
0: claro. Wow. Oye, ¿quieres mandársele saludos a alguien?
1: A mi mamá, a mi papá, a mi hermana y a mi escuela José Azueta.
0: Venga, saludos a todos ellos.

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2: 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Son las 8:37.

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2: Y ya cuelgo y me vuelve a llamar, pero yo ya un poquito más despierta. Ya le digo, me marca y me dice, oye, que si tú eres la novia de Fernando. Y yo así de, no, porque es que estoy embarazada.
3: No.
2: ¿Cómo? Y pues ya ahora sí mi cuerpo, todo, sentía súper caliente mi cuerpo, no, estaba temblando, y no, la verdad es que no sabía, pues ya qué hacer, y ya le dije, mira, yo no te puedo solucionar nada, si quieres te paso su contacto, y ella quería como pleito, ella quería echar problema, entonces
4: sí, quería sangre.
2: Sí, yo le dije, ¿sabes qué? Si quieres te paso su contacto, pero no te vas a enojar, no estás molesta. Y yo, no, para nada, no pasa nada, te paso el contacto. Y así fue, pero antes de eso, ella hizo llamada de 3 y escuché cuando él le contesta, hola, mi amor.
4: No, o sea... Ya se había como alguna esperanza de que te estuviera mintiendo.
3: ¿Cuánto llevabas con Fer?
2: Como 2 años.
3: Y gacho.
4: Bueno, es tanto. ¿Sí?
3: 2 años y ya embarazada la otra.
4: Sí, pues está gacho.
2: Lo peor del caso es que con el tiempo me di cuenta que eso fue falso. Solamente había sido una noche de copas, una noche loca, y me puso el cuerno. Pero jamás existió el embarazo, ella solo se lo inventó.
3: Oye, Victoria, a ver, pásame tu gafete. Perdón, esa me llamó la otra de la historia. Vamos a borrar. Y le vamos a poner, se metió con otra. Te mandamos un beso, Victoria.

0: Buenos días, ya párate, ¿quién habla? ¡Mía!
1: ¡Muy, pero muy!
0: ¡Buenos días, Mía! ¿Nos quieres contar algo, un chiste, una anécdota?
2: Un chisme.
0: Chisme,
3: Milayon, por favor.
0: Venga.
3: Está toda la cabina, 1, 2, 3, 4, 5, 6. Dejaron sus cosas, dejaron el celular. Todos están viendo hacia acá, escuchando el chisme. Adelante, Mía.
2: Es que en mi escuela hay un niño que me gusta.
3: Yomi. ¿Y luego?
2: Pero ese niño, pues, se pelea con otros niños porque porque él los provoca, pero pero los otros niños reaccionan mal y pues le quieren pegar.
0: No.
3: ¿Y qué vamos a hacer ahí?
2: Y entonces, pues que a él yo también le gusta.
0: Ajá.
2: Pero nos separaron porque lo cambiaron de salón.
3: Es pues que los vieron ya muy juntitos, oye, ya de manita sudada y todo.
0: Sí, ¿qué pasó ahí?
2: Es que está con...
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2: Muy buenos días, excelente fin de semana. Esta es la información más importante. En lo local, ante el pronóstico de lluvias intensas para la región, el presidente municipal Yamil Melgar exhorta a la población a mantenerse atenta a la información oficial y atender las recomendaciones emitidas por las autoridades de protección civil. El alcalde informó que el ayuntamiento de Tapachula mantiene acciones permanentes de limpieza y desasolve de alcantarillas, rejillas y canales pluviales para reducir riesgos y favorecer el adecuado flujo del agua durante la temporada de lluvias. En información estatal, en el marco del evento del derecho humano al agua, a la prosperidad, foro para una nueva ley de agua en Chiapas, el gobernador Eduardo Ramírez Aguilar destacó que proteger el agua también significa luchar por la soberanía y el bienestar de las familias chiapanecas, por lo que legislar en favor de la protección, preservación y manejo adecuado de los sistemas hídricos es esencial para fortalecer el bienestar social y la prosperidad de los pueblos de Chiapas. Ante legisladoras y legisladores estatales y federales, autoridades de los tres niveles de gobierno, así como asociaciones y colegios especializados en materia, el mandatario informó que el gobierno de la nueva era invertirá más de 1.700 millones de pesos en proyectos de agua potable para beneficiar a 12 municipios chiapanecos que permanecieron durante años en el olvido. En información nacional, el presidente Donald Trump anunció que un ataque cinético, rápido y letal de Estados Unidos provocó la muerte de Héctor Rostenford Guerrero Flores, a quien calificó como el tristemente célebre líder de la pandilla del Tren de Aragua. Washington cataloga al Tren de Aragua como una organización terrorista, por lo que Guerrero Flores fue acusado en un tribunal federal de Nueva York de asociación delictuosa para cometer crimen organizado y otros delitos, incluido brindar apoyo a terroristas en crímenes que se extendieron más de una década. Esta y más información en la segunda emisión de Notinúcleo, le informó Pamela Hernández.
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3: ¿Sabías que el hocico de un gato es único? Como las huellas dactilares de los humanos, no hay dos narices gatunas que sean idénticas.
2: ¡Ya aprendiste algo nuevo! 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
2: El monitoreo de la calidad del aire se hace a través de una estación de monitoreo automático. Tomamos los datos cada hora, los 365 días del año. Nuestro objetivo en la Secretaría de Medio Ambiente e Historia Natural es principalmente proteger la salud de la población. En segundo término, evitar a toda costa la desinformación. Y tercero, fortalecer la cultura de conciencia ambiental en toda la población y principalmente en los niños.

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1: La temporada de lluvias comienza a intensificarse en el sureste mexicano y Chiapas vuelve a colocarse entre las entidades con mayor riesgo hidrometeorológico del país. Según datos de la Comisión Nacional del Agua, en México más del 60% de las emergencias naturales registradas cada año están relacionadas con estos fenómenos. El impacto de las lluvias no solo representa riesgos para caminos rurales y comunidades serranas, sino también para centros urbanos vulnerables a inundaciones repentinas. Protección Civil ha alertado sobre posibles avenidas súbitas de agua, caída de árboles, deslaves y afectaciones en infraestructura eléctrica. En los últimos 5 años, las precipitaciones intensas han provocado daños en cientos de viviendas y pérdidas millonarias al sector agrícola, particularmente en las regiones Sierra Norte y Soconusco. Por otro lado, la combinación de deforestación, crecimiento urbano desordenado y basura en alcantarillas agrava cada temporada el riesgo de inundaciones. Especialistas del Centro Nacional de Prevención de Desastres revelan que Chiapas es uno de los estados con mayor susceptibilidad a deslaves debido a su compleja geografía montañosa y altos niveles de precipitación anual. Hasta el siguiente comentario.
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2: ¿Alguna vez te diste cuenta de eso? En el momento que te traía tu globo, o por qué te gusta trabajar con las manos, o por qué

¿Qué tus amigos siempre preferían venir a jugar a tu casa? ¿O alguna vez te has preguntado cuánto cuestan las vacaciones? ¿O por qué los monstruos no regresaron a asustarte? ¿O tal vez por qué la princesa siempre se llamaba igual que tú? ¿Alguna vez te diste cuenta de lo feliz que tu papá podría estar al entrar a la casa después de un largo día de trabajo? ¿O la batalla que él pelea intensamente entre sostener y apoyar a la familia? Porque en este Día del Padre, si realmente pones atención, tal vez lo notes. Podrías entender por qué te gustan ciertas cosas. Podrías preguntarte sobre los sueños que ellos tuvieron. Y podrías darte cuenta que ser el malo de la película a veces es un trabajo muy difícil. Podrías incluso descubrir la satisfacción plena en sus ojos cuando te ha visto aprender a ti mismo. En este Día del Padre, recuerda a ese gran héroe. ¡Feliz Día del Padre! Te desea Radio Núcleo.

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11: Ok.
12: 9:50.
11: Y vamos.

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4: Muy buenos días, excelente fin de semana. Esta es la información más importante. En lo local, ante el pronóstico de lluvias intensas para la región, el presidente municipal Yamil Melgar exhorta a la población a mantenerse atenta a la información oficial y atender las recomendaciones emitidas por las autoridades de protección civil. El alcalde informó que el ayuntamiento de Tapachula mantiene acciones permanentes de limpieza y desasolve de alcantarillas, rejillas y canales pluviales para reducir riesgos y favorecer el adecuado flujo del agua durante la temporada de lluvias. En información estatal, en el marco del evento del derecho humano al agua, a la prosperidad, foro para una nueva ley de agua en Chiapas, el gobernador Eduardo Ramírez Aguilar destacó que proteger el agua también significa luchar por la soberanía y el bienestar de las familias chiapanecas, por lo que legislar en favor de la protección, preservación y manejo adecuado de los sistemas hídricos es esencial para fortalecer el bienestar social y la prosperidad de los pueblos de Chiapas. Ante legisladoras y legisladores estatales y federales, autoridades de los tres niveles de gobierno, así como asociaciones y colegios especializados en materia, el mandatario informó que el gobierno de la nueva era invertirá más de 1.700 millones de pesos en proyectos de agua potable para beneficiar a 12 municipios chiapanecos que permanecieron durante años en el olvido. En información nacional, el presidente Donald Trump anunció que un ataque cinético, rápido y letal de Estados Unidos provocó la muerte de Héctor Rostenford Guerrero Flores, a quien calificó como el tristemente célebre líder de la pandilla del Tren de Aragua. Washington cataloga al Tren de Aragua como una organización terrorista, por lo que Guerrero Flores fue acusado en un tribunal federal de Nueva York de asociación delictuosa para cometer crimen organizado y otros delitos, incluido brindar apoyo a terroristas en crímenes que se extendieron más de una década. Esta y más información en la segunda emisión de Notinúcleo, le informó Pamela Hernández.
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13: Son las 10 con 11 minutos.

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6: 10:20.

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2: Esto es del 40 al 1. Y te saludamos, Roberto Contreras y yo, Paulina Valerio.
3: Este fin de semana tenemos una edición más de nuestra lista con cambios, caídas, salidas y nuevos ingresos.
2: ¿Podrá tu canción favorita hoy llegar hasta el número 1?
3: Eso lo descubriremos casi al final del recorrido, pero lo que sí podemos adelantarte es que vas a disfrutar y cantar cada una de las canciones que te iremos revelando.
2: Y sin más, así arrancamos.
3: Bienvenidos a
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4: Buenos días, esta es la información más importante. El Ayuntamiento de Tapachula, a través de la Secretaría de Economía y Turismo Municipal, realizó el reto STEM Interescolar 2026, torneo de robótica, con la participación de estudiantes del nivel básico, con la finalidad de promover el interés por la ciencia, la tecnología, ingeniería y las matemáticas para fortalecer la cultura científica del municipio. Con la representación del presidente municipal, Yamil Melgar, la regidora Rosa Cortés destacó el respaldo que el gobierno municipal otorga a estas actividades que desarrollan el pensamiento científico, las habilidades tecnológicas y de resolución entre la niñez y juventud tapachulteca. En información estatal, escuelas de nivel preescolar en el estado están registrando casos del virus manos, pies y boca, virus Coxsackie, un cuadro infeccioso viral que afecta sobre todo a niños menores de 10 años, señaló un médico general, por lo que llaman a los padres de familia al monitoreo de los niños y niñas y no olvidar que ante cualquier síntoma acudan de inmediato al médico. En el panorama nacional, Tabasco reporta la primera defunción del país atribuida directamente a deshidratación durante la actual temporada de calor en medio de las altas temperaturas que han afectado al sureste mexicano. De acuerdo con reportes de salud, la entidad también acumula decenas de casos relacionados con golpes de calor, deshidratación y quemaduras provocadas por la exposición prolongada a las condiciones extremas del clima. Esta y más información en la segunda emisión de Notinúcleo, informó Pamela Hernández.
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2: Hola, soy Sam y esto es los 40 News. Desde que Hayley Williams retomó su etapa solista, anduvimos con el pendiente de si vendría a México. Y finalmente se armó el plan y se extiende a 2027. Se pensó que vendría para el Corona Capital, pero no. Inicialmente, Hayley Williams confirmó concierto en la Ciudad de México. La fecha quedó para el 26 de noviembre en el Auditorio Nacional. Ahora, la también vocalista de Paramore confirma nuevas fechas, aunque serán un par de meses después, en enero de 2027. Una nueva oportunidad para presenciar el show de Williams y no solo fans de la Ciudad de México. El regreso del artista se extiende a Guadalajara y Monterrey. Netflix liberó las primeras imágenes oficiales del perrito que interpretará a Scooby-Doo en el live action programado para 2027. Por primera vez en una adaptación de este clásico de Hanna-Barbera, el protagonista será representado por un perro real y no por un personaje generado completamente por CGI. El perrito es adorable, completamente café y con unas enormes orejas caídas que hicieron pensar a varios usuarios que se trataba de un labrador y no de un gran danés. Como suele ocurrir en el Internet de las Cosas, las quejas no tardaron en llegar, diciendo que ya ni respetan las razas, que Scooby-Doo no se ve así. ¡Vaya error! Y es importante señalarlo porque toca un tema que va mucho más allá de una adaptación cinematográfica, y es el de las modificaciones físicas que sufren algunos perros por motivos puramente estéticos. Los gran danés, que muchas personas tienen en mente, suelen aparecer con las orejas erguidas. La cosa es que esa apariencia no es natural. Ahora ya lo sabes.
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17: ¿Alguna vez te diste cuenta de eso? En el momento que te traía tu globo. ¿O por qué te gusta trabajar con las manos? ¿O por qué tus amigos siempre preferían venir a jugar a tu casa? ¿O alguna vez te has preguntado cuánto cuestan las vacaciones? ¿O por qué los monstruos no regresaron a asustarte? ¿O tal vez por qué la princesa siempre se llamaba igual que tú? ¿Alguna vez te diste cuenta de lo feliz que tu papá podría estar al entrar a la casa después de un largo día de trabajo? ¿O la batalla que él pelea intensamente entre sostener y apoyar a la familia? Porque en este Día del Padre, si realmente pones atención, tal vez lo notes. Podrías entender por qué te gustan ciertas cosas. Podrías preguntarte sobre los sueños que ellos tuvieron. Y podrías darte cuenta que ser el malo de la película a veces es un trabajo muy difícil. Podrías incluso descubrir la satisfacción plena en sus ojos cuando te ha visto aprender a ti mismo. En este Día del Padre, recuerda a ese gran héroe. ¡Feliz Día del Padre! Te desea Radio Núcleo.
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14: Este fin de semana Chiapas se prepara para enfrentar uno de los primeros episodios de lluvias intensas de la temporada, un fenómeno que pone a prueba la capacidad de prevención de autoridades y ciudadanos. Los pronósticos meteorológicos advierten precipitaciones en diferentes regiones del estado, acompañadas de descargas eléctricas, fuertes vientos y condiciones que podrían generar deslaves, inundaciones y afectaciones en zonas urbanas y rurales. Experiencia de años anteriores ha demostrado que los riesgos aumentan considerablemente en zonas como la sierra, norte y selva, donde la geografía favorece deslizamientos de tierra y el crecimiento repentino de ríos y arroyos. En ciudades como Tuxtla Gutiérrez también persisten puntos vulnerables a inundaciones, por lo que las acciones preventivas resultan fundamentales para reducir daños y proteger a la población. Aunque las lluvias representan un alivio para regiones afectadas por el calor y contribuyen a la recarga de mantos acuíferos, también evidencian la necesidad de fortalecer la infraestructura hidráulica y los programas de protección civil. El crecimiento urbano, la acumulación de basura en las alcantarillas y la ocupación de áreas de riesgo continúan siendo factores que incrementan la vulnerabilidad de muchas comunidades ante fenómenos meteorológicos cada vez más intensos. Hasta el siguiente comentario.
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0: Estamos a tan solo unos instantes de conocer quién se lleva la corona este fin de semana.
1: Sea cual sea el resultado, agradecemos tus votos registrados desde los40.com.mx.
0: Ella es Paulina Valerio, feliz fin de semana para todos y gracias por escucharnos.
1: Y cerremos esta hora tan especial de Del 40 al 1 con la canción más votada. Yo creo que el Sol de México ha de estar orgulloso que se compare uno de sus grandes éxitos con este nuevo tema de ya la consagrada Taylor Swift. Esto es Opalite, desde el lugar.

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5: Lo que cobraron. Pueden pagar 5 espectáculos, dos hijos de la tiznada de FIFA, que qué bruto cómo se manchan, güey. Gian Infantino es un asaltante, güey.
6: Pues Gian Infantino dio una declaración, porque en una conferencia de prensa le preguntaron a la cabeza de FIFA, Gian Infantino.
5: ¿Por qué eres tan ladrón? Digo, ¿por qué están tan caros los boletos?
6: ¿Por qué están tan caros los boletos? Y dijo Infantino, bueno, lo que pasa es que en otras ocasiones ya hemos tenido la experiencia de que los ponemos a la venta, los compran los revendedores, y los acaban vendiendo al mismo precio que lo estamos ofreciendo nosotros, carísimos, pero entonces el dinero se lo quedan los revendedores.
5: Y no dijo eso.
6: Y dice, y no el fútbol. Porque el aquí fútbol. Se reinvierte en el fútbol. Pero bueno. Pero tiene un punto, Si los pones baratos, se atasca la reventa y el usuario común acaba comprándolos al mismo precio.
5: Te voy a decir una cosa, y eso sí, no lo podemos negar. O sea, el fútbol, la FIFA es una gran corporación, vamos a pensar así. No sé si se le puede definir así técnicamente como corporación, pero es un gran negocio gigantesco. Entonces, las grandes corporaciones de este mundo son las que ya lo rigen. O sea, ustedes consumen a través de sus teléfonos inteligentes y compran sus cosas a través de grandes cadenas, su café, no sé, la cosa con la sirenita, en Starbucks, donde quieran. Son grandes corporaciones, rigen el mundo y pueden, o sea, están haciendo lo que les da la gana. Y sí dejaron afuera a mucha gente que de plano no puede pagar un boleto. ¿Cuál será el boleto más barato del mundial? ¿20,000 pesos? ¿10,000 pesos?
6: Sí, por ahí anda,
5: Imagínate, de pronto ves a gente como a tus dos hijos,
6: como Alito Moreno, que llevó a 6 hijos y su pareja.
5: Alito Moreno, ya sabemos, cuentas todo y dices, bueno,
6: ¿de dónde salen esas cantidades? El senador de la República, supone que todos conocemos su sueldo, ¿no? Y presidente del PRI, ¿de dónde sale eso?
5: Bueno, pero ya sabemos quiénes son nuestros políticos, ¿no? Oye, ¿viste que renunció el güey este del SAT de Quintana Roo? Después de que lo agarraron abajo del palco de Trump en un juego de los Knicks. Pues sí, güey, son boletos de carísimos, güey. ¿De dónde sacaste la lana? Ya renunció. Qué bueno, qué gusto me da, por lo menos, que hayas perdido tu trabajo, soquete, por andar de ostentoso y de con dinero que quién sabe dónde sacaste. Pero bueno.
6: Antes de continuar, quisiera que, y con todo respecto a los Bafana Bafana, los muchachos de Sudáfrica, me parecieron un equipo malísimo.
5: Qué malos son, ¿eh?
6: Porque México, bueno, empezó súper bien, controlando el balón, metiendo el primer gol, creo que a los 9 minutos. Y después se sentó.
5: Ocho
6: o lo que sea. Y se sentó el equipo y no hicieron nada los sudafricanos. No hubo llegada. Un par de tiros por ahí ya.
5: Son un equipo muy malo, la verdad. Ayer que hablábamos con nuestro experto ahí en la delantera, Alberto Lati y Félix Fernández, nos explicaban los dos expertos que tenemos allá, que el equipo pues no dio lo que tenía que dar, ¿no? O sea, la verdad es que de pronto se quedaron con 9 hombres, los Bafana Bafana, los sudafricanos. 9, güey, les faltaban 2. Era para que les hubiéramos pateado las nalgas hasta cansarnos. Y no.
6: Pero tuvo llegada el equipo mexicano, tuvo un gran funcionamiento. Tenemos tremendos jugadores, güey. Julián Quiñones, qué pedazo de jugador es. Tremendo. Eric Lira, casi hizo la mitad del gol con una recuperación increíble.
5: Brian Gutiérrez también la rasuró, pero tiró, o sea, le salió todo colado el tiro. Creo que fue al poste.
6: Pero muy bien, tu compatriota de allá de Illinois, porque allá nació Brian Gutiérrez.
5: El buen Brian, el Brian de Chicago, y luego pues Raúl mete el segundo, espectacular también.
6: ¡Qué momento! Gol, ¿eh?
5: muy sufrido ese segundo gol, porque no llegaba y no llegaba y no llegaba, güey.
6: Un tremendo cabezazo certero del gran Raúl Jiménez. Y cuando mira al cielo.
5: Yo no me sabía el asunto de que este hombre, porque sí es un hombre, güey, tiene una lesión en la cabeza de un cabezazo que lo pudo haber matado. O sea, que le tuvieron que hacer una cirugía de emergencia, estuvo... Y yo decía, ¿qué trae este güey? ¿Un parche de pirata? Y, okay, y no, es una placa, protección. Y es una banda que le protege esa lesión. Y lo metió de cabeza, güey. Esos son tanates, cabrón.
6: Así es. Y su padre que falleció hace 3 meses y por eso lloraba y apuntaba al cielo después de meter ese gol, su primer gol en un mundial.
5: Muy emotivo.
6: Un momento increíble, los cielitos lindos en el Azteca, la caída de los sombreros. Fue algo verdaderamente emotivo, memorable. Yo me sentí muy orgulloso de ser mexicano, siempre me siento orgulloso, pero además, realmente aquí sí se superaron las diferencias. No hay que el Chairo y el Fifí. Todos somos una gran nación mexicana. Se sintió eso. Y para eso es bueno el mundial y el
5: disfrutamos
6: fútbol.
5: Disfrutamos del fútbol, pero digo, al rato hablamos del lado de nuestros gobiernos, sobre todo el gobierno de la Ciudad de México y lo que tuvieron que hacer, que fue cortar la movilidad de media ciudad. O sea, tuvieron que meter parches por todos lados porque su monstruito ese que tienen en la CENTE.
6: Ahí vas, estamos en la gloria del fútbol.
5: No, bueno,
6: vas
5: tú mencionaste el asunto de que estamos todos unidos para el fútbol, sin duda, como mexicanos, sin duda, pero pinche gobierno omiso.
6: Bueno, antes de que hables
5: chaqueto
6: del gobierno omiso
5: de México,
6: y puñetero que dice
5: chaqueto,
6: que tenemos.
5: Puñetero que tenemos.
6: Esto se escuchó en el Estadio Ciudad de México, posterior al encuentro.
5: Nos dimos capeado, relleno, en salsa roja, como se les presentó el chile.
6: Y del que pica.
5: Ahora, los sudafricanos, yo los vi en su enojo, en su frustración, pues muy sucios, pegadores y pateadores, innecesariamente.
6: El Piojo se llevó un cachetadón y totalmente innecesario, un zap
5: oye,
6: en
5: pero
6: la,
5: un cachetadón,
6: la
5: no, fue, o sea, le hicieron una carga y luego el güey lo baja como de la, entre la, le pega como con la muñeca en la nuca y le pone la mano en la cara, un zape guajolotero,
6: sí,
5: cachetón, no sé qué fue. Y luego la expulsión innecesaria, carajo, Montes de, o sea, de veras, güey. Aprendí algo, que lo tuve que aprender con Pati Cantú, menseándome, a la cual de verdad le mando toda mi admiración. Qué buen programa.
6: Es lo máximo, Pati Cantú. Te amamos, Pati. Qué increíble nos la pasamos ayer en el programa. Estará con nosotros en la delantera. No se la pierdan, es que es excepcional, Pati Cantú.
5: Es que además sabe muchísimo de fútbol. Entonces estaban ella y Lati, dos personas que sí saben de fútbol, y yo en medio, que no sé nada. Hablando de que se hizo expulsar, porque yo siento que sí se hizo expulsar Montes, era innecesario.
6: Totalmente.
5: Pudo haber dejado su confianza en el portero y dejar pasar o hacer una carga más leve al jugador, pero bueno, ahora ya tiene tarjeta roja y no va a jugar en el siguiente partido contra Corea. Y entonces llega hay tres capitanes, esto yo no lo sabía. Y le pregunto a Fati, ¿y qué opinas? Y me dice, pues no es de opinar, güey. O sea, así es.
6: Así es. Es una cuestión de opinión.
5: Sartenazo en los dientes. Qué bruto, güey. Pero por eso les invitamos a que escuchen la delantera y la vean. Si la quieren ver, se puede ver. Si la quieren escuchar, la pueden escuchar. Vamos a estar
6: ver
5: por
6: en YouTube,
5: 20 medios.
6: En Claro Sports, en Claro Sports. Televisión.
5: A quienes les mandamos un saludo, por cierto, en Claro Sports, que estamos ahí invadiendo su casa.
6: Y nos han tratado toda.
5: Nos han tratado toda agradecidos. Madre. Nos han dado, ayer me dieron hasta una gorra para usar en el programa porque no tenía yo camiseta del fútbol, de la selección. Entonces, gracias a Claro Sports. Imagen Televisión también tuvo un resumen de la delantera en el lugar de Qué Importa. Ahí está todas las noches si nos quieren ver. Y bueno, pues estamos en todas estas estaciones que nos hacen el favor de repetirlo.
6: La Qué Buena, W Radio y Los 40.
5: Y todas sus repetidoras en el interior de la República. Porque es el interior, si México está, o sea, la Ciudad de México está como que más adentro que todo lo demás y los estados son el interior. Nunca he entendido ese dicho. Es raro.
6: Pero bueno, damas y caballeros, ahorita te digo por qué, te recuerdo por qué. Pero bueno, vamos a entrarle ya. Fue la inauguración ahora en Canadá. Estuvo Alanis Morissette, Eliana, Michael Bublé. Y pues hicieron
5: como
6: una...
5: Que les valió madre, ¿no?
6: Como que no hay espíritu mundialista en Canadá y en Estados Unidos como lo hay en México.
5: Estuve viendo un análisis de nuestra amiga Andy Legarci, que no se la pierdan ahí en sus redes sociales, Red Flamingo. Hizo un análisis muy interesante del por qué está tan desguanzado y tan desorganizado y como que tan falto de espíritu este mundial, que es la primera vez que se hace entre tres países. Esto se pactó ya hace muchos años, según entendí hace como 7 u 8
6: años. En el gobierno de Peña Nieto todavía.
5: Y entonces había un espíritu muy distinto entre Canadá, Estados Unidos y México. Había esta idea de presentar a los tres países como un bloque, así como no sé, la Unión Europea, presentar un frente común, comercial,
6: pero llegó Trump ideológico, y desgració todo.
5: Sí, entonces ahora Estados Unidos está enemistado con Canadá durísimo, ¿no? Porque decía que los vamos a convertir en el estado 53, pues no digas mamás, güey. Y luego a México, pues nos ha tratado con la punta del pie, ¿no? Donald Trump. Bueno, ahorita nos está haciendo unos favorcitos, ¿eh? Presionando a nuestro narcogobierno. Pero bueno, la verdad sí, güey. Qué bueno, che, narcogobierno, a ver si se ponen listos, güey.

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1: Mejor echar para atrás el tratado, el T-MEC. Asústame, Panteón. ¿Le conviene más a Estados Unidos, o tanto a Estados Unidos como a México?
2: Esas cosas que dice Trump, ya hemos dicho, son para su población dentro de su país, porque no puede Estados Unidos hacer eso. O sea, no,
1: también es asustar al gobierno mexicano.
2: Sí, también, pero dependen en gran medida de toda la maquila que se ha estado construyendo durante años en nuestra frontera común. Dependen, o sea, este güey es un aislacionista, vamos a decirle, que no tiene la más perra idea de que eso no se puede. O sea, empezando por su estupidez de los aranceles, ¿no? Que nada más lo ha jodido a él, a su gobierno y a su país. Porque es medio pendejo.
1: Pero bueno, están amedrentando. Estamos en plena, entrando a la segunda ronda de negociaciones del T-MEC, y lanza esta declaración y le contesta así nuestra presidenta, Claudia.
2: ¿No se podrá ir ya a visitar a San Peter?
1: Espérate, no, eso es muy feo. Está aquí, está precioso. Que se vaya al asilo.
2: No, o sea, yo no lo voy a hacer, pero ¿por qué no? Un boletito al más allá, ¿no? De primera clase.
1: De primera clase. En avión privado.
2: Que se vaya en avión que lo mande Elon Musk en uno de sus cohetes, que ya es el primer trillonario de la historia. Ahorita hablamos de eso, pero.
1: Bueno, trillonario en Estados Unidos, billonario en México.
2: Bueno,
1: ¿no?
2: Pero gana un millón de dólares por minuto. Y, no sé si es correcta la estadística, pero Elon Musk, en lo que llevamos hablando, ya se metió.
1: Más de lo que vas a ver junto en toda tu vida.
2: 15 millones de dólares, llevamos 15 minutos de programa.
1: Sopas. Bueno, vamos a escuchar lo que dijo Claudia Sheinbaum acerca de las amenazas de Trump.
3: Oh, yo creo que el T-MEC se va a mantener. En todo caso, Estados Unidos lo que quiere es ciertas condiciones para México y ciertas condiciones para Canadá. Es mi punto de vista. Ayer el presidente Trump dijo algo que ha dicho ya en otras ocasiones, no es nuevo. Que el T-MEC es mejor que el T-LCAN, cosa que nosotros también creemos lo mismo, y pues que no sabe si lo va a renovar o no. Pero también es parte, pues, del proceso de diálogo que estamos teniendo con ellos.
2: De diálogo. Muy bien, presidenta.
1: Esta es la Claudia Sheinbaum que me gusta, la Claudia Sheinbaum de la cabeza fría, sensata, incluso elegante al hablar.
2: Cuando está hablando de cosas importantes.
1: Ahí con los temas de los narcopolíticos.
2: Cuando está defendiendo criminales, a mí nomás me irrita. Pero ahorita, señora presidenta, estoy totalmente de acuerdo con usted. Su análisis a mí me parece
1: impecable.
2: Preciso,
1: de acuerdo.
2: Sin duda.
1: Por otro lado, le preguntaron, va a haber próximamente una reunión de seguridad entre el gobierno de México y Estados Unidos, algo muy importante, y le preguntaron si se iba a tocar el caso de Rocha Moya, ¿verdad? El gobernador con licencia de Sinaloa, señalado por con gravísimas acusaciones. Adelante, presidenta, ¿se va a tocar el caso de Rocha Moya?
3: Vamos a insistir, por supuesto, en el asunto de las pruebas. Ya vamos a dar posteriormente más información sobre este tema. Pero no se toca ese tema, porque lo que se toca ahí es lo que está en la agenda del entendimiento que se tuvo hace pues cerca de 8 meses, yo creo.
4: Ándale, ensalada de palabras.
5: Dice que vendrá más información sobre el caso Sinaloa.
2: A ver, ¿vieron eso?
1: Bueno, ya,
2: la
1: ya,
2: presidenta,
1: ya.
2: Che, un restaurante para una ensalada de mi madres. No contestó nada, dijo una cosa incomprensible y luego dijo ya.
1: No dijo algo incomprensible, dijo vamos a solicitar las pruebas.
2: No dijo nada con muchas palabras.
1: Había un plazo de 60 días que a partir de la presentación de la orden de aprehensión para presentar las pruebas. No se han cumplido los tiempos legales, ya llegarán. Pero pues ella dice que no se va a abordar este tema. Se le va a dar seguimiento a lo hablado hace 8 meses, y hace 8 meses el tema Rocha Moya no estaba en la agenda.
2: Me recordó a Polis de da, y con esa me la saco.
1: No, es que no, ni pones atención, güey. Sí dijo algo claro y comprensible. Y nada más la quieres desprestigiar. No, tampoco es para tanto.
2: Una ensalada de palabras y un sinsentido,
1: güey. Si quieres te lo resumo.
2: ¿Para
1: qué lo quieres otra vez?
2: La Virgen. Se hizo como que le habló la Virgen. Se hizo, digo, perdón, con todo respeto, pero se hizo güey. Todos nos hacemos güeyes en algún momento, y aquí la presidenta se tuvo que
1: hacer. Dijo, ya.
2: Ya, ya, ya, ya, ya. Ahí está, ahí está, ahí está. Eso es lo que dijo. De du. No dijo nada.
1: Bueno, hace unos días Coahuila se vistió de verde, blanco y rojo. Hubo elecciones y en los 16 distritos que hay en Coahuila ganó el PRI. Y los priistas luego, sí, ya le estamos plantando cara a Morena. Y este es el principio del fin. No, no se ilusionen. Hace 100 años que el PRI gobierna en Coahuila. Es un estado de la República en el que jamás ha habido alternancia. Okay. Hubo una buena conducción política del gobernador.
2: Igual perdió Morena, ¿no?
1: Sí, como siempre. Nunca ha ganado en Coahuila. Jamás.
2: Bueno, pero perdió Morena, ¿no? O sea, lo puedes ver de dos maneras. Puedes echarle porras a Morena o puedes decir, perdió Morena.
1: Muy bien, lo que estoy diciendo, muy bien, si quieres tú, el gobierno coahuilense priista.
2: Les dieron una patada ahí, en el culo.
1: De ahí a que se suba todo el priismo nacional, o lo que queda de él, y decir que este es el resurgimiento del partidazo.
2: Y no me digas que no es lo que tienen que hacer. ¿A ti qué tanto te gusta la
1: realpolitik? Es lo que tienen que hacer. Es lo que tienen que hacer.
2: Pues sí, entonces, ¿qué te extraña? Digo, a mí el PRI me cae en la punta, ¿eh?
1: Sí, súper mal.
2: Lo mismo que Morena, que también me parece un acto de bandoleros. Pero
1: por cierto,
2: bueno,
1: ya se habla de señalamientos en contra del gobernador priista de Durango, también por vínculos con el narcotráfico.
2: Pues que se lo atoren, cabrón. O sea, que se los atoren a todos.
1: Si es culpable, ¿no? Por supuesto.
2: Si son

0: Entonces que se lo abrochen a él, que se abrochen a todos los que hacen las cosas porque pues no violen las deben la hacer. Ley.
1: Pero bueno, los priistas ya enardecidos caen en excesos como este en el que incurrió el senador Moreira. Adelante.
2: Creo que Morena en Coahuila dio las nalgas. 16-0, lero, lero. Con permiso.
0: Pues mira, igual de corriente sería el discurso de un morenista, porque ya los he oído todos y son, la verdad, son una bola de ordinarios, son un montón de nacos. Esto que acabamos de oír me parece por parte de un representante, de un gobierno, de un partido, un legislador, me parece grosero, me parece naco, me parece ordinario, pero pues esos son, porque una gran parte de nuestra clase política está conformada por unos pinches pelafustanes, güey, lo son.
1: Sí, sí,
0: gente
1: sí.
0: De mal gusto, de mala cuna,
1: este es
0: de mala educación.
1: De la República, güey, por favor, sí, es la máxima tribuna de la nación.
3: Morena dio las nalgas.
0: Pues sí. Entonces te digo, estamos en manos de gente que además de todo, o sea, además de ladrones, además de los que no son dignos de confianza, además de que son taimados, come cuando hay acomodaticios, sátrapas y demás, también son una pinche bola de nacos, güey.
1: Bueno, yo tengo una pregunta. ¿Cómo le hizo el Estaca para obtener este programa?
2: Dio las nalgas.
1: ¿Qué hizo Sudáfrica en el Estadio Azteca?
2: Dio las nalgas.
1: Pues sí, es que no puedes dejar.
0: ¿Qué hizo Melania Trump para hacerse ciudadana estadounidense?
2: Dio las nalgas.
1: ¿Quién? Melania Trump.
0: Bueno, ya. Dejémonos de estupideces de que si dio las nalgas o no. Eso es una artera chistecito de nuestro programa. Ya
1: ¿qué hizo mi prima para embarazarse?
2: Dio las nalgas.
1: Bueno, la presidenta de México no fue al Estadio Ciudad de México. No fue tampoco al Fan Fest. No llegó. Pues no llegué. Yo creo que fue para fintar, ¿no? Había medio millón de personas en el Zócalo. Hay unas imágenes brutales de cuando cae el gol y todo el Zócalo bailoteando, brincando. Y
0: además
1: en el
0: lloviendo. Hay unas imágenes de la lluvia con rayos cayendo. La gente, además la gente pues ya se había bebido, ¿no? Un poco. Entonces yo de repente vi unos güeyes aventándose en el agua que corría en las banquetas, que es el agua que arrastra aceite, caca de perro, suciedad, y ahí estaban tirándose
1: nadando
0: en
1: los chorros de agua, los ríos de agua.
0: No, en la calle que corre en el arroyo vehicular, güey, no hay agua más puerca que esa, güey. Y ahí estaban.
1: El júbilo mundialista y el triunfo de México, es que necesitábamos
0: estaban
1: esta alegría.
0: Estaban hasta el cúbilo. ¿Sabes qué? Eso sí, hay que decirlo. Nos hace falta unas alegrías en como dice Marta de Baile, unas alegrías. Fue una alegría para todos. O sea, yo creo que todos gozamos viendo a México hacer lo que tenía que hacer. Que por cierto, hay que celebrar que es la primera vez que ganamos un partido inaugural, hasta donde entiendo. Corrígeme.
1: La maldición.
0: La primera vez.
1: Llevamos cinco derrotas, dos empates. Por primera vez se gana en el partido inaugural. Qué bonito, qué maravilla. Pero bueno, la presidenta también se tomó tiempo para felicitar a el Tri por su triunfo en el partido contra Sudáfrica en la inauguración del Mundial de Fútbol 2026. Adelante, presidenta.
4: El juego buenísimo, buenísimo. Ya saben, ahí siempre salen todos los expertos en fútbol. Buenísimo, felicidades a la selección. Y además, no solo por cómo jugaron, sino la alegría que le dieron al pueblo de México, a todas y a todos los mexicanos.
1: Sí, gracias, la verdad estuvo muy bien.
0: Muy bien.
1: Ella gracias. Sí sabe de fútbol. Le va
0: gracias,
1: Pumas.
0: Capitán Obviedades. Está bien.
1: No, pues, está bien, güey. No lo harías tú si fueras presidente salir a agradecerle por el júbilo a todos los mexicanos.
0: Discúlpeme, doctora, yo entiendo que en mi trabajo se necesita hacer ciertas cosas, como ser soez y pasado de liana. En el suyo entiendo que a veces tiene que decir obviedades. Adelante, lo hace muy bien. Fíjate, nos escribe Cuco, @CUXK. El Cuco dice, fútbol en Estados Unidos, fútbol americano, el nombre ball, originalmente esférico, ahora es nada más para baseball, fútbol y el fútbol.
1: Básquetbol.
0: Soccer. Pero foot, o sea, la palabra foot, F-O-O-T, es la unidad de medida del balón. Al parecer mide un pie el balón de americano, según dice Cuco. Y además de todo, pues está todo hecho en medidas imperiales.
1: Encima de todo, la pésima idea de conservar la unidad imperial. Sí.
0: Pero así mandaron cohetes a la luna, güey. Con ideas. Yo no saben el trabajo que me ha costado.
1: Eso es verdad.
0: Yo vivo ya hace casi 20 años en Estados Unidos. Pero aún cuando voy al súper, cuando quiero pedir jamón, no sé si me van a dar 3 kilos, porque no manejo bien los pounds.

0: No, pues no. Quartz.
1: Es que el sistema métrico decimal es una genialidad del ser humano.
0: Claro, es buenísimo.
1: Todo gira alrededor del agua. Un litro de agua pesa un kilo.
0: Correcto.
1: Un metro cúbico de agua pesa una tonelada. El agua hierve a los 100 grados, se congela a los 0 grados. Las calorías es la energía que necesitas para elevar en un grado centígrado un gramo de agua. Y así sucesivamente.
0: Pero estos güeyes usan, pides, me da un cuarto de leche y yo necesito medio litro, un cuarto de litro, tres cuartos de litro o un litro, es mucho más fácil, mucho más comprensible. Y un litro es un kilo, como bien dices.
1: Dame entonces, una pinta.
0: Todos, una dame una pinta, dame un quart, dame
1: una onza,
0: no sé cuántos gramos, dame onzas. Esto mide una pulgada y media, una pulgada y tres cuartos.
1: Pero hay onzas líquidas y onzas sí, no, no, no, una, medida de peso, otra de volumen. Pero bueno, así mandaron cohetes a la luna.
0: A la luna y tienen el ejército más poderoso del planeta, pero bueno. Bueno, quién sabe si ya,
1: No, sí, China, por mucho todavía.
0: China,
1: pero bueno.
0: China. No, ya.
1: Bueno, el top ten del día de hoy se va a llamar frases que puedes decir en el mundial y en el sexo.
0: Frases que puedes decir en el mundial y en el sexo. ¡Ay, ya, ya, ya! ¡Estás fingiendo! ¡Levántate!
1: ¡Wow! ¡Se paró rapidísimo! Frases que puedes decir en el mundial y en el sexo. @lacornetafm. Volvemos en un momento.

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3: Es la 1:37.
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1: Viendo que él iba para acabar con una acción, una agresión. Oiga, perdón, usted no es policía, ¿eh? Señor alcalde de Metepec, que no me acuerdo ahorita cómo se llama, pero me pareció realmente una de esas estampas de México que dices...
2: Feísimo.
1: Esto es una de las cosas más problemáticas que tenemos, ¿no? O sea, el alcalde, ¿por qué se siente cómodo irrumpiendo en un
2: Fernando
1: lugar
2: Flores,
1: con gente armada, amenazando con subametralladoras a otro ciudadano? ¿El alcalde cree que está por encima de la ley?
2: Qué abuso de poder, qué arbitrariedad.
1: Sí. Parece que la presidenta incluso ya habló del caso, y siento yo que este alcalde de Metepec sí debería de enfrentar de alguna manera algún tipo de cargo, algún tipo de responsabilidad, porque no puede salir, esto no es el viejo oeste, para que salgas a la calle a amenazar gente con ametralladoras.
2: Con tus guaruras, no, una cosa fea.
1: No, pésimo. Además de pero todo, bueno, el tipo ataviado vestido con ropa, porque ya sabes, ¿no? Que no pueden más que de demostrar que tienen mucho dinero, ¿no? Entonces, cubierto de ropa carísima.
2: De marcas.
1: Y la más. Gente de esa gente.

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0: tiempo, el Apio Quijano de Cabá y de la Casa de los Famosos y demás, grabó un video pasando frente a la que es la supuesta casa de este alcalde de Metepec. Y mira nada más lo que dice el Apio Quijano. Adelante.
1: Vamos a uno de mis lugares favoritos, aguante. Y bueno, yo no soy muy fan de los coches, pero eso sí. Entonces, mira, ese es el estacionamiento.
2: O sea, de que no tiene fin.
3: Pero además, puro coche pedero. Les digo que ustedes me dicen pedero a mí. No, bebés. O sea, tiene unos, además, unos carrazazos. Miren, un McLaren.
1: Y vean, o sea, qué bonito está. Así en el bosque, su casa feliz. Y ya, ya no tienes que salir, ya, esto es un centro comercial.
4: O sea, es un estacionamiento que está lleno de coches, de autos exóticos, que son propiedad de este señor, de este alcalde. Claro, entonces aquí la pregunta siempre es, ¿de dónde sale el dinero que tiene un alcalde de Metepec? Para tener, digo, y en el video se ven varios coches de marcas distintas, todos ellos exóticos, o sea, coches que cada uno vale 3, 4 millones de pesos, y ahí están. Entonces, ¿de dónde sacan dinero estos personajes para vivir como viven? Eso es una pregunta que habremos de hacernos todos y ya sabemos de dónde, ¿no? De estar dando permisos, de estar dando licitaciones, de estar repartiendo la lana.
0: Porque puede ser que él, antes de ser político, haya sido un empresario muy exitoso. Ahora, sí, por estos desplantes tan abusivos como el que le vimos en ese club, pues da a pensar poco respeto a la ley, ¿no?
4: No, deja tu poco respeto a la ley, una sensación de que la ley no aplica para él, de que la ley no aplica ni para él ni para los suyos, ¿no? Y lamentablemente en México ya sabemos que con suficiente dinero, pues la ley no aplica, ¿eh? Porque compras jueces y compras a quien sea.
0: No, eso ya, eso pasaba desde el 2018, eso ya no pasa en México. Ahora
4: dices que acabó con ella el viejo pedón.
0: Con la,
4: ¿no?,
0: nueva corte del acordeón ya son incorruptibles.
4: No, hombre, bueno. Entonces, yo sí quisiera ver qué va a suceder con este alcalde. No es materia de este programa es de noticias agradables y no de ese tipo de atropellos, pero de verdad estaría bueno, ya que lo mencionaste, que al señor sí, pues se le fincara, sí, perdón, algún tipo de responsabilidad, pues no puedes andar armado, amenazando gente. No debería de ser posible.
0: Bueno, en otras noticias, el famosísimo actor Richard Gere dice que hay líderes
4: que lo del hámster era mentira, que nunca se lo metió por ahí, por donde
0: que nunca se metió un hámster en la retaguardia.
4: Nunca, que ya no está entregado con eso. No pasó, que no sucedió.
0: Pues él dijo que hay líderes que hacen mucho mejor trabajo en otras naciones que en Estados Unidos. Por ejemplo, México. El actor de 76 años, nacido en Filadelfia, aplaude la gestión de Claudia Sheinbaum, presidenta de México, y la califica como una líder real en comparación con lo que están viviendo allá en Estados Unidos.
4: ¿Qué temeraria es la ignorancia, ¿no? ¿Qué temeraria es la ignorancia? No tener la menor idea de las realidades políticas de un país, pero abrir el hocico como si supiera, ¿no?, el señor Gere, lo que realmente sucede en México y cómo suceden las cosas.
0: Ay, tú sí sabes, ¿no?
4: Mucho
0: ¿sabes
4: más
0: que Richard Gere sobre lo que pasa en
4: sin
0: México?
4: Sin duda. De política mexicana, mucho.
0: De acuerdo contigo.
4: Mucho.
0: Oh, por supuesto. Mucho. Dijo Richard Gere, ¿no?, a un periodista mexicano que estaba entrevistando. Tu presidenta Sheinbaum es una persona diferente. Parece ser directa, inteligente, científica, empírica. Quiere la verdad. Sí. Científica o empírica. Pero bueno, se comunica bien y con habilidad. Así que tienen un líder en México muy superior a lo que tenemos en los Estados Unidos.
4: Bueno,
0: sí, estoy de acuerdo con Richard Gere.
4: Totalmente. Lo que tienen en Estados Unidos ahorita es un chiste malo, es una caricatura, es un insulto a la inteligencia de cualquier persona. Lo que tienen en Estados Unidos es un energúmeno es como si fueras a describir todas las características que son feas en el estadounidense, este señor es una especie de resumen de todas.
0: El estereotipo completo del gringo pasado.
4: Ignorante,
0: de liana.
4: Pasado de liana, fea, fea persona es la que tiene
0: el presidente. Se apareció mi tía de pronto. Fea persona. Eduardo, fea, una persona muy fea, Eduardito.
4: Lo es, Eduardito. Una persona muy fea, porque además es mi presidente. Allá es una cosa horrible. A mí me da vergüenza.
0: Y dice Richard Gere, este gran actor, el presidente que tenemos en Estados Unidos ahora mismo está infectado con una enfermedad que lo hace mentir constantemente.
4: Y sí, y sí.
0: Pues eso es de todos los políticos, ¿no?
4: No, pero es que fíjate que Donald Trump, sí, para que veas, ha dicho cosas, o sea, iba, por poner una, no va a haber guerras conmigo, yo voy a acabar con las guerras, no a provocarlas. ¿Qué tenemos ahora? Yo voy a hacer que la economía sea maravillosa. ¿Qué tenemos ahora en Estados Unidos? Una economía del carajo. ¿Qué tenemos? Los precios de la gasolina por los cielos. ¿Por qué? Porque decidí provocar un conflicto que cerró el estrecho por donde pasa el porcentaje más grande de petróleo que usamos en Estados Unidos. O sea, de veras, güey.
0: Por suerte aquí en México la gasolina está a 10 pesos, como nos prometieron, ¿no? Ah, no, perdón.
4: Es otra, ¿no? De esas que no jaló, güey. Bueno,
0: bueno, también dijo Richard Gere sobre Trump. Tenemos a un presidente que es completamente incompetente. Parece que no tiene ni un poco de empatía. Es un bully, pero ni siquiera uno divertido. Parece que no hay ninguna inteligencia ni estrategia detrás de lo que hace.
4: Uno divertido. ¿Cuáles son los bullies divertidos?
0: Bueno, sé.
4: Richard Gere está medio raro ya también.
0: Está medio raro Richard Gere.
4: Mejor que nos vea con sus... De la política cerraditos así, y nos enamore con su carita de como que no hace nada. Ay, sus ojitos acá.
0: Ya tiene 70 y tantos años, pero en sus buenos tiempos traía cacheteando la banqueta medio planeta, Richard Gere. Sin duda, pero bueno, con Pretty Woman, Mujer Bonita.
4: Como todos, pues con el tiempo se ha vuelto un viejo mamón. Igual que
0: ¿Como quién?
4: Como todos.
0: Como alguien que yo conozco bien.
4: Ay, un viejito mamón. Y así, ¿no? Entonces, pasa nada. Richard Gere. Yo creo que, ya hablando en serio, siento que en Estados Unidos, como en muchas partes del mundo, se quedaron con la idea, muy relevante, por cierto, y eso sí, históricamente relevante, de que tenemos a una mujer en la presidencia, de que tenemos a una mujer que además de todo, pues se vende como una científica y demás. El único problema es que lo que en realidad tenemos
0: lo ha hecho bien.
4: Sí, pero también tenemos en presidencia, y tú lo sabes, y creo que todo el mundo lo sabe, pues es una persona que está de alguna manera siendo la lugarteniente de nuestro expresidente, opino de ese güey, ¿no?
0: Yo creo que hay un frente común. Aunque la presidencia es unipersonal.
4: Debería de ser.
0: Unimembre. Debería no puede haber dos miembros en la presidencia.
4: ¿Qué hace el expresidente sacando cartitas como la de la semana pasada? Saliendo a calificar el trabajo de la presidenta y a dar su opinión. Usted ya estaba en el retiro, ¿no? Usted ya cállese.
0: No, él dijo si había necesidad, él reaparecería. Y como no va a haber necesidad en este momento de injerencismo, intervencionismo.
4: Deberíamos entonces tener la ganso señal o la peje señal, güey, para que salga de su madriguera. Sí, va a poner una luz en el cielo y que salga
0: un peje lagarto.
4: Una de su caricaturita, esa chocante de como el dibujito de caricaturita con el gallito en el pelo y la cara de idiota. Esa deberíamos de tener.
0: Ya. Bueno, nada más para tu alegría. Ajá. Eso ya no tiene que ver con los espectáculos. O sí, aunque es un espectáculo un poco lamentable. Antonio Atolini quería ser diputado allá en Coahuila y perdió. Alcanzó el 22% de la votación, la priista Verónica Martínez el 62%, o sea, casi el triple de votos que Antonio. Y Antonio se lava la carita diciendo esta frase: no hay nada más obradorista que levantarse de una derrota. Mira. O sea, yo sí perdí, pero también Andrés Manuel perdió en 2018.
4: Pero imagínate que no hay nada más.
5: Obradorista que levantarse una derrota. Y aquí no se rinde nadie. Muchas gracias.
4: Qué padre. Creo que me imagino que cuando llegó a casa de sus papás, ahí vive hasta donde entiendo todavía.
0: No vive en casa de sus papás.
4: Le hicieron su pastelito de limón, del que más le gusta, y así, ¿no? Al nene. A mí me parece que este amigo nada más es el hazme reír, pero bueno.
0: No, pues tiene algunos puntos interesantes. A mí me ha parecido buena su carrera, pero en este momento pues sí falló del todo. Íbamos a hablar de Belinda, que sorprende a sus seguidores al revelar que le va a dar voz a Lilipad. Lilipad, cuya traducción es nenúfar. Estoy con lo correcto hasta aquí, te preciso.
4: Lilipad, su traducción es nenúfar, en efecto, así como en lo que vive Mario Delgado. Lilipad, me imagino que es una rana, ¿no?
0: ¿Cómo se llama? Además de nenúfar, lirio acuático.
4: Exacto. Bueno, es que el lirio es otra cosa. Hay muchos tipos de lirio, es nada más hierbas que crecen. El nenúfar es mucho más específico.
0: Es más específico.
4: Es esta hoja plana y redonda, muy bonita, a donde
0: se posan las ranas. Y se sienta también Mario Delgado, el secretario de Educación Pública, a papar moscas.
4: Se va a acabar sentando en otra cosa, pero bueno.
0: Podría ser, no lo sé. Pero bueno, va a darle voz Belinda a Lilipad, este nuevo personaje de Toy Story 5. me muero de ganas de ver Toy Story 5. 4, 3, 2, 1. Todas ellas nuevamente con mi pequeño. Ahora que esté un poquito más grande y pueda ver películas, voy a gozar sin infantil, fíjate, de nuevo.
4: Y a ver qué cosa horrible y canciones va a haber en el futuro para que tengas que oírlas 10,000 veces, porque los niños pueden ver lo mismo 300,000 veces hasta que ya no lo soportas, güey.
0: ¿Sabes cuántas veces he oído Baby Shark?
4: Sí, sí, claro.
0: ¿Y sabes cuánto amo esa canción de Baby Shark?
4: Baby Shark, Baby Shark. Un fenómeno mundial.
0: Sigue siendo. Por lo menos en la casa de todos ustedes, porque cualquier problema se pone, se irrita el niño, le pongo la canción y ya sonríe y baila.
4: ¿Con Baby Shark se acaba el pedo?
0: Sí, se acaba cualquier tipo de problema. Es una, le aprendes a amarlo esto. Súbele para que disfrute el estaca.
4: No.
0: La canción más reproducida en la historia de la humanidad es esta, Baby Shark. Nada ha sido más escuchado que esta canción. Incluso más que Despacito de Luis Fonsi o la que tú quieras.
4: Los que hicieron Gangnam esto Style. Que dijeron, vamos a hacer una cancioncita para niños ahí a ver qué pasa, y de pronto mocos que revienta alrededor del mundo, y por alguna razón curiosa, armónica, musical, las voces, no sé si la animación, la caricaturita, pues, pero los bebés del mundo reaccionaron de manera increíble a ella, y de pronto eres millonario, güey. Y eres el autor de la canción más oída en la historia, güey. Y es esta cosa.
0: Es una salvajada. Tiene 17,000 millones de reproducciones. 17,000 millones.
4: A ver, súbele. Ya, eso ya, es.
0: Sí, es lo mismo otra vez. Pero es que a los niños les gusta la repetición, ¿no?
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14: Todos, y la clase política mexicana, todos y todas, y todes, porque también hay unos por ahí que no se definen. Pero bueno, aquí el asunto
15: es que no te callas nunca.
14: No, no, es mi trabajo, nadie entiende mi trabajo, ya dejen de tratarme como un alcohólico, decía José José.
15: Como Alfredo Adame, que no se calla nada.
14: Alfredo Adame no se debe de callar nunca. Ya su show es ese, güey, estar diciendo estridencias. De eso se trata Alfredo Adame, eso es.
15: Es un personaje muy curioso, ¿no? En la psique mexicana. en el folclore nacional.
14: ¿Sabes qué creo que es? Es como esa parte del cerebro que está constantemente irritada. Es como el estrés acumulado, personificado. Se convirtió
15: es también un poco un bully. Se mete con gente, sí, que ni conoce ahí, les contesta tweets.
14: Y es también un poco un entretenedor, como, o sea, le faltaría el maquillaje y la peluca de colores, porque también de pronto pues es caricaturesco. Pero entonces,
15: es muy divertido cómo insulta, güey.
14: Ha encontrado
15: una
14: gran
15: creatividad para insultar.
14: Una gran floritura, un gran uso del idioma, más bien, bueno, de las palabras más bajas y soeces.
15: Y yo siempre estaré agradecido por esa pelea de box, de verdad, contra Carlos Trejo.
14: Pelea de box,
15: güey. Que se quedó todo perplejo después del... ¿Qué tal se fue de ladito Trejo, güey? Del contundente macetazo que le acomodó a Dame.
14: Pero yo insisto, y esa pelea
15: se churreó Dame.
14: La analizaremos varios que sí boxeamos, porque Adame estaba, lo tiró como tres veces Trejo y de pronto tiró a la nada y se encontró la jeta de Trejo.
15: Es que después de un minuto Trejo ya no tenía aire, güey, estaba fregadísimo. No podía ni levantar los brazos.
14: De milagro no le dio un infarto a Trejo, y Adame la verdad es que arriesgó muchísimo. Valientes los dos, ¿eh?
15: Pero sí, qué
14: espectáculo tan lamentable de dos personas que nomás no saben meter las
15: sensacional
14: manos.
15: Sensacional y divertidísimo.
14: Ninguno de los dos, güey. Pero bueno, tuvo bueno.
15: A mí me pareció increíble y les agradezco a estos dos muchachos. Pero bueno, vamos a escuchar a Alfredo Adame, que no se calla nada. Y una vez más, enciende la polémica.
16: ¿A qué voy yo al Congreso? Lo que yo acepto la invitación es a que se suba al ring y le ponga sus cachetadas por los hocicón.
17: No
16: me tiene mucho miedo. Porque yo hubiera dicho inmediatamente, pues ahora le va. Dice que porque uso pañal de continencia y de adulto, y que porque no sé qué tan, ya que se deje de mamadas y que se suba.
14: Wow. Es que, a ver, para quien no sepa el contexto de esto, Sergio Mayer invitó a Alfredo Adame a dialogar en la cámara.
15: Adame lo retó a subirse al ring.
14: Sí.
15: Y Sergio le contestó, no, ya está muy viejito Adame, y no, mejor yo lo invito a que venga aquí a la cámara a dialogar. Y dije, ¿por qué a la cámara, güey? ¿Qué tiene que hacer Adame en la cámara? ¿Qué tiene que hacer Mayer en la cámara, no?
14: Para gritando empezar. Insultos en la cámara. Bueno, esa es una gran pregunta. Pero, ¿sabes qué? Yo creo que ya no...
15: Blanco, para el caso.
14: Yo creo que Alfredo ya se ganó su lugar en el panteón de los boxeadores mexicanos, vamos a decir. Se subió y fue valiente, arriesgó muchísimo.
15: Lo va a volver
14: muchísimo.
15: A hacer.
14: Siento que arriesgó mucho y siento que no lo debería de volver a hacer, porque yo creo que pues es un señor ya de cierta edad y no es bueno que te estén pegando en la cabeza a cierta edad.
15: Yo creo que Sergio Mayer le pone una guamisa salvaje.
14: Yo también lo creo, pero bueno, pues yo no sé si Sergio no quiera exponerse a ese tipo de espectáculos y lo respeto mucho además, pues yo tampoco.

0: bien.
1: O sea, ¿no te subirías al ring con Adame?
0: No. No, porque puedes lastimar a alguien, güey. No.
1: ¿Con Sergio?
0: No, güey. Con Sergio puede ser. Sergio está más a mi rodada.
1: Con, o sea, Poncho de Nigris.
0: Sería más interesante. Poncho, para que veas, es más joven que yo y está mucho más grande que yo. Y mucho más fuerte.
1: Y si boxea.
0: Güey, si boxea. Ese güey sí boxea. Hay una diferencia ahí.
1: Sí, sí, esa estaría, o sea, estaría duro.
0: Cuando estás hablando de dos personas que sí están más o menos entrenadas en el boxeo, pues ahí sí los pesos ya son cruciales. O sea, con que te lleve alguien 4 kilos o 3 kilos, ya hay una diferencia notable en la pegada.
2: En el impacto.
0: Pues sí. Pero estamos hablando de gente que sí boxea, pues, ¿no? Pero bueno, dejemos eso porque si no luego se esponja la gente y empiezan los reds y las groserías.
1: A mí me encantaría ver la pelea Sergio contra Adame, pero si no pasa, pues tampoco pasa nada.
0: Yo creo, la verdad, estoy de acuerdo contigo en que si sí se subieran a un ring de box, no sé qué tanto sepa boxear Sergio, pero nada más por edad y por condición física.
1: Sí, nada más de verlos. Pero eso puede ser muy engañoso, ¿eh?
0: Sin duda. Y a lo mejor Alfredo es un, no sé, saca las patadas de bicicleta o yo qué sé. Pero no quiero decir más porque Alfredo luego se enoja y yo le mando un beso en la frente y no quiero que se enchile, ¿no?
1: Igualmente. Bueno, Cynthia Clitbo, esta bella y talentosa actriz mexicana, se sinceró ante las cámaras y se mostró muy contenta porque está nuevamente enamorada. Tiene una nueva pareja que se llama Luis Rodríguez. Si usted sabe quién es, avísenos, yo no tengo idea. Pero escuchemos a Cynthia Clitbo.
3: Muy contentos, estamos muy contentos, bien acoplados, bien a gusto.
1: Bien acoplados.
3: Por ahí anda, pero sí se puede esconder. Pues ya declaró que le cae muy bien, que está contenta de verme contenta. Y pues ella también tiene su novio, entonces pues está bien. Hay un momento que ellos ya vuelan y las mamás ya podemos empezar a hacer nuestras vidas, ¿no?
0: Pues está bien. Las mamás deben de hacer sus vidas y además de todo, pues los hijos tienen que entender que, pues,
1: wow.
0: El que uno esté grande y viejo no quiere decir que está cancelado en lo sentimental y sexual.
1: Es
0: o que sea.
1: Escucha esto, esta quita precioso. Yo no estaba al tanto de quién es Luis Rodríguez. Es un director y cineasta.
0: Ajá.
1: Tiene 30 años.
0: Bueno,
1: y Cynthia Clitbo tiene 59, es 29 años menor.
0: Bueno,
1: bravo,
0: pues,
1: Cynthia, muy bien.
0: Pero a ver, mira, te voy a decir otra cosa que estoy viendo como un fenómeno más común. Los hombres muy jóvenes encuentran en las mujeres ya maduras, pues personas que no se andan con jueguitos, no se andan con ya sabes, romances, castillos en el aire.
1: Cuando tú y yo éramos chavos, nos encantaban las ñoras.
0: Sin duda. Y pues, sí, cómo no. Es más común. Ahora es más común que las mujeres, además de todo, encuentran en un hombre joven una persona que no tiene los complejos y los atavismos de un hombre contemporáneo. Esto me lo han dicho amigas que ya tienen cierta edad, que dicen, güey, lo que pasa es que los chavos jóvenes no se andan con idioteces de orgullos y de quién gana más y quién paga. O sea, da igual. O sea, son un poco más libres y eso al parecer les atrae mucho a las mujeres.
1: Eso
0: mayores.
1: Y los tres sin zacate, ¿no?
0: Además, la habilidad de obtener una erección sin problema, pues también ayuda, ¿no?
1: Muchísimo, ¿también? Me imagino. Sí.
0: Porque eso de estar
1: fuera dando general, ¿quién fuese general con la polla de un cadete, tío?
0: Decía, rezaba el dicho de un sabio amigo nuestro.
1: Nuestro querido Nacho Reglero.
0: Espeso y pesado acento español. Y de verdad, pues, esa es una realidad, güey. ¿Quién fuera general armado como cadete?
1: Con la polla de un cadete, tío. Así pero bueno, Cynthia Clitbo ha defendido férreamente su romance y rechaza términos despectivos como novio colágeno.
0: Pues sí.
1: Pues qué tiene, no me parece tan despectivo. ¿Y qué? Se está surtiendo a gusto, está muy feliz y muy contenta.
0: Pues yo creo que cada quien tiene que hacer lo que quiera y pueda para ser feliz. O sea, no le veo el problema, así que muy bien Cynthia Clitbo, muy bien por el muchacho, que disfruten el tiempo que les toque juntos y ya, güey. O sea,
1: es Luis Rodríguez.
0: ¿Cuál es el problema? Muy bien, por Luis
1: director
0: Rodríguez.
1: Y productor de 30 años.
0: Es perfecto, güey. Ojalá y le produzca unos teatritos acá. De poca su madre, así.
1: Unas actuaciones dignas de un Oscar.
0: Exacto. Bueno, ahora tenemos a Niurka.
1: Esta es la nota más escandalosa, más chismográfica de toda la sección del Círculo Rosa del Estaca, que abre generosamente para nosotros, para nuestro libre ingreso, para que usted extraiga la información que
0: ya, güey, la nota, ya estás hasta, o sea, me van a tirar los dientes por dentro, güey, ya. Qué bruto.
1: Bueno, Niurka defiende a Ángela Aguilar, esposa de Cristian Nodal, como bien saben, hija de Pepe Aguilar, tras la fuerte ola de críticas en su contra, y aprovecha

0: Niurka para mandarle un mensaje a Nodal después de una supuesta pelea familiar. Miren, esto es espectáculo, esto es chisme. Niurka, Ángel Aguilar, Nodal, todos en una sola declaración. Adelante.
1: Que le sigan echando que la se convierte en abono, mi querida Ángel Aguilar. A Nodal le digo que no te pelees con tu papá, que la mercadotecnia es demasiado noble, que tú tienes juventud para crear nuevas marcas, nuevos nombres, bebé. No te pelees con tu papi, ya está viejo, ya está guerreando, ya es un ícono, un guerrero, una leyenda. Ama eso, respeta eso. Ya no te pelees con papá, mi amor. Tú puedes empezar de cero. Tienes el talento.
0: Wow, y ¿cuánta sensatez en Niurka?
2: Positivo mensaje, pero Niurka...
0: Tiene razón en lo que dice Niurka.
2: Niurka entonces ya se está convirtiendo en un repósito de sabiduría.
0: Alguien tiene que llenar el hueco que dejó Carmen Salinas.
2: Ahí está, ahí está.
0: Y opinar el hueco, de todo.
2: ¿Quién va a llenar el hueco de Carmen Salinas?
0: Nacional.
2: ¿Va a llegar Niurka a llenar ese hueco?
0: Es un hueco enorme el que
2: es
0: dejó.
2: Es un hueco enorme, sí. O sea, nadie, es difícil llenarlo. ¿Podrá Niurka? No lo sé, güey.
0: Ah, yo le tengo cariño a Carmen Salinas. Siempre me pareció. Las veces que tuve el privilegio de interactuar con ella, me cayó a toda.
2: A mí me sigue como animal espiritual. Es uno de mis nahuales, Carmen Salinas. Carmen Salinas. Tomar algunas decisiones, sale en mi hombro y me dice qué tengo que hacer.
0: No,
2: Carmen,
0: mijito,
2: Salinas.
0: No, ya no te tomes esa cuba, mijito. Mejor vete a tu casa.
2: Te vas a caer y te vas a pegar en la frente y tienes programa, mijito. Ya te pegaste, ¿no?
0: Otra vez sucedió hace 40 años, no 30, no sé cuántos, que arrancamos un programa, nuestro primer programa de televisión juntos en Telehit, creo que era el año 97, 98. Y preparándolo una semana, el set, haciendo ensayos.
2: Se arma una madriza y me pone
0: tres
2: un ojo
0: días
2: morado.
0: Antes, quién sabe, yo no iba con él en el coche. ¿Quién sabe qué hace el estaca? Le ponen una madriza en la calle brutal. Tuvo que
2: pero
0: acabar
2: no, no
0: en el
2: no fue una
0: quirófano.
2: Madriza brutal, me pegaron en
0: acabaste
2: un ojo.
0: Acabaste en el quirófano.
2: Bueno, dime, pero no fue si una madriza brutal. Fue un golpe que no vi venir, güey. No fue una madriza brutal, y hay que corregir.
0: Ok, un golpazo ajá. Brutal que le en fracturó la órbita del ojo, sí, lo sí, tuvieron que operar de urgencia.
2: Y tenía ahí un ojo de cotorra, horroroso, y así inició un programa. Bueno, esta vez no fue tan grave.
0: Un derrame en un ojo que, sí. O sea, no se veía más que rojo semáforo todo el ojo.
2: No, no fue rojo, era morado, güey.

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1: Son las 2:38.
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1: Son las 2:52.
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4: Ok, buenas tardes, bienvenidos. Hoy en media hora iniciamos la transmisión Brasil ante Marruecos, así que pendientes de La Qué Buena. Buenas tardes, se llama Hacemos de Todo, es La Demanda.

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Vámonos con música, te dejo con un tema de Panteón Rococó, La Dosis Perfecta, a través de Los 40.

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7: 3:30.

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4: Son las 3 con 50 minutos.

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Ya estamos de vuelta a 4 de la tarde en punto, arrancando esta segunda hora de programación musical. Oigan, qué rico, qué sabroso, qué delicioso disfrutar de un sabadito, fin de semana, con muy buena música. Así que yo te invito a que en esta tarde te reportes con nosotros a través del WhatsApp 962-62-524-99. Hay más mensajes de este lado, dice nuestro amigo César. ¿Qué onda, César? ¿Qué onda, César? ¿Cómo estás? Dice, hola Carmen, buenas tardes, aquí de nuevo en sintonía. Excelente, César, gracias por reportarte. Dice, espero que sea una bonita jornada laboral hoy para ti. Ay, gracias, César, yo también lo espero. Yo también sé que espero una bonita, que sea una bonita jornada laboral para mí. Y para ti también, ¿verdad? Si es que andas chambeando. Dice, ¿cuándo se te escucha en la estación hermana? Ah, bueno, en el 90.7. Sí, es cierto, pues cuando me inviten. Cuando me inviten, mi buen César, yo soy materia dispuesta. Yo, mira, aquí a 5 o 6 pasos me queda la estación. Entonces, no hay ningún problema, no hay ningún inconveniente. Mira, nada más hago así, ¡pum! Y ya estoy del otro lado. Así que cuando me inviten, yo con muchísimo gusto andaré por allá dándome la vuelta. Y pues muy feliz, ¿verdad? Yo estoy en todos lados. Ya habíamos platicado de que yo aquí en Corporativo Radio Núcleo hago de todo un poco, de todo y nada. Pero sí, la neta es que sí, César, yo encantada de que me inviten, no sé, a hacer el despertador, por ejemplo, no sé, estar enfaranduleando a la pachanga, o de chile y mole, quién sabe, ¿no? Ahí con la estación hermana, pues estaría padrísimo hacer un mix, ¿no? Un crossover de todas las personalidades. De pronto, el Team 40 de la otra estación y viceversa, ¿no? Meterlos a la licuadora y ver qué resulta de estas grandes personalidades. Vámonos con música, 962-625-2499. ¿Desde dónde nos escuchas? ¿Desde el trabajo? ¿Desde la oficina? ¿Vas en el transporte público? Bueno, saludos a nuestros amigos choferes, transportistas también. O si estás, por ejemplo, no sé, en casita disfrutando de un rico sábado, también se vale. Vámonos con música, es 4 de la tarde ya con 3 minutos, a través de los 40.

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18: ¿Qué tal? Esta es la información. En lo local, la diócesis de Tapachula alertó sobre el colapso operativo de albergues y el abandono que enfrenta la frontera sur ante el repunte de deportaciones. El sacerdote César Cañaveral Pérez, responsable de la movilidad humana en la diócesis y director del albergue diocesano Belén, denunció que las autoridades demuestran una colaboración nula con los espacios que atienden a la población migrante en la ciudad. En lo estatal, ante la liberación de la estación principal de Petróleos Mexicanos por parte de los maestros de la sección 7, que se mantuvo por 4 días como una de sus acciones principales, el suministro de gasolina a las estaciones de servicio podría ser lenta, siendo que no solo fue la afectación a estaciones en la capital, sino también a municipios cercanos como Berriozábal, Ocosocuautla, Suchiapa y Chiapa de Corzo. A pesar del anuncio de liberación, el restablecimiento total del servicio no será inmediato, por lo que se estima que la venta de combustible regresará a su ritmo habitual en los primeros días de la próxima semana. En lo nacional, Estados Unidos y México impulsan una nueva era en materia de cooperación en seguridad contra el crimen organizado, el tráfico de armas y otras amenazas emergentes, incluidos los drones, según informó la Embajada de Estados Unidos en México, tras una reunión entre representantes de 15 agencias del gobierno estadounidense y sus homólogos mexicanos en la Embajada de Estados Unidos en Ciudad de México. Washington destacó el inicio de una nueva cooperación en seguridad entre ambos países. Muchas gracias por su atención. Le informa Héctor Hernández.
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16: 4 de la tarde ya con 10 minutos. Vámonos con más música. Escuchamos a The Clash con el tema Should I Stay or Should I Go. A través de tu radio, con toda la actitud.

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3: La situación del trabajo infantil en el mundo nos enfrenta a una realidad que, a pesar de los avances globales, 138 millones de niñas y niños siguen trabajando. Esta cifra, aunque menor a la registrada hace dos décadas, evidencia que el problema no ha sido erradicado y que millones de menores continúan privados de su derecho a una infancia digna. La situación es aún más alarmante si se considera que cerca de 54 millones realizan trabajos peligrosos que ponen en riesgo su salud, seguridad y desarrollo. El trabajo infantil no es solo una estadística, sino una manifestación profunda de desigualdad estructural. Factores como la pobreza, la falta de acceso a educación de calidad, los conflictos y la debilidad de los sistemas de protección social obligan a muchas familias a depender del trabajo de sus hijos e hijas. En este contexto, Chiapas ocupa el segundo lugar nacional en trabajo infantil, y es que en el estado, 228.406 niñas, niños y adolescentes de entre 5 y 17 años realizan alguna ocupación, lo que representa el 14.04% de su población infantil, una tasa superior al promedio nacional. Las cifras actuales muestran que se necesita avanzar en materia de políticas públicas que prioricen la infancia y garanticen condiciones dignas para las familias. Hasta el siguiente comentario.
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6: Seguimos con más música. Son las 4 de la tarde ya con 20 minutos. Te dejo con La Cuca y el tema, El Son del Dolor.

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Ya regresamos, 4:30 a través de los 4099.5, 962-62-5-2499. ¿Qué onda, César? Oye, gracias, gracias por la llamadita. Y pues nada, aquí andamos. Pues andas chambeando, ¿verdad? Ahora sí que dice este lado, qué bueno, yo aquí ando el taxi, dice, hoy terminamos hasta las 4:00 a.m. Mira, dice, estaría bien bonito un programa con Samantha y Pamela los días sábados en la noche, dice, estaría bien. Es cierto, la verdad es que yo creo que hacen falta voces femeninas en aquí en la estación, ¿no? Más voces femeninas, bueno, ya, la mayoría somos mujeres aquí, entonces, pues estaría padre. Como dice César, ¿no? Un programa de, híjole, ¿pero cómo sería? Como un despechados pero femenino. A ver, ¿cómo se llamaría? Dice, un programa con Samantha y Pamela. No sé. Las venenosas. No sé cómo de qué sería, pero estaría bastante interesante. Gracias, César, que por cierto, hay complacencia musical, ahí está el buen chico monitor que nos acompaña en esta tardecita, así que nos vamos con música. Te dejo con un tema de Jarabe de Palo, esto se llama La Flaca, complacencia musical para nuestro buen amigo César. Y continuamos con más a través de los 40.

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4: Hola, soy Sam y esto es Los 40 News. Desde que Hayley Williams retomó su etapa solista, anduvimos con el pendiente de si vendría a México. Y finalmente se armó el plan y se extiende a 2027. Se pensó que vendría para el Corona Capital, pero no. Inicialmente, Hayley Williams confirmó concierto en la Ciudad de México. La fecha quedó para el 26 de noviembre en el Auditorio Nacional. Ahora, la también vocalista de Paramore confirma nuevas fechas, aunque serán un par de meses después, en enero de 2027. Una nueva oportunidad para presenciar el show de Williams y no solo fans de la Ciudad de México. El regreso del artista se extiende a Guadalajara y Monterrey. Netflix liberó las primeras imágenes oficiales del perrito que interpretará a Scooby-Doo en el live action programado para 2027. Por primera vez en una adaptación de este clásico de Hanna-Barbera, el protagonista será representado por un perro real y no por un personaje generado completamente por CGI. El perrito es adorable, completamente café y con unas enormes orejas caídas que hicieron pensar a varios usuarios que se trataba de un labrador y no de un gran danés. Como suele ocurrir en el Internet de las cosas, las quejas no tardaron en llegar, diciendo que ya ni respetan las razas, que Scooby-Doo no se ve así. ¡Vaya error! Y es importante señalarlo porque toca un tema que va mucho más allá de una adaptación cinematográfica, y es el de las modificaciones físicas que sufren algunos perros por motivos puramente estéticos. Los gran danés, que muchas personas tienen en mente, suelen aparecer con las orejas erguidas. La cosa es que esa apariencia no es natural. Ahora ya lo sabes.
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2: 4 de la tarde ya con 50 minutos, seguimos disfrutando de muy buena música a través de Los 40, 99.5. Despedimos esta siguiente hora de programación con muy buena música a través de tu radio, con toda la actitud.

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Ya estamos de vuelta, ya estamos de regreso a través del 99.5. Oigan, no se olviden de sintonizarnos los fines de semana, por supuesto, los días domingos, porque en especial este domingo, mañana 14 de junio, recuerda que Los 40 Tapachula es emisora oficial de los partidos. Los 40 es la casa del mundial, así que no te pierdas mañana la transmisión de este gran encuentro Países Bajos contra Japón. Mañana 14 de junio, en punto de las 2 de la tarde, vamos a tener por, obviamente, claro que sí, la transmisión de este grandioso partido, de este gran encuentro deportivo, así que si no te lo quieres perder, si vas a andar trabajando, si no lo vas a poder ver, mira, no te preocupes, recuerda que en los 40 siempre te consentimos. Y por supuesto tenemos, claro que sí, todo lo que es para ti, toda la cobertura especial de este grandioso partido en punto de las 2 de la tarde. Es más, desde la 1:30 ya puedes estar en sintonía con nosotros. Tenemos todo lo previo al partido, el partido, por supuesto, el partido completo y después del partido. Así que mira, con los 40 no te vas a quedar a medias, al contrario, yo creo que vas a disfrutar súper bien este encuentro deportivo mañana, 14 de junio, mañana dominguito 14 de junio, Países Bajos contra Japón. Esto, señores, va a estar buenísimo y recuerda que los 40 Tapachula es emisora oficial de los partidos de la FIFA 2026. Así que vámonos con más música. Son ya las 5 de la tarde, arrancamos con esta segunda, no sé qué, ¿yo qué? Pues ya prácticamente es nuestra última hora de programación, así que te recuerdo que también te puedes comunicar a través del 962-625-2499. Te dejo con música y regresamos a través de tu radio con toda la actitud.

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9: ¿Qué tal? Esta es la información. En lo local, la diócesis de Tapachula alertó sobre el colapso operativo de albergues y el abandono que enfrenta la frontera sur ante el repunte de deportaciones. El sacerdote César Cañaveral Pérez, responsable de la movilidad humana en la diócesis y director del albergue diocesano Belén, denunció que las autoridades demuestran una colaboración nula con los espacios que atienden a la población migrante en la ciudad. En lo estatal, ante la liberación de la estación principal de Petróleos Mexicanos por parte de los maestros de la sección 7, que se mantuvo por 4 días como una de sus acciones principales, el suministro de gasolina a las estaciones de servicio podría ser lenta, siendo que no solo fue la afectación a estaciones en la capital, sino también a municipios cercanos como Berriozábal, Ocosocuautla, Suchiapa y Chiapa de Corzo. A pesar del anuncio de liberación, el restablecimiento total del servicio no será inmediato, por lo que se estima que la venta de combustible regresará a su ritmo habitual en los primeros días de la próxima semana. En lo nacional, Estados Unidos y México impulsan una nueva era en materia de cooperación en seguridad contra el crimen organizado, el tráfico de armas y otras amenazas emergentes, incluidos los drones, según informó la Embajada de Estados Unidos en México, tras una reunión entre representantes de 15 agencias del gobierno estadounidense y sus homólogos mexicanos en la Embajada de Estados Unidos en Ciudad de México. Washington destacó el inicio de una nueva cooperación en seguridad entre ambos países. Muchas gracias por su atención. Le informa Héctor Hernández.
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1: Buenas tardes, señoras y señoritas. Aquí está el DJ Héctor Bonifacio Echeverría Cervantes de la Cruz Arroyo Rojas. Esta es la radio que sacó a toda la estación donde el rock vive y no muere. Vamos a escuchar un par de temas de Queens of the Stone Age. Primero vamos a escuchar First It Giveth. ¡Qué música impresionante, temible y verdaderamente ahora! Van a ver, aquí va, aquí va, aquí va.
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12: Ya regresamos, 5:20 p.m, 5:20 a través del 99.5 y seguimos disfrutando de muy buena música, lo mejor del rock, 80s, 90s, pues bueno, ahí está la invitación para que tú también te comuniques, 962-625-2499, teléfono, WhatsApp. Vámonos con más información, y es que hoy, ¿qué creen? Sábado 13 de junio, ¡ay, qué padre! Sabadito rico, sabroso, delicioso. Porque así lo quiso la vida. ¿Y qué creen? Hoy se celebra el Día Mundial de la Ginebra. Así es, Día Mundial de la Ginebra. Pues bueno, el objetivo de este día es celebrar y reconocer una de las bebidas destiladas más populares del mundo. Y durante esta fecha, pues tanto aficionados como productores y algunos establecimientos especializados, bueno, organizan catas, promociones y actividades relacionadas con la cultura de la ginebra, una bebida alcohólica que es elaborada principalmente a partir de cereales y aromatizada con bayas de enebro, un ingrediente que, bueno, le otorga su sabor característico. Y hay que mencionar que existen diversas variedades y estilos. Cada uno de ellos con perfiles distintos de sabor y métodos de elaboración distintos. Y esta celebración surgió precisamente en el año 2009 por la iniciativa del británico Neil Houston, quien buscaba reunir a los amantes de esta bebida en una fecha especial. Y con el paso de los años, bueno, esta celebración se extendió a nivel mundial y se consolidó como una tradición para destacar la historia y la relevancia cultural de la ginebra. Y bueno, en resumen, el Día Mundial de la Ginebra celebra tradición, diversidad y popularidad de esta bebida, reuniendo a millones de aficionados a las degustaciones, a los eventos y actividades que sí resaltan su importancia dentro de la cultura gastronómica internacional. Así que ya lo sabes, como dice por ahí un personaje muy famoso de los 40, Saba Drink. Ahí tienes el dato interesante del día de hoy, 13 de junio, bueno, Día Mundial de la Ginebra. Vámonos con música, 5:23 p.m. ya con 23 minutos. Te dejo con un tema de Elefante, esto se llama Así es la Vida, a través de los 40.

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1: Continuamos con más música, 5 de la tarde con 30 minutos, Rata Blanca y el tema Mujer Amantes.

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de la tarde ya con 50 minutos, 5:50, y nosotros, bueno, pues estamos llegando a la recta final de esta hora de programación, así que bueno, yo te recuerdo que en punto de las 6 de la tarde llega mi queridísima Lilo Martínez a hacer mucho ruido con el señor productor, porque ¿qué creen? Haciendo ruido, bueno, ya se transmite completamente en vivo, también los fines de semana. Así que para toda la banda ruidosa que descansa en sábado y no quiere perderse ni un momento de nuestra programación, pues bueno, ahí está el recordatorio que ya en breves instantes llega Lilo Martínez a hacer mucho ruido con el señor productor. Y te recuerdo que no te puedes perder este grandioso programa de análisis deportivo, un poco de irreverencia, diversión y demás, junto a el de equipo de los 40, cadena internacional, con el programa de La Delantera. Así que si quieres saber un poquito más a detalle qué es lo que se espera para los siguientes encuentros deportivos de esta Copa Mundial, pues bueno, ahí está el programa en punto de las 7 de la noche, La Delantera. Así que no te lo pierdas. Y bueno, hasta las 9 de la noche ya podremos escuchar programación local, que es lo mejor de Los Despechados. Así que ahí está la invitación para que no te despegues de la programación. Nos sigas en redes sociales como Los 40 Tapachula. Yo me despido con música. Soy Carmen López. Te deseo que tengas una excelente tarde, un excelente fin de semana. Un rico sábado. Aprovechemos que hoy no llovió. Hoy podemos aprovechar a hacer muchísimas cosas. Hace un buen clima. Ya no hay mucho sol. Así que a disfrutar. Te dejo con música. Me despido y nos escuchamos y nos vemos la próxima.

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